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0: Gracias, Manuel, gracias.
1: ¡Alejandro Lerner!
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0: Obrigado.
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0: gracias.
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0: 7 de la mañana, 9 minutos, ¿qué tal? Tengan ustedes muy buenos días, buen lunes, buen comienzo de semana. Bienvenidos al Profesional Radio. El placer enorme en estarlos saludando a esta hora aquí a través de la 99.1 FM y a través de la 1360 AM. A mi derecha, como siempre, el gran Gerardo Vidal. Gerardo, buen día.
1: Muy buenos días, Sebastián. Buenos días, Denver.
2: Buen día.
1: A ver, ahora sí, ahora sí.
0: El micrófono censura, ¿es eso?
1: No, él se autocensuró. Lo que pasa es que vio lo mal que vinimos ambos, sí, que eso no se traduce.
3: Arranqué asustado.
1: Gracias a Dios no se traduce lo mal que venimos a lo que salimos al aire.
3: Me apachuché.
1: Pero Denver quedó asustado.
3: Sí, la verdad. Sí,
1: quedó asustado.
3: Cuando Gerardo viene colorado, sí me asustó.
1: Sí, pero lo que pasa es que vengo con calor y medio enojado, ¿no?
0: ¿Qué pasó? ¿Cómo estuvo el fin de semana? ¿Cómo pasaron?
1: Quieto.
0: ¿Quieto?
1: Quieto, absolutamente, ¿sí? Quietud absoluta, tratando de mejorar la voz.
0: ¿Mejoró?
1: Que es la herramienta. Sí, para lo que estaba.
0: Sí.
1: Para lo que estaba, cualquier avance era importante.
0: Yo vengo en picada, ¿sabes?
1: No, yo trato de no seguir en picada. Trato de que se detenga la caída en picada libre, ¿no?
0: Sí, sí.
1: No. Tres veces, sí. La tercera fue vencida. La tercera fue la vencida. Bien. El profesor Da Costa, de temprano, dando manija, y yo me entro a enojar, ¿no? Si había programa hoy, si no hay. Yo le decía que no estábamos en condiciones, él decía que sí.
0: Sí.
1: Y digo, hasta que no sea declarado interés departamental por la Junta, no vamos a salir.
0: Sí.
1: Pero salimos, sí, en definitiva, porque la obligación de cada día es una obligación linda, ¿no? Una obligación linda. Está el peludo Castro, que
0: peludo,
1: empezó temprano,
0: día.
1: El peludo.
0: Qué
1: hoy.
0: Grande, peludo.
1: Dice, muy buenos días, gente, saludo. Bueno, con gente como ustedes da gusto volver, ¿no?
0: Sí, la verdad.
1: Profesor Da Costa, Eduardo Noda, que me escribió como a las 3 de la mañana para decirme que no sacamos nada al 5 de oro. En Montevideo de vuelta al oro, muchachos.
0: Sí.
1: En Salto de nuevo, en Salto. ¿Para qué fueron a Salto? Olmedo, Candiota.
0: Ahora el 27 voy a Montevideo y le saco un 5 de oro y se lo traigo.
3: Bueno, en Salto y no jugaron el 5 de oro.
1: Yo si fuera a Montevideo, Denver, a Montevideo yo saco el 5, el 8, el 10, 15 de oro, todo. Ay, no hay 15, ¿no? Hasta 12 hay, ¿no? Yo sacaría del 1 al 12 en el baralio español.
0: Okay.
1: Sí, okay. No crees vos. Denver, por favor. ¿No querés que vayamos y te acompañemos un ratito?
0: Si quieren ir, bueno, no hay ningún problema.
1: El pasaje cuerpo por cuenta nuestra.
3: No lleva.
1: No.
3: Pierda cuidado.
0: ¿Pero por qué no?
1: No, pero nosotros.
0: Si ustedes aguantan.
3: Es lo más egoísta que hay.
0: ¡Qué feo eso!
1: Es egoísta.
0: ¡Qué feo eso!
1: 10-13-34.
0: ¡Qué feo eso!
1: 10-13-34-35 y 47-02 extra. Ese fue el que salió.
0: Bien.
1: Después el otro no salió nada. 07, 13, 20, 24 y 34. ¿Qué números?
3: ¿Con esos números?
1: Como decía cuando la cantaba, ¿no? Iván, parecen letras.
0: Ok.
1: Parece. Javier Mota anda por ahí también, mirá. Bueno, correteando, Mota, ¿andará correteando?
0: Lo vimos el fin de semana. Fuimos con una compañerita Valeria Coronel a hacer una cobertura sobre la 5K que había, ¿no?
1: Yo no me enteré y podía haber participado.
0: Tuvo que ver justamente con el mes de la concientización por el medio ambiente, ¿no? Que se le da muchísima
1: relevancia.
0: Bueno,
1: me avisó, fue lo que me avisó Lucy.
0: Sí, todo organizado por Sonia Gómez.
1: Sonia Gómez, es verdad, me había olvidado esa actividad.
0: Y bueno, ahí estuvimos con...
1: ¿Corrió Mota?
0: Sí. Mota estaba ahí participando.
1: Pero no puede, porque él es de elite.
0: No, pero justamente estaba ahí acompañando, impulsando a los jóvenes.
1: Y bueno, entonces me tendría que haber impulsado a mí.
0: Habían bastantes caras conocidas.
1: Me tenía que haber impulsado a mí, como joven que soy, ¿no?
0: Claro.
1: En esto, de la actividad del running, ¿no?
0: Purísimo.
1: Gracias, Mota, por estar ahí siempre, como cada día, dándoles el aliento hacia... No sabemos qué, porque nunca sabemos qué puede terminar esto. Buen día, volquetas de la Intendencia desbordan en zona este. Aclaro que no son... que son las que levanta la Intendencia.
0: Okay.
1: Yo sabés que vine de la zona este, pero no precisamente capaz de esa zona, ¿no? Yo no las vi.
0: ¿No?
1: No, pero la zona este es muy amplia, ¿no? Yo vine del... Que ya le pido disculpas a mi amigo Andrés Camaño, me le tiré delante del bus, ¿no?
0: Pero usted está regalado.
1: No, a ver, llegamos juntos a la esquina, ¿no?
0: Sí.
1: Él giraba hacia la izquierda y yo hacia la derecha. Interpreté mi reglamento, sí, que yo vengo por la derecha, me tiro.
0: Sí. Okay.
1: Él me hizo un cambio de luces, enojado se ve,
0: sí,
1: y me dejó pasar.
0: Ah, bueno.
1: Si me tira aquel.
0: Reconocí.
1: Si me tira aquel bus.
0: Olvide.
1: Hoy estaban saliendo en directo desde allí, ¿no?
0: Claro, sí, estábamos saliendo. O desde la esquina
1: Andrés, que iba escuchando la 99, por lo que pienso. Me hizo un cambio de luz medio raro, no sé si estaba enojado que me reconoció.
0: Ah, usted interpreta los cambios de luz.
1: Y sí, porque podía estar enojado porque aquella sombra se tiró como un... Yo no sé.
0: La última vez que hice cambios de luz no me fue muy bien.
1: No.
0: Entonces, se la dejó por ahí.
1: Yo la última vez que cambié de aceite me fue horrible.
0: Sí.
1: Buen día, ¿qué volquetas de la intendencia? Bueno, lo planteo, ¿no? A ver, señor intendente, hoy viene...
0: ¿Quién viene hoy?
1: Hoy viene López, Marco López. Pero viene a hablar de fútbol, así que no sé si le voy a preguntar de esto.
0: No, no le conviene.
1: Sí. No joroben más con los productores en materias primas no industrializadas. Pa, esto va a traer cruce con Mestre, me parece.
0: Ay, ay, ay.
1: ¿Quién dijo esto? En el primer trimestre del 2026 el turismo receptivo generó... Turismo receptivo, ya no es. Claro, porque el que se va afuera es imperativo, ¿cómo es? Exportativo, ¿será?
0: ¿Exportativo?
1: No, digo yo, si es receptivo el que viene, ¿cómo es el que se va?
0: Claro. Ah, ok, sí.
1: Por el turismo receptivo el que viene es acá, claro. ¿No?
0: Sí, sí, sí. ¿Mm?
1: Generó 843 millones más que las principales exportaciones de bienes.
0: Qué bien, qué bueno.
1: Yo quiero que esto se conforme.
0: Qué bueno, qué bueno.
1: No, pero yo quisiera que esto se corroborara, ¿no? Porque lo otro se corrobora fácilmente.
0: Y
1: ahora
0: se
1: esto.
0: Se analice debidamente también.
1: Ahora esto.
0: Sí, sí. Eduardo Noda, vamos a hacer un paréntesis.
1: Uy,
0: buen mensaje.
1: Me paro, ¿eh?
0: Sé feliz hoy, piensa positivo, cultiva gratitud y buen humor. No pierdas esperanza y vive la vida de forma sencilla. Buenos días.
1: Parece que hubiese adivinado lo que yo venía pensando hoy, ¿no? No ser humilde, no compartir nada, no decir nada.
0: El mundo tiene que ser fudeto.
1: Sí, pero sí, no. Esto va a traer lío, esto de que aporta Víctor acá, porque para mí es incomprobable que el turismo receptivo genere más divisas que el arroz, que la carne, que la madera, por ejemplo. ¿Cómo haces para comprobar?
0: No sé. Mirando los números, cotejando los números.
1: El turismo siempre es estimativo, ¿no? Es como el carnaval de Melo, deja 8 millones de dólares. No sabe dónde están, ¿no? Se fueron para Ceguá en leche. Caja de leche. Nunca sabe dónde están, pero deja 8 millones de dólares. Bueno. Más o menos, 5, 10, no sé cuánto. Pero no es algo que lo... A ver, salen 10 barcos con ganado y sabes, o con carne, y sabes cuánto salió ahora de esto, el receptivo este que le dicen ahora.
0: Receptivo,
1: estos gobiernos nuevos, modernos.
0: Claro, todo muy moderno. Todo
1: pero
0: muy
1: digo, cambiado, estoy diciendo algo que así, ¿no? Se bajan de los cruceros los gringos.
0: Sí.
1: Y estiman que gastan 500 dólares cada uno, pero estiman. Nunca le preguntan si gastan 500 dólares.
0: Bueno, sí.
1: Buenos días, buena jornada para todos acá por Fraile Muerto con un poco de lluvia. Mira, acá todavía no ha llegado, Gori.
0: No, sí, ¿cuándo? Estuvo, sí.
1: ¿Cuándo lluvió?
0: Hace instantes sí, estaba...
1: Eso no lo puede llamar lluvia. Lluvia era la de antes. Lluvia era la de antes.
0: No le viene nada.
1: No me viene nada.
3: A las 3 de la mañana, a las 3 y media me levanté y estaba lloviendo.
0: Hoy vino parte trasera de la pila usted, ¿eh? Por no decir otra cosa.
3: No, 3:30
1: negativo,
3: lluviendo.
1: Está.
3: 3:30 estaba lloviendo.
1: Claro. Pero no le pueden llamar lluvia a eso. Lluvia es lo que se viene en la tarde.
3: ¿Y usted qué sabe?
1: El niño con
3: usted
1: no,
3: se levantó 7:05.
0: Claro, pasa que nosotros tenemos techo de
1: 4:50.
0: Chapa ahí. Claro.
1: Buen día, dice Villafán. Saludos.
0: Buen día, Villafán.
1: Brava para el gremio Villafán hoy, ¿no? Graba porque los lavadores de autos hoy, ¿no?
0: Sí.
1: Buenos días, ¿tienen problemas con la voz?
0: Sí, estamos.
1: Té con miel.
0: Sí.
1: Pero té de verdad, no el que consume candiota.
0: ¡Opa!

0: Bueno, no podemos. A ver, vamos a corregir lo que dice Mestre. No vamos a focalizar en Candiota, vamos a decir Fernando.
1: La grabación queda allá en Río Branco.
2: Candiota tomate negro.
0: No, té con hielo. Pero para mí es té calentito con miel.
1: Con miel, claro, sí. Un sudor de pecho.
0: Arrancó la agüita mansa, me dice el peludo. Vienen ustedes, no saben nada. Dijeron que a las 3:30 de la mañana estaba lloviendo.
1: A ver qué dice Inumet. Dicen nuestros amigos de Inumet. No, está pasando. No, bueno, no está pasando nada para Inumet. No, pero solo hay 13 grados.
0: 13 grados. Está cálido.
1: Sí,
0: ¿no?
1: Cubierto con precipitaciones y probables tormentas, nieblas y neblinas.
0: Bueno,
1: sí, en la tarde nuboso y cubierto, precipitaciones y tormentas.
0: Intensas
1: neblinas,
0: precipitaciones en la tarde.
1: No jodas.
0: Si ANEP no pagaba la leche que Coleme les suministraba, ¿va a pagar las deudas de la camioneta en patente y multas que generó en un año?
1: Y pregúntele a la ANEP. Porque nosotros no podemos preguntarle a ANEP, tenemos que canalizar.
0: Vos sabés que el otro día una directora, no la voy a nombrar por las dudas, por la duda no la voy a nombrar.
1: Está bien,
0: ¿no? Tuvo la gentileza, porque tienen una actividad, de preguntarme si pensaba ir a esa actividad, que ella iba a pedir el permiso.
1: Sí, bien.
0: Le agradezco mucho a la maestra.
1: Bien.
0: Soy de cubrir la actividad de aniversario de ese centro educativo, porque siempre me invitan, y bueno, antes de que yo hiciera, porque si no iba a tener que hacer yo la gestión, ¿no? La va a hacer ella. El nombre de los medios, no sé si va a ser con todos, pero supongo con todos los que cubren, sí. Me parece una buena actitud de la propia directora, ¿no? Porque ¿quién es más interesado? El propio centro educativo, bueno, claro. lo va a hacer. Ojalá que tenga éxito y le contesten antes que la escuela cumpla años, ¿no? Que cumpla ahora, no sé si 139, capaz que llega para los 145. Si es así, que ni llegue, pues voy a estar jubilado.
1: Me imagino que las primeras solicitudes sí van a tener que ser rápidamente respondidas. Tienen que tener un equipo idóneo y capacitado para hacer lo que dicen que van a hacer.
0: 3.000 y pico de escuelas.
1: Sí.
0: Tiene que tener 3.000 comunicadores.
1: Bueno, pero no, las 3.000 y pico de escuelas van a estar.
0: Todas a la vez, ¿no? Pero todas piden.
1: Dudo mucho. A mí lo que me pone más inquieto en realidad es el tema de los comienzos de clases y todo eso, ¿no?
0: Claro.
1: Los actos
0: patrios,
1: yo pensaba ir el 19 todo ese tipo de informaciones que bueno, nosotros vamos a seguir utilizando, por ejemplo, en televisión, imágenes de archivo, ¿no? Porque
0: claro,
1: ya imágenes nuevas no vamos a poder. No, obviamente, a poder, le vamos a poner un zócalo que vaya de pulgada a pulgada, que diga archivo. De un lado archivo, ¿no? Porque ya no sé a dónde vamos yendo.
0: Qué ganas de complicar.
1: Con este tipo de medidas tanto atentan contra la libertad de expresión. Pero bueno, desde mi punto de vista, ¿no? A ver, digo, me hago cargo de lo que digo.
0: Yo también, yo estoy de desacuerdo. Lo tuyo es el ruta show running, deporte de riesgo por estado de las banquinas, alimañas ponzoñosas en los largos pastos, conductores y luces de matrículas fronterizas de importación directa y abrojos. Para donde salgo yo hay una proliferación de abrojos, que eso es potestad del frentista, ¿no?
1: Ajá.
0: No, pero no del frente amplista, del frentista el campo. Si usted tiene un campo enfrente, debe controlar el abrojo. No, pues sigo frentista, capaz se enojan. El frente amplista no tiene nada que ver en esto, ¿no? El que tiene su campo debe controlar el abrojo. Pero eso es una normativa existente, incumplible.
1: Uh-huh.
0: Buenos días de prolijo, dice el amigo Robert La Rosa. Hoy
1: gracias,
0: sí te leí, viste, desde que me tiró las orejas.
1: Sí.
0: Ya volvimos a hacer. ¿Cómo? Ya volvimos a hacer. Esto decía Pacheco, ¿te acordás? Lo hicimos y lo volveremos a hacer. Y lo volvimos a hacer, dice. Se llenó ABA, más de 1.000 personas.
1: Sí,
0: entonces no
1: sí,
0: se llenó ABA.
1: Sí.
0: No, con 1.000 de personas no se llena ABA.
1: Más de 1.000, no dijo 1.000.
0: ¿Y cuánto es más de 1.000 para vos?
1: Y bueno, pueden ser 2.000, 3.000.
0: Entonces que me ponga
1: más de 1.000 son más de 1.000.
0: Que me ponga 3.000.
1: Y bueno.
0: ¿Más de 1.000?
2: Tiene gusto jabón, pero
0: no había más de 1.000.
1: Sí. Yo no quiero ser de abogado.
0: ¿Cómo diablo, tiene gusto jabón y cómo?
2: Tiene gusto jabón, pero es queso.
0: Es queso.
1: Ok.
0: Pero para mí no había más de 1.000. Cantidad de gente había que el 8 de marzo, aquella carrera que hubo buenísimo. Disfrutaron de los gurises, de las bicis, una cosa de locos, la cantidad que eran y las motos, increíble.
2: A Chucky Calcero lo llevo por delante.
0: ¿Lo llevas por delante?
2: ¿En encapuchado?
0: ¿Sí?
2: Bajando un auto encapuchado y hoy este loco quiere casi lo llevo por
0: lo hubiera llevado, lo hubiera llevado.
1: ¿Cómo?
0: Lo hubiera llevado. Lo increíble, jóvenes y no tan jóvenes asistieron, haciendo el ridículo, los no tan jóvenes, ¿no?
1: Pero, ¿por qué?
0: Si no, yo si voy a andar en una rueda sola, hago un ridículo. Los sabes.
1: ¿Pero por qué?
0: ¿Pero por qué puedo andar en dos y en cualquier momento le pongo dos rueditas a la moto al costado como las bicicletas y voy a andar en una rueda sola?
1: Yo conozco gente con cara
0: que asistieron a ver
1: de Dragon Ball, digo, no.
2: No, ahora cuando se jubile va a comprar un cuatriciclo.
0: Asistieron a ver, dice los grandes.
1: Asistieron a ver.
0: Los viejos asistieron a ver.
1: Asistieron a ver.
0: Me pone una cara acá malo. Como que yo me fuera a intimidar, ¿no? Aunque él venga ahí y se pare, yo no me intimido. Asistieron a ver, dice. No, hablando en serio, estuvo bueno. Creo

0: Creo que el domingo que viene hay actividad de nuevo.
1: Ok.
0: Estoy cambiando el orden.
1: Usted viene como trompada, ¿eh?
0: Tiene razón, Gerardo. A las 3 apenas algunas gotas.
1: Bueno.
0: Si ustedes ni se levantaron, de hecho, no joroben. Vendría hoy en Arbolito, este lugar con tanta historia. Acá el clima es distinto. Está fresco, un poco de viento y poca garúa. Buena jornada, dice Eduardo García. Garúa. Una garuita, ¿no? Sí. El peludo que vuelve, ¿no?
1: Hola, peludo. Mira detrás del árbol. Mira detrás del árbol.
0: ¿Sabes que hay
1: asoma?
0: Sí, hay mucha gente que está reclamando.
1: ¿Qué está reclamando?
0: No, profesor Frati, ¿dónde estás? Buen día, están en el aire, no puedo sintonizarlo, dice Graciela.
1: Sí,
0: raro,
1: estamos andando.
0: ¿No? Sí, porque todos nos están escuchando.
1: Sí, están mandando mensajes, o sea.
0: Sí, están mandando mensajes. Graciela, sintoniza bien la 99,1.
1: ¿Vírgula 1?
0: ¿Eh?
1: 99,1.
0: Todavía estuvimos hablando con Fernando, ¿no? Fernando Rondán ahí abajo.
1: Ajá.
0: Sí, estuvimos conversando ahí con el amigo Fernando.
2: ¿Para, me dio una manito o no?
0: Sí. Sí, eso mismo estaba pensando, ¿no? ¿Qué manito le
1: di?
0: Ay, si no necesitaba licencia o algo así. Definitiva, ¿no?
1: Ok. Bueno.
0: Tiene que poner Steam. Por YouTube en este programa.
1: Steam, sí, claro, adhiero a lo que dice el oyente. Sí, Steam. O bueno, la época que estuvo en The Police, igual, a mí no me desagrada.
0: ¿Qué es eso? ¿Qué es?
1: ¿Cómo que es eso? Música, Gerardo. Usted es un hombre
0: como Eliana,
1: culto, pero me extraña.
0: Steam. No, pero esto no es música.
1: ¿Cómo que no? ¿Steam, dijo?
0: No, Stream.
1: Ah, Stream. Stream. Sí. Bueno, YouTube. No sé eso.
2: Si hay cámaras, Gerardo.
1: Ah, Stream. No, yo entendí Steam. Está, no,
0: yo salgo,
1: fui
0: no,
1: por otro
0: Steam,
1: lado.
0: Si
1: yo.
0: Es Steam.
1: Claro,
0: me
1: fui por otro lado yo, claro.
0: Bueno, ¿qué tenemos?
1: Bueno, no.
0: Creo que más, Néstor Araújo, mirá lo que me envasa acá.
1: Néstor Araújo, ¿cómo le va?
0: Néstor cree que sigue trabajando acá, ¿no? Le pasa noticia, ¿no? Dice, según él, ¿no? Según él, convocan a la población a acompañar la salida de los trabajadores de Coleme de la hora 14 del lunes. ¿Usted corrobora esto? No diga sí porque sea de Néstor.
1: No, Néstor.
0: Néstor, tanto te levanta como te hunde, así que...
1: Bueno, eso corre por su cuenta. Yo creo en el criterio periodístico.
0: Yo no le tengo miedo a
1: nada. Yo tampoco le tengo miedo. Yo ya tengo más para ganar que para perder a esta altura del partido. No, miedo. Plata y miedo son dos cosas que creo que nunca tuve.
0: No, yo miedo tengo.
1: Sí, plata.
0: Que me saquen corriendo.
2: Néstor dice, está lindo el día, yo miro para arriba.
0: Y yo miro, claro. Yo, Néstor, no. Pero si usted corrobora esto, yo leo. Familiares de trabajadores de Coleme están convocando a la población a concentrarse. Y me pone viernes a las 14.
2: Pero el viernes que viene.
0: Pero me mandó anoche esto, lo juro, por la memoria de mi vieja.
1: Yo leí el lunes, yo por lo que leí.
0: Editado, dice, todavía lo edita y lo edita mal. Me pidieron que compartieran contigo, dice, viernes.
1: Vuelta.
0: Juro, pero le habló usted.
1: ¿Qué le puedo decir? ¿Qué le puedo decir? A ver, traiga para acá.
0: Lea textual y no modifique.
1: Convocatoria a la población a acompañar la salida de los trabajadores de Coleme a la hora 14 este lunes, dice aquí.
0: Pero siga leyendo, por favor.
1: Familiares de trabajadores de Coleme están convocando a la población a concentrarse este viernes a las 14 horas.
0: ¿Yo miento? ¿Miento yo?
1: Póngase de acuerdo, Araújo. Yo trato de dejarlo bien.
0: ¿Qué estaba diciendo yo antes de leer la noticia?
1: Usted no entendió. ¿Cómo vibra ese teléfono?
2: Usted no entendió.
0: ¿Pero qué estaba diciendo yo antes de leer
2: la noticia? La noticia el lunes, la reunión es el viernes.
1: Claro.
0: No, al revés.
2: Sí, ya sé, sí.
0: Esto le pasaron el viernes y lo era para decir lunes. Dice viernes. Cambiamos lunes por viernes. Viernes por lunes.
1: Sí, acá. Osvaldo, ¿se acuerda de la publicidad?
0: Osvaldo Pérez,
1: ¿se acuerda de la
0: escuchando?
1: Publicidad que había, ¿no? Una publicidad que había que agregar un día a la semana. Osvaldo. ¿No se acuerda de esa publicidad?
0: No, publicidad acuerdo, muy chico, si era yo.
1: Es capaz que era así, ¿no?
0: Bueno, supongamos que es lunes, ¿no? Sí. Para este lunes, como dice el título, a las 14, y lo editó mal, ¿no? Todavía que me manda a las 22.
1: Tan rápido
0: 27.
1: Como yo para editar nombres y eso en los grupos,
0: bueno,
1: ¿no?
0: Supongamos que soy. En el portón principal de acceso a la planta, calle José Pedro Varela, no dice José Pedro, dice Varela, para acompañar a los funcionarios en lo que él se están tan estricto en esto de los del patrimonio, pone solo Varela, que puede ser cualquiera, ¿no?
1: Okay.
0: Puede ser aquel que juega al Nacional, y es José Pedro, para acompañar a los funcionarios de lo que será la última jornada de trabajo de la histórica cooperativa láctea. Según expresaron los organizadores, a la hora 29, no, son ahora 29 los trabajadores de la empresa con la frente en alto y con deber cumplido, destacando que el cierre de la cooperativa no corresponde a responsabilidades de quienes durante años sostuvieron su funcionamiento. La convocatoria busca brindar respaldo y reconocimiento a los empleados afectados por el cierre en un momento de fuerte impacto para las familias vinculadas a la industria y para toda la comunidad de Melo. Uh-huh. Los familiares esperan contar con el acompañamiento de la población en esta instancia, cargada de significado tras el final de una empresa con más de 9 décadas de historia. 94.
1: Sí, 94.
0: Para ser
1: por ahí decían 96.
0: No, es 94.
1: Ya son 94.
0: Es del año 32 la cooperativa.
1: Bárbaridad.
0: 28
1: la primera
0: de abril.
1: Del Uruguay, ¿no?
0: La primera, con la prole están siendo toda una laraca porque cumple 90.
1: Claro, sí.
0: Pero sí que, bueno, cumplo con el amigo Néstor. Le erró en el viernes, que es lunes, ¿no? Pero es hoy que hay una concentración. El viernes hubo algo también, ¿no? Hubo algo parecido.
1: Sí, bueno, el viernes fue el día que aparentemente sonaba por última vez la caldera, ¿no?
0: Sí, vi mucha gente preocupada por el sonido de la caldera y no por los 30 que se quedan sin trabajo.
1: Sí. Pero bueno, sigan los mensajes a compañero Ember ahí. Mariana dice que quiere streaming, también manda saludos de Santa Lucía.
0: Streaming mío, no cuenten.
1: Buen día, Mariana.
0: Al decir del lunfardo, una murriña, la lluvia.
1: Oh, una murriña.
0: Dice el oyente, ¿no? Después, sobre Coleme. La última jornada laboral fue el día viernes, uh-huh. me dice Eduardo. No, pero yo creo que los trabajadores se quedaron porque quedaba todavía materia prima uh-huh. en la planta y se extiende hasta hoy.
1: ¿Qué pasa con esa materia prima?
0: Y había que repartirla. Yo vi los camiones de Coleme repartiendo leche el sábado.
1: ¿Se lo llevan?
0: ¿A quién?
1: Esos camiones de Coleme que lo reparten aquí en
0: lo están repartiendo en Melo.
1: Local.
0: Yo lo vi en Melo, sí, en
1: Ah, local. Ok.
0: En varios almacenes y panaderías vi el camión de la Coleme. Uh-huh. El amigo Lucas, uh-huh. mi vecino, allí que se jubila, creo. Uh-huh. Dentro de todo, no, al jubilarte no tenés la situación más acuciante, pero hay otros que son muy jóvenes todavía, ¿no?
1: Claro.
0: Que salir a veces jóvenes para jubilarse, pero ya lamentablemente para el mercado laboral. Quedás como viejo.
1: Y sí.
0: Pero bueno, ojalá, esto nadie habla tampoco, ¿no? Capaz que se está tratando a nivel del Ministerio de Trabajo, de la reinserción de esos trabajadores, ¿no?
1: Sí.
0: Todo el mundo se eriza la piel porque deja de sonar la sirenita, que es insoportable, por otra parte, ¿no? Porque es insoportable la sirenita. Lo que me preocupa son los trabajadores, el resto. Y bueno, la leche ya se la están llevando, lo dijo el presidente de colonización, el jueves ya se estaban llevando leche para Conaprole, o sea.
1: Claro.
0: Y bueno, si no va ahí, va a otra planta. Uh-huh. ¿Qué pasa con los trabajadores, no? Más que la sirenita, que la sirenita.
1: Vamos a ver. ¿Verdad? Sí, no, teniendo en cuenta que el departamento ya viene golpeado, ¿no? En materia laboral.
0: Uh-huh.
1: Y no solo la gente que tiene una franja etaria elevada para el mercado, sino que gurises también hay, le falta trabajo. Que muchas veces tiene que emigrar a la capital o a otros puntos del país para poder tener una oportunidad.
0: Uh-huh. Sí. Hablando en serio acá, lo que dice el comunicado que nos envía Néstor, o la noticia redactada a partir de algo que se le transmitió a Néstor, es que yo creo que lamentablemente desde trabajadores, ¿no? Trabajadores critican el accionar del sindicato, y lo hemos dicho con Néstor incluso, incansablemente, que si hay un sindicato que ha tenido responsabilidad al actuar ha sido el de Coleme, ¿no? Pablo Jorge y todos sus integrantes siempre han tratado de buscar una salida, ¿no? En conjunto con la directiva a veces, y en otras, bueno, trabajando por su lado porque no los han dejado.
1: Uh-huh.
0: Pero ha sido responsable. Pero bueno.
1: Uh-huh.
0: Trabajadores contra trabajadores, ¿no? Gente que gana poco y pateando contra gente que también está en una situación jorobada.
1: Sí.
0: Pero ya ellos, ¿no?
1: Uh-huh.
0: Buen día, festejen uruguayos, y recién empieza, ojo. Ah, pero no es tampoco tan tremendista, ¿no? No ponernos tan negativos. Capaz que sí, no sé. Buenos días, Juan Castillo ya se pronunció sobre este tema y tendría que haber venido a Melo, ¿no? Me parece a mí. Pero bueno. Como acá ganan los blancos siempre. Parece
1: que
0: tiene que
1: dar. Sí, el gobierno tiene que ser transversal.
0: Sí, pero tendría que estar.
2: Pero usted escuchó la declaración de los empleados.
0: Sí.
2: Que la consecuencia es por mala administración.
0: Bueno, es un combo de cosas.
1: Sí,
0: ¿no?
1: Claro. Sí, hay un combo
0: de cosas.
1: Un combo. Letal, ¿no?
2: Aparte
1: no
2: es de ahora, es de años.
0: Es de años.
2: Claro.
0: Es de años.
1: Sí.
0: Sting también. Van a la salida de Coleme más de los 1000 que van a Nava. No sé, pero el otro día fue mucha gente, ¿no?
1: Sí.
0: Sí. Coincido, los trabajadores, el trabajo, la reconversión laboral ágil. De eso nadie habla, ¿no? Víctor acá coincide con esto.
1: Complicado.
0: ¿No? Porque antes de erizarte, porque sonó por última vez el pito, erizate porque 30 familias quedan sin su sustento.
1: Sí.
0: Es lo que a mí más me preocupa, y me gustaría que las autoridades estuvieran mucho más presentes, ¿no?
1: Sí.
0: Buen día para todos.
1: ¿Qué año?
0: A las 3 estaba lloviendo, si le doy la razón a Denver. Sí, le doy la razón a Denver, dice.
1: Ok. ¿Denver?
0: Primero de dos ciclones.
2: No, pero hablo con fe porque estaba levantado. Yo no hablo.
0: Bueno, acá hay alguien que te da la razón.
2: ¿Y sí?
0: Primero de dos ciclones, tras lluvia de granizo en este comienzo de semana. Dice un coso acá de
1: la. ¿Y le escribe con acento portugués?
0: Y porque me lo pasan así, ¿no? Sigue los mensajes, ¿eh?
1: Oh, impresionante.
0: Viene el martes el del Ministerio de Trabajo y Seguridad Social.
1: Mira, Castillo.
0: No, vienen del ministerio, ¿no?
1: Ah, vienen
2: aunque
1: del
2: Aunque Orsi ministerio. Dijo con relacionado con Colemia que había que buscarle la vuelta.
0: No, no, obvio, Orsi sí.
1: Pero a todo hay que buscarle la vuelta, bueno, desde pero, la perspectiva
2: pero,
1: de Orsi.
2: Pero eso quiere decir que algo irán a hacer.
1: Y buscarle la vuelta.
2: Y bueno.
0: Manuel dice, buenos días, buena jornada, acá arrancando desde tempranito, sentí la lluvia, bueno, también contarles que ahora arranco a full la militancia, por tanto voy a estar atento a todo y enfocarme en buscar cómo sumar a la población que nos falta.
1: Ok.
0: Dice Manuel Machado que se suma con toda la militancia.
1: ¿A la militancia?
0: O sea que mañana vienen las autoridades del ministerio.
1: Bien.
0: Luis López Vélez, que está por ahí, buen día, espero estén bien, Luis, sí, también, por acá estamos bien. Por acá no, bueno, llueve de a ratos, ¿no?
1: Sí.
0: Otra de las razones de la competencia que mató a Coleme era la nula ganancia que le dejaban ganar el comercio. Ni un peso por litro ganaban, y si querían ganarle dos o tres pesos, la gente se quejaba. Nunca entendí ese nulo porcentaje a los bolicheros. Lo que pasa, amigo David, que es un producto tarifado, ¿no? Uh-huh. Lo marca el gobierno, el precio, claro, de la leche.
1: Es como el combustible.
0: Pan y el pan, supuestamente. Claro. El pan hay, sí, diferencia. Sí. Últimamente la leche Coleme estaba en una oferta de 40 pesos, ¿no?
1: Claro. Sí, sí.
0: Sí, muchos de los que también se erizan con que no suena más la sirenita iban a buscar leche de otras procedencias,
1: ¿no? Bueno, también está esa, ¿no?
0: Entonces a mí a veces cuando ponen cosas en redes sociales a mí me recalienta, la verdad me recalienta, pero como no quiero escribir en redes, quiero decir acá, te erizas tanto y nunca compraste un leche de Coleme, así que no jorobes tanto. Dejate de jorobar y de jugar para la tribuna, eso es jugar para la tribuna.
1: Tribunear. Sí. Lamentablemente nos estamos acostumbrando cada vez más a eso, ¿no?
0: Tribunear y no sabe ni qué color tiene la bolsa.
1: El otro día me preguntaban, ¿no? Y vuelvo a me preguntaban justamente por unos comentarios de redes sociales, digo. Por eso estamos como estamos, ¿no? Porque la gente si se informa a través de agarra Facebook como referencia para informarse de todo, digo, mamita. Digo, está bien, es un gran megáfono, es un lugar donde uno se puede expresar, pero también hay que ser un poco criterioso, sí, a la hora de saber qué es lo que estamos leyendo. No, porque tal y tal cosa pasó con un fulano. Y me... Digo, bueno, no.
0: Bueno,
1: por eso estamos como estamos.
0: Me pasa el peludo que viene Darío Mendiondo, tengo entendido que es para asuntos del interior, o así, del Ministerio de Trabajo y Seguridad Social. Ha venido varias veces a Cambiero, sí, sí, y nos ha recibido en reiteradas ocasiones en la oficina de trabajo. La verdad, es un hombre muy... muy receptivo y seguramente se le va a poner el hombro a esto, claro, ¿no? Para ver una solución, yo creo que ya no tiene marcha atrás el tema de la planta como Coleme, ¿no? Si mañana viene un inversor y le cambia el nombre es otra cosa. Como Coleme creo que es difícil. Ya está todo encaminado, a ver si llamó al ex intendente por el tema Coleme. ¿Y para qué al ex intendente? Llamar al actual. Al ex intendente. Tiene mucho sentido, ¿no?
1: No.
0: Bueno, lo dejo. A ver, tiene razón Echeveste.
1: Mirá, alguien que me da la razón.
0: Sí. Agarran la red independiente para informarse. No. Nosotros acá nos pasó Néstor ese comunicado que tiene un error, ¿no?
1: No pongan palabras en mi boca.
0: Esos que erizan porque sonó por última vez la sirena son también los que defienden el contrabando.
1: Ok.
0: Bueno, duro, bueno, la gente acá.
1: Bueno, sí.
0: Pero está.
1: Bueno, 8 de junio, Gerardo.
0: Hoy, 8 de junio.
1: Sí, 8 de junio, y hay algo que desde que comenzó este mes me tiene bastante inquieto, ¿no?
0: Sí, ¿qué?
1: Porque junio es el mes de la salud mental de los hombres, sin embargo, pasa prácticamente desapercibido. No hay grandes campañas, no hay actos multitudinarios, no hay declaraciones constantes de dirigentes políticos, comunicadores, influencers, referentes sociales. Y ese silencio llama la atención, especialmente en un país donde una de las principales promesas de campaña del actual gobierno fue justamente atender la salud mental de la población. Los números son tan contundentes como dolorosos. En Uruguay, los hombres representan entre el 75 y el 76% de todos los suicidios consumados. La tasa de suicidios masculinos ronda los 96 casos cada 100.000 habitantes, mientras que en las mujeres se ubica cerca de los 22 casos. Detrás de esas cifras hay padres, hijos, hermanos, amigos y compañeros de trabajo que un día dejaron de encontrar una salida. Hay familias enteras que quedaron marcadas para siempre. Resulta legítimo preguntarse por qué esta realidad recibe tan poca atención pública. Vivimos en una sociedad que correctamente destina recursos a campañas y espacios de visibilidad a distintos colectivos y minorías que enfrentan situaciones de vulnerabilidad. Eso es necesario y saludable para cualquier democracia, pero también debería existir un espacio para hablar de una problemática que está cobrando miles de vidas y que afecta de manera desproporcionada a los hombres. Durante décadas se instaló la idea de que el hombre debe ser fuerte, aguantar, no llorar, resolver sus problemas en soledad. Muchos siguen creciendo con el mensaje de que pedir ayuda es una señal de debilidad. El resultado está a la vista. Hombres que sufren en silencio, que esconden sus emociones y que muchas veces llegan tarde a buscar apoyo profesional. Por eso sorprende que en este mes dedicado a la salud mental masculina, el debate público sea prácticamente inexistente. Sorprende el silencio de buena parte de la dirigencia política, de quienes tienen responsabilidades de gobierno, de comunicadores que habitualmente impulsan causas sociales, de influencers que cuentan con enorme capacidad de llegar a las nuevas generaciones. La salud mental no debería tener género, ideología ni convivencia política. Cuando las estadísticas muestran una realidad tan grave, el compromiso también debería estar presente. No se trata de competir entre causas ni de restar importancias a otras luchas. Se trata de sumar una conversación que hoy parece ausente y que podría, por supuesto, salvar vidas. Quizás llegó el momento de dejar de mirar para otro lado, porque cada vez que un hombre siente que no puede hablar, cada vez que un hombre cree que debe enfrentar sus problemas en soledad, cada vez que la sociedad le responde con indiferencia, estamos fallando como sociedad, valga la redundancia. La verdadera inclusión también consiste en reconocer los dolores que no siempre se ven, y el silencio cuando hablamos de salud mental nunca puede ser una opción. Y la verdad que estamos a 8 del mes 6, 8 de junio, y yo no veo, me tomé el trabajo de buscar en los diferentes organismos, me tomé el trabajo de buscar en el Ministerio de Salud Pública, tal vez hay algo y yo no lo pude encontrar, pero me tiene inquieto desde hace días. Sé que varios dirigentes políticos del actual gobierno nos escuchan. Me gustaría que nos dieran una respuesta a este tema, porque la verdad, a mí me llama poderosamente la atención, ¿no? Sobre todo teniendo en cuenta los números de lo que acabo de nombrar, ¿no? Sí, porque la tasa de suicidio, y lo repito, la tasa de suicidios masculinos ronda los 96 casos cada 100.000 habitantes, ¿sí? Estamos hablando de entre un 75 y un 76%, cuando sabemos que tenemos una tasa de suicidios muchísimo más alta que el resto de la región. Y lo dejo por ahí, lo tiro ahí, y la verdad que a mí me tiene sumamente inquieto y hasta por momentos enojado.
0: ¿Molesto?
1: Sí, molesto.
0: Sí, yo me percato ahora, pero no lo he visto tampoco. Cuando vos lo dijiste, traté de buscar y es exactamente junio, mes de la concientización sobre la salud mental masculina.
1: Sí, pero ¿dónde están?
0: Y he visto varios afiches, he buscado, hay varios afiches, ninguno de oficial, me parece. No sé.
1: La verdad está. Que...
0: mes de la salud masculina, esto no, eso es otra cosa. Ah, no, salud mental masculina. Se celebra cada junio, mes de la salud mental masculina, en distintas campañas, ¿no? De organizaciones, fundamentalmente.
1: Claro, pero hablamos de organizaciones que son civiles.
0: Sí, de la organización civil. Sí. Sí. Yo soy de los que pienso que no habría que discriminar entre una cosa y otra, que el mes de la salud mental es general, pero bueno.
1: ¿Es general?
0: Bueno. Debería ser general. Hay un mes de la salud masculina en general también, que es en noviembre, ¿no?
1: Sí, claro, pero a mí lo que me molesta es que en realidad estamos destinando recursos y estamos poniendo todo el aparato del Estado a favor de muchas minorías, que está bien que lo hagamos porque está bueno para la democracia.
0: Digo de todos.
1: Pero estamos hablando de números que, a ver, rompen los ojos. Son datos del gobierno lo que les estoy dando, no son datos... son datos gubernamentales. Entonces, la verdad que yo no entiendo. Entonces quiere decir que en serio estamos atacando un tema realmente por el hecho de que el hombre es hombre. Hace pocos días veíamos una legisladora nacional, una senadora, que se enojaba porque le hacían una pregunta por una foto pública que tenía en sus redes sociales. En El Observador pasó esto. Y me estás preguntando por el hecho de que soy mujer, dice. Impresentable, porque ella asumió, porque si vamos a actuar bajo la premisa que se manejan, ella asumió que el que le estaba cuestionando la pregunta era un hombre. Tranquilamente se puede autopercibir mujer. Asumió. Entonces, digo, ¿qué está pasando en nuestra sociedad? ¿Cuál es la división que estamos haciendo? ¿Cuál es la vara con la que medimos las cosas en este sentido cuando tenemos números horribles? Funcionarios policiales que se quitan la vida con el arma de reglamento. tema de salud mental que no se atienden. Cuando la política de gobierno, y eso es lo que más me rabia me da, que una de las políticas transversales donde nos llenamos, nos enarbolamos hablando de la salud mental, ¿eh? ¿Y dónde están las políticas? Estamos a 8 de junio.
0: Sí. Yo insisto, para mí no hay que... Para mí tiene que haber un solo mes de todos. De todos.
1: Sí, tal vez que sí.
0: Hombres, mujeres, niños, jóvenes, adultos, mayores, todos. Lo que está mal a veces es buscar encasillar, pero bueno. Otra cosa que no entiendo, bueno, pasamos a otro tema acá, que es que debería haber campaña. A ver.
1: Ha pero habido unas casos, fiches acá, sí, un poco empático.
0: Ha habido casos
1: La verdad que la comunicación
0: todo,
1: la bueno. están manejando, no sé, el enemigo se le está manejando la comunicación.
0: Otra cosa que no entiendo, bueno, va a otro tema, ¿no? Otra cosa que no entiendo de la leche tarifada es la Conaprole un precio, Parmalat a otro precio, Coleme a otro precio. No es como el combustible, dice. Debería ser. El precio de la leche lo fija el gobierno, ¿no? José escribió en las redes que el presidente lo llamó para interiorizarse del problema de Coleme. Bueno, hay que avisarle a Borges que cambió de intendente hace casi un año, ¿no? No, me lo digo, me río para no llorar.
1: Ay, Dios.
0: Hay que avisarle
1: un abrazo,
0: a Borges que desde el 11 de julio de 2026 el intendente de Cerro Largo es...
1: Bueno, Mario se levantó desnorteado.
0: Cristian Morel, Cristian Morel, hay que avisarle, ¿no? Que le pregunte a Cristian.
1: Claro.
0: Buenos días, Tocayo, buen comienzo de semana para todos. Wow, 44 años, sos un gurí todavía, Gerardo Castro.
1: ¿Mirá?
0: Feliz cumpleaños, Gerardo. Está cumpliendo 44 pirulos. Un gurí todavía, muchacho. Con razón, yo te hacía entrevistas cuando eras chiquito, y claro, jugaba en la sub-15, yo tenía como 27 años. Él tenía 15 y yo 28, mirá vos, qué lindo. 44 años, aparte una cifra linda para festejar este... Gerardo, pasa el tiempo, sí. ¿Y está jugando en alguna de esas de veteranos o no? En alguna seven de esas debe estar jugando Castro. En CCP, oh, el cuadro más lindo del mundo, muchachos. El CCP nació allí en la zona norte. En la seven, y seven en la B, mirá vos, Gerardo Castro. En el CCP, en la seven de la, y en la seven de la B. Bueno, felices 44, Gerardo Castro. Jugador de varios clubes. Yo me acuerdo de Gerardo.
1: Mal que era el CCP y no el PCC, digo. Quedé ahí.
0: No, el CCP.
1: El PCC, digo,
0: el CCP tiene más de 30 años. No, el CCP. La felicitación es a. Feliz cumpleaños para el tocayo Gerardo Castro.
1: Bueno, el abrazo grande para Marito de Garmens.
0: Marito.
1: Sí, dice, buen día.
0: Gran actor, Marito.
1: Completamente desnorteado, me dice.
0: ¿Qué le pasó a Marito?
1: Buen día, muy bueno el programa. Excelente línea de tres. Gerardo, vos y el flaco. Unos que.
0: No.
1: Denver. Flaco está.
0: Al flaco lo criticamos.
1: Claro, sí. No, a ver, lo critica usted. Yo no critico.
2: Prefiero que lo defienda el flaco.
1: No, yo no es que lo defienda. Yo no, a ver, no me puedo defender ni a mí.
0: La cosa es clara, le tienen temor al flaco.
1: ¿Por qué?
0: La gente le tiene temor.
1: Sí, mío, de mí no sabe nada.
0: Echeveste, en salud mental, están enfocados en atender a Da Silva, Bianchi y otros.
1: No me hagan. Claro, sí. No, pero de verdad es un tema que tendríamos que tomarlo con seriedad.
0: ¿Qué quiere Echeveste? ¿Que hagamos nosotros desde el gobierno?
1: Y no fue una de las políticas transversales. A ver, yo tuve a los dos candidatos
0: de frente. Cambio, pará.
1: Acá que. Cambio, yo los tuve a los dos candidatos sentados de frente. Charlé mano a mano con ellos, en vivo. A ver, está el registro fílmico. No, la salud mental, ataña. Números, que esto. Tanto la vicepresidenta de la República como otros referentes. Así que, sí, quiero que desde el gobierno se enfoquen esas políticas. Claro que sí.
0: Bien, bueno, no,
1: porque
0: pregunta
1: si vos
0: acá.
1: Me prometés esto en campaña, después. Ah, claro, como prometimos que no íbamos. Claro, tendría razón. Si
0: no, pero.
1: Déjela por ahí, déjela.
0: Pará.
1: Por ahí porque.
0: Lo pronuncié mal la pregunta de Víctor. ¿Qué quiere Echeveste que hagamos nosotros desde el gobierno? ¿O qué quiere Echeveste que hagamos nosotros desde el gobierno? Él te
1: pero
0: pregunta
1: ni que
0: qué
1: sea
0: quiere.
1: Una ficha, hermano.
0: No, pero no sé este tema de todo, me parece, en general. Le faltó el pongan a grabar, que lo decía Néstor, ¿no? Hay que declarar los intereses departamentales.
1: Acá queda todo grabado. Bueno, ¿qué vamos a declarar de interés departamental si el otro día cerró Coleme y nadie dijo nada en la Junta?
0: ¿Cómo que no?
1: En la Junta nadie dijo nada.
0: Ah, de verdad que yo fui, no sé.
1: Nadie dijo nada en la Junta. Al óleo estamos.
0: No, no, lo de Betiana no la defiendo ni me gusta, pero fue por una foto personal.
1: Pero una foto pública, sí, está, en redes sociales.
0: Yo acá estoy de acuerdo. Yo
1: no sé. Como que a mí me cuestionen mi foto, como todo el tiempo me viven pegando por
0: la foto. No, pero nosotros te hacemos broma.
1: Yo me río, pero a mí.
0: Pero te hacemos broma.
1: Yo asumo.
0: La última parece el guardaespaldas. Falta Winnie Houston que murió, ¿no?
1: A eso. Estoy justamente.
0: Pero qué linda foto. Vean la foto de Cheveste en Facebook. Parece el guardaespaldas.
1: Sí, tengo que agradecerle.
0: Y una frase. Emotiva, que a mí me sacó bien, así. Bien,
1: sí, sí. Y bueno,
0: me expulsó.
1: Aportamos nuestro granito de arena.
0: Pero yo no te puedo mañana en una entrevista seria preguntar por esa foto.
1: Si vos, mañana sos,
0: si vos mañana estás disputando la intendencia palmo a palmo con Morel, yo no te puedo preguntar por una foto.
1: Yo,
0: no te parece el guardaespaldas. No, pero estoy suponiendo. No, pero estoy suponiendo.
2: Yo le pregunto, ¿usó la IA o es real? Yo le pregunto.
1: ¿Lo que para la foto? Sí. Para el blanco y negro, sí, generalmente.
0: Es una foto en blanco y negro.
1: Pero trajos, el traje generalmente...
0: Parece el guardaespaldas.
1: El traje parece generalmente lo uso, así que no.
2: Yo lo miré y parece...
0: Hoy vino tipo guarda de...
2: Yo lo miré con el traje, me
1: pareció... Veo que hoy viene uniformado.
0: Guarda de la flota.
1: De Núñez, no, de la flota.
2: Yo lo miré con el traje, me pareció que era...
0: ¿De Núñez? ¿Quién es Núñez? Mirá, Marcelo.
1: Marcelo, si tenés una chaquita ahí...
2: Yo lo miré con el traje, me pareció que era
0: Teciano. ¿Te pareció Teciano? A mí me pareció el guardaespaldas.
2: La forma de pararse y todo.
0: Bueno. Dice, una mala pregunta de un peor periodista. Bien, yo no lo vi, pero si me preguntan por la vida personal, yo digo, yo no contesto.
2: ¿Y Luri no va a contestarlo?
1: Claro, pero el argumento fue, me estás preguntando eso porque soy mujer. La verdad que...
0: No.
1: Porque sos un macho heterosis. No sé, pues me puedes decir eso.
0: Mira, acá el oyente vuelve, David, tengo entendido, sin ánimo de que alguien se enoje, voy a decir algo. Si Botana estuviera en un cargo de decisión como la intendencia, hacía las mil y una y no cerraba Coleme. Son opiniones, ¿no?
1: Son opiniones.
0: Yo las leo, las respeto.
1: Varias, todas.
0: Las comparta todas. O no las comparta, las leo.
1: Todas.
0: Opinaré de otro punto, dice quien va a militar activamente de los próximos días.
2: No, pero vamos a realidad, ya lucharon bastante.
0: El sistema veces, político hizo
2: ¿cuántas
0: mucho?
2: ¿Cuántas veces auxiliaron a Coleme?
0: Sí, mucho hizo. Bueno, entonces, es verdad, hizo mucho. Desde cada uno de los suyos hizo.
2: Claro, entonces, bueno. Lo hizo Botana, lo hizo varias
0: veces. Sí, varias, Botana, José, la Junta, claro. Todo.
1: Malabares, sí.
2: Por falta de apoyo.
0: Claro,
1: no,
0: ANEP,
1: no, a ver,
0: hasta la ANEP. Claro, un local.
2: Por falta de apoyo no fue.
1: Sí. No se llegó a un acuerdo con este último empresario que intentó, ¿no? También.
0: Parece que no llegó ni oferta.
1: Vinculado al sector lácteo de la Serenísima en Argentina, vinculado a Boca Juniors y demás.
0: Opinaré de otro punto de vista, desde otro punto de vista, bien lejos y cerca de la realidad. Hoy todos lloramos, Coleme. Yo la lloro por los empleados, pero sabemos que hubo ayuda y dinero de muchas partes. Bueno, más o menos decíamos.
2: ¿Usted escuchó un monto de la deuda con los sí. tamberos?
0: Sí.
2: Y
0: no,
2: bueno, ¿y cómo se puede llegar a ese monto?
1: Y bueno, ahora...
0: No, pero acá lo que dice el oyente es totalmente plausible o compartible, y es lo que uno más o menos sabe, ¿no? Por los empleados, pero sabemos que hubo ayuda y dinero de muchas partes. Le faltó innovación, la leche dura 2 días y quedaba fea. A mí nunca se me quedó fea, pero tengo una buena heladera, ¿no? De las Consul de antes.
1: ¡Opa! Claro, de esas con manija que se...
0: Sí, claro.
2: Lo mejor que...
0: No, esas eran las Ferrosmal. Yo tengo una... una cosa.
1: La ata con un pulpo para que cierre le anda bien la goma.
0: Sí, tiene 30 años. No, cierra bien todavía. Bien. No tiene tapa el congelador, claro. Ni luz adentro.
1: Así que no llora sobre la leche derramada.
0: Voy con la luz del celular.
1: Okay.
0: Como tengo pocas cosas, un litro de leche y alguna cosa
1: yo
0: más.
1: Yo tengo agua y la tengo desenchufada. Tengo un frigobar, imagínese, ¿no? Casa de soltero, de verdad mismo, ¿no? Tengo un frigo.
0: No, la mía de casa de un hombre establecido.
1: Yo tengo un frigo con 3 cubitos de hielo por si llega algún té y ya está. Un frigobar.
0: Puedo ser lo que tengo, pollo, un litro de vino.
1: No, yo eso no
0: tengo. Tengo agua tónica porque es bueno para el estómago. Un litro de agua tónica, pasó el estómago.
1: Yo tengo agua.
0: ¿Algún fiambre, algún queso?
1: Yo tengo agua de
0: leche Coleme, 3-4 litros. Ahora voy a quedar sin eso. No sé, estoy decidiendo a qué me cambio, ¿no? Pero de verdad lo estoy diciendo, sí. Yo soy hincha de Coleme.
2: Vaya un campo y compre leche cruda.
0: No, no se puede eso.
1: ¿Por qué no?
0: Clandestino no se puede.
2: Nos criamos así.
1: Ah, verdad.
2: Nos criamos así.
0: Clandestino no se puede.
1: Digo, estamos llorando sobre la leche derramada.
2: Nos criamos así.
0: Claro. El silencio a Coleme es porque la culpa es la administración. Largaron un queso parrillero hermoso, competía con Aprole,
1: sí.
0: Al tiempo no dio abasto, claro. Y largaron sin madurar adecuadamente a los 3 días. Tenía hongos. Para mí falló y no los trabajadores, dice. Sí. A ver si dejan de seguir las contrabandistas, pero los obligan a no traer leche.
2: Era pena que el producto era buenísimo.
0: Era muy bueno.
2: Buenísimo.
0: Era muy bueno.
2: Y nunca se expandió para otros departamentos, lo que yo digo también, ¿no?
0: Sí. No daba el mercado tampoco.
2: Pero mirá que el queso y incluso el leche era muy bueno.
0: Si yo voy a su programa y me cuestionan en la foto, le puedo llegar a decir muchas verdades al aire, porque ustedes saben de todo menos de fotografía, dice. Y así puede decir Mestre también, que sabemos de todo, claro, menos de ingeniería, agrónoma.
1: Yo no sé nada de nada, solo sé que no sé nada.
0: Wow, esa frase está linda, ¿no?
1: Frase está linda. Yo vengo acá y hablo porque soy un todólogo, como...
0: No, yo lo único Jorge que voy Díaz, a la foto...
1: Ya desaparecido un todólogo, claro.
0: Lo que voy a la foto, que no...
1: A ver, sí, si es una foto. A Botana también lo arrinconaron,
0: De pronto. Lo arrinconaron.
1: Sí,
0: no sé si lo arrinconaron o él no esperaba la pregunta en ese momento.
1: Sí.
0: En ese momento no esperaba.
1: Claro,
0: porque
1: a raíz del libro que aún no me llega.
0: Porque a Sergio es difícil agarrarlo sin cambio, ¿no? Mirá que él siempre tiene respuesta. Para mí no esperaba en ese momento la pregunta. Yo no estoy de acuerdo. Sí, claro, pero no esperás.
1: Claro,
0: venís hablando de otro tema.
1: Bueno,
0: venís hablando de otro tema y...
1: Bueno, pero es muy de los periodistas de Montevideo ponerte en el...
0: Sí, pero no.
1: En jaque.
0: Sí. No es que... A ver, no. Pero me parece que
1: me
0: no...
1: ¿Me están llamando o será para echarme?
0: A mí también me están llamando. Sí, o a vos.
1: No, a usted,
0: me llamaron también.
1: ¿Quién lo llamó? ¿El jefe no?
0: Sí.
1: Bueno,
0: si es el jefe yo ya paro de hablar.
1: Claro, Denver, apaga el micrófono.
0: Buen día, la leche Claldi, la mejor real, con Aprole... también dice que no.
1: Parmalat.
0: Así que me voy a buscar por Claldi, ¿no? Precios, pasame precios, ¿cuánto anda el litro? No, pero está muy por encima de los 50, supongo, ¿no? Sí. Yo compraba 40
2: no,
0: la
2: mire que no, mire.
0: A ver, Tania, ¿cuánto el litro? Tania, poneme ahí un numerito.
2: Mire que no.
0: Tania está escuchando ahí. Sobre el libro, va un mensaje, dice. El profesor que estuvo reunido por unir con Amado, capaz que ahí pidió el libro, no sé. Hay una declaración, pero la vamos a compartir mañana, pero nos quedamos sin tiempo.
1: Okay.
0: Yo le pido al profesor permiso para publicar una foto en el diario, ¿no? Esta foto, si puedo publicar. No, yo le voy a pasar a él para que él me diga si puedo publicar esa foto. O él me la pasó.
1: ¿Pero
0: ya
1: estamos
0: la pasó.
1: Hablando de su libro o su biografía?
0: No, mi biografía no existe. La de... ¿Usted quería el libro de Amado?
1: Sí, claro, tengo que seguir la línea porque tengo uno firmado ya, ¿no?
0: Y bueno, conforme es eso, no tengo ninguno.
1: Fue una promesa de campaña. Yo lo tomé como una promesa de campaña. Te lo mando, me dijo, bueno, dale.
0: Bueno, hubo Congreso Nacional de Unir, que es el sector que encabeza Amado, ¿no? Es feo, pero lo voy a decir. Él dice cosas feas y lo advierte. Preguntá por mi libro, Luis López. ¿Está tu libro? ¿Viene el libro de cómo es? ¿De Robert La Rosa?
1: Bien.
0: Yo ya no lo quiero reclamar más, ¿no? Publica, sí. Bueno, lo publico entonces. Buen día, revoltosos. Mientras estuvo Tornaría, se vendían los quesos fuera de Cerro Largo. Yo compré varias veces en Maldonado, me dice Eliana Díaz.
1: Sí, es verdad.
0: Cuando estaba Eduardo Tornaría.
1: Es verdad, me dice Eliana. Sí.
0: Pua, riquísimo.
1: Y qué ricos que es.
0: Una vez nos hicieron degustar de todos los tipos. A ver qué nos
1: gustaba. El día del cooperativismo, qué irónico, ¿no?
0: Sí. No, pero estuvo lindo.
1: Fue irónico. Todavía estaba colgado en la página de presidencia.
0: ¿Estaba?
1: Sí, claro.
0: ¿Todavía estaba?
1: Sí.
0: Fue en el 23, ¿no?
1: Sí, fue en el 23.
0: Una fría tarde de julio.
1: Sí, todos fueron a cubrir. ¿Cómo van entonces cuando hay de qué comer? Van todos los periodistas.
0: No, yo
1: excepto Echeveste,
0: voy.
1: Que no va a ninguna conferencia.
0: Voy, yo,
1: solo
0: voy.
1: Que no haya camarógrafo, ahí aparece Echeveste, pero si no.
0: Mejoro el último mensaje. Creo que si hubieran parado a los contrabandistas que no traían leche, Colemie seguía vendiendo. El tema va por ahí. Otro tema, ¿no? ¿Puedo decir que no, Denver?
2: No sé hasta dónde.
0: Ah, pero no, si es malo. Una cooperativa que vendía 15.000 litros por día.
2: Sí, pero...
0: Pasó a vender 2.000 y muchos de ellos son a escuelas y a la intendencia.
2: Pero hubo un momento...
0: A la intendencia no sé si le vendían como 400 litros.
2: Yo voy a decir la verdad, yo no tomaba leche Colemie porque viste que la mirabas el abuelo.
0: No, yo tomo porque para mí es la leche fresca.
2: Ahora últimamente había mejorado.
1: Sí.
0: Yo tomo porque era fresca. La única leche que no tiene componentes.
1: Claro.
0: Para mantenerse, ¿no?
1: Para
0: las otras, claro, las otras duran 20 días, pero
1: claro.
0: Tiene otros componentes.
1: Claro, sí, sí. Sí, en Brasil es complicada la cosa. Hasta Urea llegaron a encontrar algunas leches. Sí, sí. Bueno. Hace un tiempo atrás, ¿no?
0: Sí, pero viene mucha leche del norte, ¿no? A muy bajos precios, ¿no?
1: Sí, sí, las cajitas proliferan por toda la ciudad. Y bueno, a ver, ante la falta de... Convengamos, lamentablemente. Buena jornada, dice Paula Presa, igualmente.
0: Gracias.
1: Para vos.
0: Nunca se dicen las cosas como son. Participé en varias oportunidades como dirigente sindical en el tema Colemie. La mala administración de las directivas en casi todas de Colemie fueron determinantes en la crisis financiera de la cooperativa. Y la baja en la cuenca también, ¿no? La cantidad de productores. hablan de la leche de contrabando, pero también había nube blanca de Conaprole. Sí, hay una, sí. ¿Verdad?
1: Blanca,
0: ¿verdad?
1: Sí.
0: Blanca nube, blanca nube, nube blanca.
1: Sí, sí.
0: Blanca
1: esa nube, era la que consumía yo en Montevideo.
0: ¿Sí? Blanca nube. Buena leche. Sí, sí, sí, sí, sí. No te gusta cualquier cosa menos leche, pero sí, es leche, ¿no? Sí. Entera descremada y parcialmente descremada de Conaprole. Parmalat en varias opciones, la competencia era tremenda, sí. Sí, sí, es verdad. El libro está agotado, dice. Por eso no te mando.
1: Ajá, agotado.
0: Bueno, se nos fue la hora, ¿no?
1: 7:57.
0: Lindo, lindo que sea así.
1: Voló la mañana, ¿eh? Impresionante. Sí, sí, lindo, no, no he tenido sí. respuesta todavía a lo que planteé, pero bueno.
0: No, la vas a tener tampoco.
1: No, yo ya veo que no.
0: Lanzamiento de accesos hoy, ¿no? El programa del Mides. Mm. A las 10 de la mañana acá y a las 2 de la tarde Río Branco. Viene alguien bravo porque golpeó la puerta fuerte.
1: Sí, se golpeó fuerte la puerta.
0: ¿Será el Chucky? Si es el Chucky, lo atiendo yo. Si es alguien de más de 1,50 m de altura, lo atiendo ustedes. Denver,
1: le pega en los tobillos.
0: Hay una persona ausente, ¿no?
1: Sí, correcto. Sí, sí, hay una persona ausente. Sí, sí, justamente. Sí,
0: hay una persona ausente. Que mandó jefatura ya.
1: Envió en las últimas horas jefatura un comunicado justamente sobre una persona ausente. Me sacó apurado. Mire que no soy tan rápido.
0: Bueno, pero yo le leo acá. El libro está agotado, por suerte. Y yo sí ya lo encargué para Echeveste. Y tomaré registro fotográfico cuando haga entrega. Pero y claro. Confrontaremos media página en el Profesional Diario.
1: Okay.
0: Porque es caribeño, para que publiquen la foto bajo titular. Promesa cumplida, he dicho.
1: Qué grande. Ah, sí, este, ¿por qué no está en el legislativo? Lo tenemos.
0: Ya va a estar. Bueno, sí. Ya vamos a estar.
1: Bueno, solicitud de colaboración a la población para localizar a un ciudadano ausente, así dice la Jefatura de Policía de Cerro Largo, solicita la valiosa colaboración de la población para dar con el paradero de Ramón Emilio Olivera Nacente, de 52 años de edad. El ciudadano se encuentra ausente de su hogar desde el pasado viernes 5 de junio. Según la información recabada, fue visto por última vez en la zona céntrica Calle Mata, dice entre paréntesis. Es fundamental destacar para su identificación que el señor Olivera Nacente es una persona con discapacidad auditiva y del habla, lo que podría limitar su capacidad para solicitar asistencia por sus propios medios. Al momento de su desaparición, vestía campera color negro y zapatos de color marrón. Se exhorta a cualquier persona que posea información sobre el ciudadano a comunicarse de manera inmediata con el servicio de emergencias 911 o la dependencia policial más cercana. Reitero, esta persona ausente que está desde el pasado 5 del mes corriente ausente, y bueno, con esta discapacidad, ¿no?, que claramente puede limitar la forma de pedir, bueno, ayuda o asistencia, así que, bueno, a tener en cuenta esto. En redes sociales pueden ver la foto, ¿sí? Para aquellos que utilizan las redes sociales para leer cosas irrelevantes, está bueno que lo comparta. 3 compartidos tengo en Facebook. Subo cualquier meme y me lo comparten 200. Yo la verdad no entiendo. ¡Tanda!
0: Pero es así, ¿no? Sí. Buen día, comienzo de semana para el equipo, dice Jorge da Rosa. Gracias igualmente a Jorge. La mayoría de las leches brasileras no son de vaca como aquí. Son de cabra, dice Búfalo. La gente toma.
1: Ah, bueno, pero si es por eso, tenemos ahí en el bioparque cabra.
0: Muchos químicos cantidad, para que aguanten más tiempo. Claro. Se lo digo, son muchas.
1: Pasa con el pan también, pasa con todo. Químico para que aguante. Sí,
0: sí. Dice Da Costa que no lo votan, por eso no va al ejecutivo.
1: Ah.
0: Dice que la política.
1: Tiene buena bola, ¿eh?
0: La política es sabia, estaría en contra de todas las declaraciones de interés departamental.
1: Claro, sí.
0: Vamos
1: sí.
0: a cambiar de candidato.
1: Vamos a hacer un grupo acá.
0: De candidatos.
1: Ah, no, yo no voy a entrar en la
0: política. Otro oyente dice, yo compro a 25 pesos el litro, leche entera, un dedo de nata, compro 20 litros y tengo para el mes, manteca, casera y leche.
1: Carri, claro, en botella de plástico, sí, claro, esa es la verdadera, sí. Yo me crié tomando desde el ordeño directo, ¿no? Sí, ¿sabes? Claro. Sí, en campaña.
0: Hoy juega Cerro Largo,
1: ¿no?
0: Usted
1: se piensa que yo soy citadino, yo soy el campo.
0: También, todo el que viene en esa silla se sienta de campo.
2: El Néstor también tiene hacendado.
0: Claro, hacendado la 12.
1: Sí. Yo no hice jardinera, entré directo primero en la escuela, sabía.
0: Con 6 años.
1: Sí, directo, sí. Y contaba historias del campo.
0: Nota,
1: claro,
0: los otros se nota eso al aire, ¿no? Uh-huh. Cuando uno no va a la jardinera, se nota al aire, sí, eso, sí. ¿No?
1: Tengo problemas de salud mental.
0: No, no, es eso, es otra cosa, es el roce.
1: El roce.
0: Claro.
1: Claro, porque no tuve la confraternización.
0: Desde chiquitito.
1: ¿Cómo es?
0: Imagínese, usted se perdió 3 años de roce.
1: Me perdí 3 años, sí, por mientras me rocé con las vacas.
0: Yo entré con 10 a la escuela.
1: Con 10 a la escuela entró. Ah, mami.
0: Queda lejos, te acuerdo.
1: Claro, sí. Entré directo a la escuela 46. Carmen, mi profesora, y el director Pedro Ancheta.
0: Pedro Ancheta, el saludo está escuchando.
2: Menos mal que entró con 10, porque si hubiera entrado con 6, unos libros.
0: Ah, era un maestro.
2: No.
0: Esta altura era un maestro.
1: Sí, sí. Le tengo mucho aprecio a la.
0: Tengo otra cosa acá, pero no entiendo la letra, no puedo decirle de qué se trata.
1: ¿Cómo que no su entiendo, letra no entiende? No, no su entiendo. Trencito.
0: Porque
1: no
0: escribí rápido, escribí apurado.
1: ¿Sabe, porque, sabe que la letra que no entiende quiere? O sea, cuando uno escribe.
0: Ah, dice
1: así,
0: que tiene
1: sabe
0: connotaciones.
1: Que significa,
0: sí,
1: ¿sabe que significa?
0: Sí, sí, medio.
1: Que el cerebro va más rápido que la mano.
0: Ah, no, yo tenía miedo. Tenía
1: no,
0: miedo.
1: No, dice que el cerebro va más rápido que la mano.
2: Bueno, que se quede tranquilo que tiene el cerebro.
0: Vamos. Hoy juega el Cerro, ¿no? Hoy cerramos la fecha 4.
1: Sí, pero con nosotros Liverpool. No tenemos fútbol, nosotros no relatamos nada, ¿no?
0: Yo lo dije, nosotros trabajamos, dije juega el Cerro.
1: Ah, está.
0: Uno se asuste que...
1: No, a mí me viene bien, yo qué sé, cualquier agüita que pueda arrimar al barco, todo suma.
0: No, juega allá por...
1: Tengo que...
0: Juega allá por Montevideo.
1: Ah, qué lástima.
0: Para
1: yo
0: que
1: voy a Montevideo, no tengo problema, ¿eh?
0: Último momento, llega un mensaje.
1: Opa.
0: Yo no voy a ningún lado.
1: ¡Pare las rotativas!
0: Aquí fallamos todos, más aquí o allá ayudamos a que esto pase. Cada uno tiene una cuota de responsabilidad. Desde el vecino que dejó de comprar la bolsita hasta los gobernantes que teniendo las herramientas necesarias para impedir que esas cosas pasen, no hicieron nada. Me asombra el comentario de varios. ¡Ay, qué horrible ese recoleme! Pero... En el chismoso tenía una caja de leche de frontera. Hay más responsabilidades por esto. Pasó porque todos hicimos lo que no se debió hacer. Totalmente de acuerdo, era lo que más o menos razonaba desde el comienzo, que ahora no se eriza que no suene más la sirenita. No nos eriza que no haya 30 familias que quedaron sin su sustento. Y no nos erizó nunca la sirenita. Pensamos que la sirenita era algo que estaba ahí cuando comprábamos leche brasileña. ¿No? Si corté grueso, pido disculpas.
1: No, no, está bien. No,
0: pero se erizaron y pusieron hasta un dron a filmar a la sirenita cuando lo que menos importa de esto, porque la sirenita era insoportable, en su momento se hizo gestiones para que la eliminaran porque despertaba un pueblo, lo que menos importa era la sirenita, todo lo demás es lo que importa.
1: Claro.
0: Lo que había debajo de la sirenita, que son 30 familias que quedaron sin trabajo, sumadas a 10 que ya habían quedado sin trabajo.
1: Sí, no, a ver, directo.
0: Sumadas a 10 que ya habían quedado sin trabajo. ¿No? Entonces la hipocresía a mí me recontra caliente. Hay trabajadores contra trabajadores también. Uh-huh. Cuando se dice, porque tenían brutos sueldos. Ojalá todos tuviéramos brutos sueldos.
1: Sí.
0: Y no tuviéramos que andar
1: con el costo de vida, ¿cuánto sale la canasta básica?
0: Por eso, que tenían brutos sueldos, ¿cuál es el problema?
1: Si
0: negociaste.
1: ¿Llegar a la canasta básica?
0: Si negociaste. Sí. Pero está, gracias Pablo por estar ahí y por hacer un mensaje tan coherente. Sí. Yo no pude redondear esa idea, pero Pablo lo pudo.
1: 4:08 a.m, marcamos la primera tanda y en instantes
0: de acuerdo.
1: Regresamos con el Profesional Radio.
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0: Son 9 los minutos que han pasado de las 8 de la mañana. Una llovizna tímida sobre la capital departamental. 13 grados 8 décimas. Informaciones, Gerardo.
1: Mucha humedad, ¿no?
0: Sí, mucha humedad.
1: Mucha humedad. Bueno, un sector que logró concretar una importante exportación fue el apicultor. Unos más de 40.000 kilos de miel salieron desde la planta de Melo, pero también se hicieron embarques desde el interior del departamento Fraile Muerto, por ejemplo, donde también hay productores. Pero en el caso de Melo y sobre las características de este embarque, un precio sensiblemente superior al que se venía manejando, que estaba por debajo de los $2 el kilo. Bueno, ahora se pasó un poquito esa cifra y logra mitigar las necesidades de los apicultores. Escuchamos a Karina Borges.
2: Se fueron unos 150 tambores de miel de ahí de la planta de extracción, de la Asociación de los Apicultores, pero también sabemos que los apicultores de Ruta 7, de Fraile Muerto, Cerro Cuentas, la gente de Noblía, de Aceguá también vendió. Entonces salió un lindo volumen del departamento y por suerte con un precio un poco más elevado. La miel ahora salió a $2.20, algunos embarques con plazo, pero bueno, para nosotros, frente a la realidad, ¿verdad?, de costos, de gastos que se tienen, es un poquito mejor, es un aliciente a continuar, a volver a invertir en la actividad. Y bueno, estamos bastante conformes. Y bueno, ahora ya con la mente puesta en la próxima primavera y seguir el ciclo.
1: Ahora yo pienso, sí, aumentó el precio, pero también aumentaron ciertos costos, combustible, por ejemplo, o sea, va de las manos todo, ¿no?
2: Sí, exactamente, en realidad, si tú haces un análisis un poco más profundo, el aumento en el precio de la miel exportación, claro, no acompaña mucho, porque ahora el precio nomás del combustible...
1: Ustedes lo usan mucho, ¿no?
2: Claro, sí, nosotros realmente necesitamos, se hace un gasto grande de combustible, porque cada vez las colmenas demandan más atención, cada vez el apicultor de pronto se tiene que alejar más, porque está un poco... sometido a los campos que consigue, porque lamentablemente sigue habiendo ese problema de conseguir campos. La gente no logra visibilizar la importancia real que tiene la abeja. No es lo que el apicultor saca de miel la importancia es lo que el productor, ganadero, el agricultor logra de beneficios por la polinización que hace la abeja. El pasto natural, el campo natural, se beneficia ampliamente con la presencia de las abejas. Y todos los cultivos también. Entonces, pero no se ha logrado aún, si bien hay gente muy bien, muy buena, que abre sus campos a los apicultores, no se ha logrado una conciencia generalizada de que vean a la abeja como una aliada para su bolsillo.
1: Exacto. Karina, compañeros de ustedes anduvieron por la Junta Departamental también.
2: Sí, anduvieron en una reunión que la Junta convocó para interiorizarse un poco más por el tema de la mortandad de colmenas, que si bien todavía no está cerrado, se sigue investigando, no ha habido un comunicado oficial aún. Sí han llegado algunos datos, sí se han encontrado trazas de diferentes productos, algunos de ellos que no deberían usarse, pero bueno, al no existir un control real, claro, pasa. Pero bueno, la mortandad estimada de colmenas oficial está en las 18.000 y extraoficial se habla de más de 40.000.
1: ¿No?
2: Es muchísimo. Hay productores que ya quedaron en el camino,
1: claro,
2: que no pueden continuar la actividad. Tampoco hay líneas de apoyo reales que les permita, ¿verdad? Porque cuando tú perdés tu producción, perdés tu unidad productiva.
1: Karina Borges, la integrante de la Comisión Directiva de la Asociación de Apicultores de Cerro Largo.
0: 15 minutos de las 8 de la mañana, marcamos tanda y en instantes regresamos con más informaciones.
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0: Bueno, son las 8 de la mañana, 19 minutos. Recordamos que hoy, a partir de las 10 de la mañana, es el lanzamiento de una nueva edición del programa de inserción socioeducativo laboral Accesos. Será en el Instituto de Formación Docente. Y a las 2 de la tarde, atención, porque será en la Casa de la Cultura de la ciudad de Río Branco.
1: Alto número de inscripciones, ¿no?
0: Sí. En este caso es distinto al de Uruguay Impulsa. Uh-huh. Es un programa diferente, pero también hay muchos participantes.
1: Correcto. Bueno, nos vamos a acontecimientos del fin de semana, porque estudiantes del Instituto de Formación Docente aquí de la ciudad de Melo marcharon por la aprobación del proyecto Universidad de la Educación, en una marcha que, bueno, congregó a varios estudiantes docentes, que partió desde Plaza Constitución, siguiendo por Aparicio Saravia, después tomando Florencio Sánchez, acompañados también por una tamborileada, culminando allí en la Plaza Independencia. Allí se esperaba la lectura de una proclama que, bueno, al final no se terminó leyendo, pero tuvimos el gusto de poder dialogar con algunos de las estudiantes referentes que estuvieron participando de esta marcha. Escuchamos.
2: Mi nombre es Dayana Avelino. Nosotros hoy nos reunimos para hacer una marcha pacífica donde demos a visibilizar el trabajo que se vienen haciendo muchos compañeros hace muchos años, que es la UNED, una universidad para todos los maestros, y que podamos terminar y recibir un título universitario. Nada, esta proclama se hace porque llevamos mucho tiempo esperando esto. Y esperamos que se conforme este proyecto pronto.
3: Ustedes como estudiantes están acompañando también todas las movilizaciones que están haciendo los docentes para que salga.
2: Sí, además de los docentes, somos muchos estudiantes los que estamos tratando de hacer, y no viene desde ahora, como se lo comenté a otro de sus compañeros, viene hace muchos años, muchos estudiantes que ya se egresaron y que no pudieron tenerlo, y ojalá que salga pronto, así podamos todos los que estamos cursando la carrera, ya sea profesorado, magisterio, MPI, que podamos tener un título universitario también.
4: Queremos darles las gracias a todos ustedes por acompañarnos hoy, y a toda esta gente, que muchos son profesores, muchos estudiantes de todas las carreras, y hoy nos juntamos todos, nos unimos todos en esta lucha que, si Dios quiere, va a ser posible.
1: Bien, ahí escuchábamos, ¿no?, la palabra de alguna de las referentes. Proclama que no se leyó, pero bueno, pudimos mantener el diálogo y poder un poquito estar más al tanto. Hubieron algunos actores políticos del departamento, estaba por allí Gerú Pardiñas, acompañando también, y bueno, importante, ¿no?, que se le pueda dar este título universitario, apuntando a lo que es esto, el tema de la descentralización a nivel nacional.
0: Bueno, a propósito del tema, el próximo día 11, el jueves, la Universidad de la Educación en el Horizonte, ¿por qué la formación en educación debe desarrollarse en una universidad? Ciclo de conversaciones. Estarán exponiendo el profesor Gabriel Quirici, director nacional de Educación del Ministerio de Educación y Cultura, el ingeniero Héctor Cancela, rector de la Universidad de la República, el profesor Walter Fernández Val, presidente del Consejo de Formación en Educación de la ANEP, la profesora Leonor Perdomo, profesora del Instituto de Formación Docente de Melo, y la maestra Socorro Sosa, maestra y docente en el IFD de Melo. Este será el próximo jueves 11 de junio a partir de las 17:30 en el Instituto IFD, en el IFD de Melo, Dr. Emilio Oribe, en Aparicio Saravia 441, según la información que nos llegó desde el propio Instituto de Formación Docente. Y están todos invitados a participar en este debate sobre

0: sobre la necesidad de que formación docente se transforme en la universidad de la educación.
1: Exacto. Bueno, es un reclamo muy legítimo, ¿no? Te reitero, me parece bárbaro que se pueda brindar ese título universitario, más sobre todo cuando tiene que ver con el interior, que muchas veces escasea el tema de lo que son los títulos universitarios. Más allá del tiempo que lleve o no, la verdad que está bueno. Ojo, con eso hay que acompañar la idoneidad, ¿no?
0: ¿Cómo?
1: Sí, claro, el título universitario.
0: Sí, obviamente.
1: Tienen que acompañar las políticas, tienen que acompañar a una buena formación.
0: Sí, la pregunta se hizo en el marco del lanzamiento de la comisión a nivel departamental que está trabajando en el tema, ¿no? Uh-huh. Y acá hay muchísimos docentes que han realizado, que han estudiado para magíster y para doctorados. Uh-huh. O sea que en ese sentido, porque una de las cosas que se aduce es, bueno, ¿y qué profesores tenés? Bueno, hay profesores. No cambiaría demasiado lo que es la estructura de la formación docente, sí la titulación, ¿no?
1: Claro.
0: Y esto lo expresaba el profesor Marcos Hernández y también otros de los docentes que participaron en esa mesa de lanzamiento de la comisión, que ya ha tenido varias reuniones, ¿no?, con actores políticos del departamento. Decían que ser universidad te permite estrechar vínculos con otras universidades. Por ejemplo, aquí, que las tenemos muy cerca, en Río Grande del Sur. Uh-huh. Sí. Por eso la UDELAR ha tenido este avance importante, ¿no? Al tener sede en Cerro Largo, ha hecho posible que esto se estreche vínculo con otras universidades.
1: No, y justamente, ¿no?, ese hermanamiento que se ha dado en el último tiempo, ¿no?, con las ciudades brasileñas, para poder impulsar justamente temas que tienen que ver con la educación. Estaría bueno aprovechar en ese sentido lo que tiene que ver con el Mercosur, ¿no?
0: Sí.
1: Justamente habría que aprovechar y diseñar políticas en ese sentido, aprovechando la cercanía y, bueno, y también un poco lo que tiene que ver con la similitud cultural y la misma demanda que tenemos a ambos lados de la frontera, con referencia a los aspectos profesionales.
0: Acá me aclara un oyente o una oyente, no la tengo identificada, se ve que, pero dice cosas interesantes, ¿no? Se ve que la chica ya tiene cabeza de maestra, se olvida de los profesores al inicio de la nota. No puse atención en eso, la verdad, porque es para maestros y profesores, por eso es de la educación. La Universidad de la Educación no es lo mismo que la UDELAR. Lo aclara y lo especifica, y está bueno que lo aclare. No es lo mismo, ¿no? Claro. Una cosa es la Universidad de la República y otra cosa muy distinta es la Universidad de la Educación, si es que se aprueba. Uh-huh. Y eso tiene que quedar claro. La formación docente es única, con ramas por niveles de educación. Dice acá un oyente o una oyente que no identifica, pero como lo dice con respeto y aclara algunas cosas, que me parece muy pertinentes aclarar, sí. Porque yo he queda difícil, queda feo ser autorreferencial, ¿no? Pero me acuerdo de haber participado hace más de 10 años, ¿no? Sí, unos 10 años más o menos en debates, porque este tema ya estuvo en la consideración pública y era una de las cosas que se aclaraba, ¿no? De que una cosa es la UDELAR, la Universidad de la República, otra cosa sería en caso de que se cree la Universidad de la Educación.
1: Exacto. Otras informaciones, Gerardo, la Policía Comunitaria está lanzando el ciclo de escuelas de seguridad ciudadana para fortalecer la prevención y el vínculo con los vecinos, con el objetivo de transformar la seguridad pública a través de la participación ciudadana. La Jefatura anuncia el lanzamiento de las escuelas de seguridad ciudadana. Escuelas de seguridad ciudadana se consolidan como espacios de aprendizaje colaborativo, donde la formación técnica se combina con el intercambio de experiencias. El programa está diseñado para que los participantes no solo se informen, sino que también se conviertan en agentes multiplicadores de buenas prácticas en sus barrios. El ciclo consta de 4 encuentros presenciales, durante los cuales se abordarán temáticas esenciales para la seguridad y la convivencia ciudadana, gestión de la seguridad, funciones de la policía comunitaria, seccionales y el uso responsable del servicio de emergencias 911. Convivencia y salud, el segundo. Información sobre el abordaje de consumos problemáticos, prevención de violencia doméstica y de género. Gestión de riesgos, capacitación en primeros auxilios, seguridad vial y prevención de incendios. Y seguridad En la era digital, importantísimo esto, teniendo en cuenta que desde el año 2013 al año 2026 que estamos ahora, aumentó un 2000% el número de crímenes vinculados al ámbito digital. Y bueno, esto da la capacitación y la prevención de delitos informáticos, estafas y el uso de redes sociales. Al completar las cuatro instancias, todos los participantes van a recibir una certificación oficial que avala su capacitación, reconociendo su compromiso con la construcción de entornos más seguros y solidarios. La seguridad es una construcción colectiva. Cuando el vecino conoce cómo funciona el sistema, cómo prevenir un delito y cómo reaccionar ante una emergencia, toda la comunidad gana tranquilidad y capacidad de respuesta. La participación es abierta y gratuita. Se invita a vecinos, representantes de comisiones barriales y a público en general. Esta es una información que divulga la Jefatura de Policía y la fecha está fijada para el día 9 de junio, para mañana, a las 18:30 horas en el comunal del barrio Ruiz.
0: Bien, 8:29 casi, ¿no?
1: 8:29, ¿marcamos tanda?
0: Sí, ya,
1: volvemos.
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0: Son las 8:33 de la mañana. Con mucho gusto recibimos a Alejandro López para hablar de distintos temas, pero desde hace ya un tiempito es el presidente de la Asociación Departamental de Fútbol y vamos a empezar por esos temas. ¿Cómo vienen trabajando, Alejandro, a nivel de la asociación? Un tema que no te es extraño como el deporte, el fútbol, pero ¿cómo se vienen encarando estos primeros días de trabajo? Buen día y bienvenido.
1: Bueno, buenos días, Gerardo, para ti, los compañeros y para la audiencia, por supuesto. Y exacto, llevamos un mes desde que empezamos a trabajar con este nuevo cuerpo de neutrales, con los compañeros que tuve la posibilidad de conformar este cuerpo de neutrales, cosa que le agradezco a los clubes que nos hayan permitido la libertad de poder armar un equipo de trabajo. Exacto. Según nuestra óptica, que como les dije desde el principio, podemos errar, no erra aquel que no hace nada, pero que queríamos conformar un cuerpo de neutrales con que tuvieran diferentes características para complementarlos, así que, y ya les agradezco al secretario, que es Ignacio Rodríguez, que me acompaña, a Michelle Antoria, un hombre que hemos estado en varias batallas juntos, que es el vicepresidente, y a Andrés Araujo, que es el tesorero de la Asociación de Fútbol.
0: Un hombre que tiene fama de muy ordenado.
1: No es un tema solo de fama, justamente. Uno de los temas que detectamos desde que empezamos a hablar la posibilidad de estar a cargo de la Asociación Departamental de Fútbol fue el tema de que por ahí uno de los grandes temas es que no es que no hubiera trabajo, claro, sino que habían algunas cosas que no se estaban realizando según, bueno, un organigrama o según una planificación, o sea, un tema de organización. Y bueno, en estos 30 días lo que hemos tratado es de ponerle esa impronta del equipo de trabajo a lo que es la asociación. Por supuesto que esto es muy prematuro todavía hacer una evaluación, pero sí sabemos que, bueno, venimos contando con la colaboración de los clubes.
0: Andrés, lo decíamos, ¿no? Destacado en esa tarea de la tesorería.
1: De la tesorería, y no solo la tesorería. Andrés, sí, en realidad nos está dando una mano en temas administrativos en general. Es el nexo del día a día con la oficina, o sea, con Cintia, que es la gerente de la asociación. Uh-huh. Es el que más diálogo tiene y más contacto tiene en el día a día, y tratamos de que la mayoría de los temas administrativos pasen por Andrés. Bien. Y después, bueno, Andrés derivará a quien le corresponde. Como ejemplo, el viernes a última hora entró el tan anunciado reclamo de la Liga de Durazno del fútbol femenino.
0: Es verdad.
1: Entró la parte formal. Nosotros ahí vamos a tener 3 días hábiles, o sea, hasta el miércoles, para dar visto y respuesta a ese reclamo. Y bueno, y justamente, una de las cosas que fue Andrés ya se comunicó con Emiliano Soria, que es un profesional del medio, que es un profesional, que esas cosas quiero aclararlo, porque en la liga tiene mucha gente que realmente trabaja de forma honoraria. Emiliano es un tipo que hace muchos años que viene haciendo ese tipo de trabajo para la asociación de fútbol, y en realidad lo hace de forma totalmente honoraria.
0: No cobra un peso.
1: Así como Pablo Rosa, que es el escribano, que cada vez que tenemos que certificar algo, lo único que sería irrisorio si no lo hacemos, pagamos nosotros son los timbres. Además, el todo el trabajo lo hace él. El otro día tuvimos que hacer unos trabajos para OFI, justamente de unas notas, y que había que certificarlas, y las hizo él. Así que tanto para Emiliano en este caso y para Pablo van los agradecimientos.
0: ¿Y en qué está ese reclamo de Durazno? ¿Llegó? ¿Ustedes tienen 3 días?
1: Nosotros tenemos 3 días. El más indicado, como lo digo, es Emiliano, para hacer la respuesta. Pero hay un artículo dentro de la competencia que, a nuestro entender, o sea, o al entender de la liga, es bastante claro, en el cual no habría que presentar una lista de buena fe, sino todas aquellas jugadoras que fueran nacidas desde el 1 de enero del año en cuestión, o sea, del año 2010 en adelante, estaban habilitadas a jugar, sí, estando fichadas en OFI, teniendo la vista de habilitación para selecciones. Uh-huh. Y todo eso. Así que, bueno, ahora esperaremos el transcurso de los días.
0: O sea que hay cierta tranquilidad en ese sentido.
1: Desde un principio, Cintia, en eso, que es la que lleva la parte administrativa y la que sobre todo recibe todas las normativas de cada campeonato, siempre nos dijo que a ella le parecía que no iba a haber ningún inconveniente, pero viste,
0: sí, sí.
1: Cuando alguien reclama, aparte de reclamar, uno no reclama tampoco sin tener un costo. Ante claro. OFI tenés que tener un costo de 20 URs para hacer el reclamo. Por eso yo siempre digo, cuando una persona reclama, tendrá que tener su fundamento, su óptica de que él tiene la razón, porque si vos perdés el reclamo, perdés
0: la plata.
1: Exactamente.
0: ¿Cómo viene la rifa?
1: La rifa viene bien, la rifa estamos realmente satisfechos y contentos que la gente de Melo, la gente de Cerro Largo, tenía una expectativa de que, bueno, el año pasado, por diferentes motivos, la asociación no la realizó y José Luis Ollancourt, que sí, es quien organiza la parte de la rifa, la llevó para otra institución. Y hemos tenido un alto número de personas que bueno, se han comunicado porque por ahí no habían adquirido el año pasado el número, y con el fútbol de Cerro Largo tienen un gran compromiso sobre todo con las selecciones. La rifa es el producto que más identifica a la gente hincha de la selección, es así, y bueno, ya nos vienen ahí en breve las selecciones ya.
0: Sí, porque ya vienen las juveniles también, ¿no?
1: Sí, el 1 y 2 de agosto comienza el campeonato sub-14 y sub-16. Seguramente en estos días vamos a estar nombrando esos dos cuerpos técnicos. Ya le hemos dicho a los clubes desde hace un par de semanas que si tienen algún nombre sugerir para que sean técnicos. Nosotros también tenemos por ahí algunos nombres que nos gustaría que puedan ser considerados. Y bueno, entre los clubes y nosotros tardaremos de buscar las dos personas que estén a cargo de esas dos selecciones, que tendrán que entrenar o comenzar a entrenar en una semana aparte totalmente complicada y atípica para eso, vacaciones, que es la semana de vacaciones.
0: Exacto.
1: Porque para llegar por lo menos con un mes de competencia, precisás comenzar en esa semana de vacaciones. Lo bueno es que las dos categorías, la sub-14, terminó ayer el campeonato clausura. Que vaya, dicho sea de paso, que tengo acá una felicitación al Club Melo Wander, que había ganado la apertura en sub-14 y que ayer ganó el campeonato clausura. Igual queda todavía sobre fin de año una tercera etapa, que es lo que le llaman ellos la liguilla, para dirimir quién es el campeón anual de la categoría sub-14. Y la sub-16, venimos a muy buen ritmo, gracias a la disposición de los clubes, desde que comenzamos el clausura, empezamos a fijar una fecha entre semana, que el tiempo también nos ha permitido. Los clubes estuvieron de acuerdo, la Secretaría de Deportes nos permitió contar con un escenario en la fecha para un partido nocturno, que ha sido el auxiliar, y eso, bueno, podemos decir que en el día de ayer ya se cumplió la cuarta fecha de 7 fechas, así que venimos bastante avanzados.
0: ¿Cómo descongestiona esto de tener escenarios iluminados caso el auxiliar, no?
1: Sí, en eso los clubes también han avanzado también, mucho. Nosotros también. Tenemos a Artigas, que tiene escenario iluminado, tenemos a Nacional, que tiene escenario iluminado, Boca. Tenemos a Boca, que tiene escenario iluminado, y el que siempre estuvo iluminado, que fue Fraile Muerto,
0: claro,
1: en la ciudad de Fraile Muerto. O sea, eso sin lugar a dudas te descongestiona. Y después, que es fundamental, la predisposición, que muchas veces marcamos la fecha y se juega, yo que sé, un Conventos Universal, que son dos clubes que no tienen cancha, y de repente es, bueno, Nacional o Artigas o el Boca dice, bueno, yo les pongo a disposición la cancha, pueden jugar, y eso sin lugar a dudas nos permite, hasta ahora realmente en eso venimos con una sinergia muy muy buena con los clubes.
0: ¿El Ciudad de Melo en agosto?
1: El Ciudad de Melo está marcado ya desde inicio de temporada, cuando se marca para el segundo fin de semana del mes de agosto. Ya los clubes también están empezando a sus entrenamientos, así que seguramente esperemos que nos toque algo similar al año pasado con el tema climatológico. El año pasado el tema climatológico prácticamente no permitió,
0: suspensiones,
1: exacto, no hubo suspensiones. Que vos fijate que no llegamos a fin de noviembre y se había finalizado el campeonato, se disputó todo íntegramente prácticamente en el Salesiano, excepto bueno, el Muerto que juega allá en su reducto. O sea que somos optimistas o tenemos la idea de que vuelva a pasar lo mismo.
0: Sí, y con mucho público. ¿Cómo recuperó público la asociación, no? El fútbol local recuperó público, ¿no?
1: Yo creo que hay condiciones que se dan. El año pasado fue el evento climatológico. Otro, el escenario. Yo soy un hincha salesiano para este tipo de campeonato, por un tema de tamaño, por un tema de la capacidad. No es por nada, yo a veces les digo, porque todos queremos a veces jugar en el estadio. Yo digo, ustedes saben que fijamos un partido en el estadio y las 200 o 300 personas que a veces van, o un poquito más, se sienten totalmente perdidas en aquel bruto escenario que vos venís. Y después, con el tema de la temperatura, o sea, con el tema del clima. Sí. El estadio de por sí,
0: es frío.
1: En pleno verano es un...
0: En enero es frío.
1: Es frío, exacto. Entonces en invierno, venir al Salesiano, todo hormigón en la vuelta, claro, dentro de lo que es un barrio, una zona muy populosa de Melo.
0: Abrigadito.
1: Trataremos de que este año lo máximo que podamos jugar ahí, lo podamos jugar ahí. Por supuesto que en esto también tenemos la aprobación, claro, de los clubes, que son, digamos, quienes mandan en 100% en su campeonato. y trataremos desde la asociación, sí, de, bueno, fomentarle por ahí en cosas de difusión, de hacerle algún gancho más importante al campeonato, o sea, más allá de la competencia en sí, de los clubes, que eso es lo que lleva a la gente cuando hay disputa, sé en forma extraoficial o... Como vos dijiste, soy un hombre de fútbol, que el campeonato va a tener 3 o 4 clubes que van a intentar obtenerlo, sin lugar a dudas. Todos juegan para ganarlo, pero algunos apuestan de una manera y otros apuestan de otra. Sé que hay 4 clubes que están apostando en conformar planteles que puedan obtener ese título.
0: ¿Y la selección mayor?
1: La selección mayor es el desafío más importante que siempre tiene la asociación y es el desafío que el público en general, o sea, que el ciudadano ve. Justamente yo te decía que la gente colabora con la rifa y colabora con algunas cosas de la selección y se identifica con las selecciones. Pero sin lugar a dudas, dentro de esas selecciones, el mayor gancho que hay es el de la selección mayor. Bueno, la selección mayor desde el año 2018 no tiene un título regional, como es el título del Este. Sus participaciones realmente no han sido de un buen performance, incluso los últimos años no ha accedido a la final, o sea que eso te permite también jugar el campeonato nacional. Tenemos algunas ideas, pero como estamos lejos, primero estamos con el gancho de ordenar la casa, como te decía, que venimos a un paso importante, y aparte de ordenar la casa, prepararnos con las selecciones juveniles, que es un tema también no menor.
0: Que ahí sí ha habido logros, ¿no?
1: Sí, por suerte sí. O sea, donde estamos teniendo la pata que nos está faltando es la de la mayor, la de la juvenil, a nivel regional. Por ejemplo, la selección sub-18, los dos es bicampeona del Este, o sea, es la actual campeona. Después, a nivel de categorías más chicas, han logrado hasta campeonatos del interior, en sub-14. Así que en eso venimos bastante bien. Este año tenemos la experiencia de esas dos selecciones, ahora sub-14 y sub-16. Que trataremos.
0: ¿Eso es nuevo, Alejandro?
1: No, la sub-14 venía jugando. Lo que sí cambió, que el año pasado era sub-15 y ahora pasó a ser 16. Eso sí cambió. Así que bueno, le permite también a ese técnico tener un poquito más de abanico para elegir. Fíjate que el sub-15 tenía solo una categoría, porque ya el que tenía edad sub-14, el técnico sub-14, si era bueno, se quedaba con él. O sea, era muy difícil. Ahora va a tener dos edades para competir, los de 15 y los de 16.
0: Alejandro, estás también con una función en la bastante pesada en la intendencia, ¿no? Que todo esto que tiene que ver con la limpieza. Bueno, ahora vas a tener un oxígeno que es algunos aportes de accesos. Pero ¿cómo vienen en eso? ¿Barrido, limpieza?
1: Mirá, justo te comentaba ahí fuera de micrófono, Gerardo, que en el tema de acceso, que ahora a las 10 de la mañana la presentación del programa acá en la ciudad de Melo, ese oxígeno nosotros cuando comenzamos el año lo teníamos en agenda como que iba a ingresar el 4 de mayo, va a ingresar casi un mes más tarde, y por eso hoy en día en el barrido realmente tenemos una deficiencia muy importante, porque es un tema de falta de personal.
0: Por el otoño mismo, ¿no?
1: Por el otoño, por falta de personal, porque en una reunión que mantuvimos con el intendente, con Cristian, sobre fines del año pasado, planificamos varias áreas en la que me competen. Pero justamente en el barrido planificamos tener personas por medios de ONG zafrales hasta que comenzara el programa de accesos. Y ese hasta nos indicaba que el 30 de abril... íbamos a dejar de tener esas personas y íbamos a pasar a tener a partir del otro lunes, el 4 de mayo, las personas de acceso, y eso no fue así. Por eso hoy, es más, se ha resentido por ahí también algo en las propias cuadrillas que trabajan en los barrios de Melo Limpio, porque tuvimos que echar mano a sacarle a algunas personas de esas cuadrillas para poder armar un mínimo indispensable de por lo menos lo que es el microcentro. Y bueno, y nos ha quedado, somos conscientes, le pedimos disculpas a la ciudadanía, que realmente con el tema de la hoja estamos bastante atrás. No es un consuelo, pero es un tema que incluso se ha hablado en el Congreso de Intendentes y es un tema regional. Me pasó a mí el otro día, fui a Durazno a mirar la final de fútbol femenino, y uno cuando está en esto le gusta o mira ejemplos de otros lados, y salí a caminar por todo el centro de Durazno, que tiene más plátanos que nosotros, y bueno, tenían por supuesto mucho más hojas que nosotros. Así que bueno, en eso y otra cosa no menor, que que ha estado, le ha metido el diente desde hace varios meses el intendente, pero que estoy seguro que estamos cerca de concretar, es darle la posibilidad a la gente, y esperemos que lo use con buen sentido, el tema de las papeleras. O sea, hay ciertos lugares, como los espacios públicos, bueno, las plazas, y en algunas calles de lo que es el microcentro o el centro de Melo, donde tiene mucha concurrencia de gente, de que la gente, cuando, bueno, come ese alfajor o lo que sea,
0: sí, tenga que la busque posibilidad las papeleras
1: de dónde tirarlo, exactamente. Ahí también estamos con un debe, porque a veces nosotros... igual, digo, va en la conciencia de cada persona de no tirar el papel y llegar a su casa y tirarlo. Pero tampoco les estamos dando hoy herramientas para que nos ayuden en eso.
0: ¿En el resto de la recolección eso bien?
1: En la recolección, tú bien sabes que tenemos dos partes. Una es la parte, sí, que realiza la intendencia, en la cual hemos ido mejorando paulatinamente, sobre todo con la colocación de más contenedores. Desde que nosotros ingresamos al día de hoy, tenemos aproximadamente 150 contenedores nuevos que adquirió esta administración para colocar en los lugares que fuimos viendo que con uno no era suficiente, había que ponerlo uno al lado. Eso nos ha mejorado bastante. Y después va muy de la mano, por supuesto, de la gente, como siempre, y de nuestro personal, el cual todos los días, a través de su capataz, que está en el día a día con el personal, que es Alejandro Mota, le recalcamos a los funcionarios, es que no solo se cumple con recoger lo que está dentro del contenedor, sino que tenemos que hacer siempre la limpieza del entorno de ese contenedor, porque lamentablemente tenemos también gente que se dedica, sobre todo en horas nocturnas, nos pasa a veces que en algún barrio recorremos y hay 10 o 15 contenedores que tienen la misma cantidad de basura afuera, y vamos al contenedor y realmente está por la pintada por menos de la mitad, y los mismos vecinos dicen, no, lo que pasa es que pasó aquel muchachito que, claro, que busca, no sé si es plástico o el metal o lo que sea.
0: Y deja fuera.
1: O sea, eso es un tema que no está fácil, que muchas veces le pedimos colaboración a la policía municipal para que nos dé un apoyo, sobre todo en la noche cuando nos pasa, porque aparte nos pasa que, por ejemplo, tú decís, vas al barrio Murguía, como ejemplo, pasa hoy y pasa varios días, o sea, como que se centra esa zona unos días, y bueno, eso es un tema social que nos va a llevar un buen tiempo, pero nosotros entendemos que hemos mejorado con el equipo de Levante. Nosotros cuando ingresamos teníamos un equipo en la mañana y uno en la tarde, porque era una única retro y tres camiones a disposición. Hoy pudimos tener dos equipos que trabajan en simultáneo a partir de las 7 de la mañana, porque bueno, en eso agradecerle a Maquinarias y Vehículos, al equipo que lidera Aldo Morel, que nos ha permitido poder contar con dos retros y con aproximadamente siempre 6 camiones. A veces tenemos alguno menos porque son camiones viejos, y bueno, viste que las nanas en los viejos es más frecuente que las cosas nuevas.
0: Totalmente.
1: Pero realmente, mira, ahora llego de acá y lunes y estábamos justamente con Aldo y con los mecánicos allí tratando de recuperar un par de camiones que estaban con nanas para poder entre un rato tener los dos equipos trabajando como lo hacemos habitualmente.
0: Alejandro, gracias como siempre por haber estado.
1: No, siempre a las órdenes, y quiero, sí, algo de la asociación que se me escapó, a ver, no es que menor. El jueves pasado, primero agradecerle al cuerpo de ediles que lo votó por unanimidad. Después agradecerle al cuerpo de neutrales que se fue liderado por Federico Ricañe, porque fue algo que en septiembre del año pasado el cuerpo de neutrales se lo presentó a la intendencia, uh-huh, el petitorio para poder disponer de 5 hectáreas del potrero del estado, como se le llamaba, o sea, donde era la canchita vieja de policial allí pegado al club campestre, sí. Bueno, la intendencia hizo toda la parte, digamos, legal o la parte administrativa correspondiente, fue a la junta, y la junta el jueves pasado lo votó por unanimidad la concesión en un comodato por 30 años para la Asociación Departamental de Fútbol. Un viejo anhelo, o por lo menos en lo personal, cuando agarré esto, una de mis preocupaciones o de mi impronta para agarrar el ser presidente de la asociación es poder, de una vez por todas, esta asociación que tiene más de 100 años, contar con algún escenario. O sea, escenario, estamos hablando cancha para entrenar, claro, que las selecciones podamos decir nosotros, entrenamos o no entrenamos, si llovió o dejó de llover. Así que ahora falta que vuelva eso a la intendencia, hacer toda la parte que tiene que ver la parte administrativa para poder estar firmando en breve. Y bueno, y ahí ponernos a trabajar con la sociedad, porque vamos a precisar muchísimo de la sociedad por un tema de recursos para poder armar algo. Así que vamos a tener 5 hectáreas para la asociación departamental.
0: O sea que es allí antes de la cañada, diríamos.
1: Es antes de la cañada, vamos a ser vecinos
0: largo. Van a ser vecinos del otro. Va a quedar lindo todo eso, ¿no?
1: Exactamente. Seguramente no podamos hacer algo del nivel que está haciendo el Cerro Largo, porque realidades económicas totalmente distintas. Bueno, es algo totalmente que vamos a precisar la colaboración 100% de nuestra sociedad, de las empresas locales y de las instituciones, que le vamos a golpear la puerta a todo el mundo para tratar de armar algo.
0: Abrazo a la escucha, que me cuide la herencia de fútbol que le dejé, dice Marcelo Meder. No sé cuál habrá sido la herencia que dejó este muchacho, ¿no?
1: No, Marcelo también es un hombre de fútbol, es un hombre que sobre todo por medio de él. A la empresa le vamos a golpear.
0: Aprontate. Aprontate. Sí, Alejandro López es peñarolense, ¿no? Yo creo que es cerrolarguense él, ¿no?
1: Yo siempre, las veces que me han preguntado, lo he dicho. Yo de gurí era hincho de Peñarol. Bueno, cuando empecé en el fútbol con el Cerro Largo, ya por el 2006-2007, me hice anti-Peñarol y anti-Nacional. Porque vi que el fútbol del uruguayo está tan flechado y tan flechado para los dos cuadros grandes, que dije que, claro, no puedo ser más, no, y ahí me
0: porque varias veces sentiste en carne propia eso, que
1: no, pero sentí la forma que nos perjudican, pero no solo a nosotros, claro, a todo el fútbol. Después me dice sí, pero que lo comercial está por encima de todo y es lo que sustenta el fútbol. Bien, pero es demasiado está flechado por los dos cuadros grandes, y ahí realmente no me considero ni de Peñarol ni de Nacional, pero sobre todo de Peñarol, porque era simpatizante de Peñarol, y cada vez soy más hincha del azul y blanco nomás.
0: Y tal, de los dos.
1: Siempre
0: no, porque dos. Viste que la selección. Sí, siempre no, fuiste.
1: Siempre fui y siempre lo he dicho. Es una verdad. Cosa que no entiendo por qué hay gente acá que se preocupa en separar o en decir no, porque el fútbol profesional o te quita esto. No, tenemos que convivir los dos y tenemos que aprovechar las cosas buenas de cada uno para potenciarnos los dos. Exacto. Pero no es una competencia. El Cerro Largo juega en otra cancha totalmente distinta a las que juegan las selecciones departamentales.
0: Al contrario, puede potenciarse los dos, como decís vos.
1: Exactamente. Hay que ser hincha de las dos cosas, y en lo que uno puede tratar de colaborar.
0: Claro, gracias, ahora sí, Alejandro. No, Alejandro López, como siempre, un gusto de hablar con él desde hace mucho tiempo de fútbol, ahora también en estos temas de la limpieza de la ciudad. Nos vamos hasta mañana a las 7.
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0: Muy buenos días a todos. Bienvenidos a este nuevo programa de La Heladera. Hoy lunes, 8 de junio de 2026, mañana gris, cielo cubierto, tiempo inestable. Las anunciadas precipitaciones ya se han hecho presente. 12 grados a esta hora aquí en la capital de Cerro Largo. El pronóstico da cuenta de que continuaremos con estas condiciones de mucha humedad, de lloviznas. 14 la máxima que se anuncia para hoy. Ya para mañana bajan las temperaturas, tanto mínima como máxima. Estaremos en los 7 grados esta madrugada, 16 la máxima para el martes. Para el miércoles, tiempo inestable, nuevamente con lluvias, 8 y 17 las temperaturas extremas. Preparándonos de alguna manera para recibir este invierno 2026. Y aquí nos encuentra juntos, ya con todas las canciones seleccionadas para disfrutar y recorrer las próximas dos horas, presentados por Distribuciones Leo para Yerba Armiño.
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Quiero acordar todo día. 9 de la mañana, 41 minutos. 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

Estamos en la 99, estamos en la heladera, disfrutando de nuestras mañanas. Hoy y mañana de lunes, gris, con lluvias en gran parte del territorio nacional. 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

0: 10:15 de la mañana. 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

0: estamos cerrando la primera parte de nuestro programa de hoy lunes. Estamos en la heladera, aquí en la 99. Vamos a una pequeña pausa de la radio y ya seguimos.
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13 grados a esta hora. Continúa el tiempo inestable, húmeda la capital de Cerro Largo, 14 la máxima que se anuncia para hoy. Se prevén lluvias y una jornada gris para este lunes. Para mañana tiende a mejorar, al menos de forma transitoria. 7 grados la mínima, 16 la máxima. Vuelven las nieblas, vuelve la humedad, vuelve la inestabilidad hacia el miércoles. 8 y 17 mínima y máxima respectivamente. 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

0: minuto 54 de las 10 de la mañana. Hoy nos quedamos un rato más compartiendo más música. De forma extraordinaria y tomando como referencia la transmisión deportiva de hoy a la tardecita entre Liverpool y Cerro Largo. Bueno, no sale el clásico programa deportivo de las 11 de la mañana, así que seguimos un rato más disfrutando con ustedes de buenas canciones.
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0: cerramos la heladera en este nuestro primer programa de la semana. El regreso mañana después de las 9 de la mañana. Que tengan un muy buen lunes.
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0: todos, bienvenidos Mundo Latino, comenzando una nueva semana con todo. 464-264-22-092-7250-79 para que estén en contacto con nosotros. Hoy lunes recuerdos, así que podés pedir el tuyo y lo compartimos juntos. Buenas tardes, compañero Denver.
1: Hola, hola, ¿cómo está? ¿Cómo le fue en ese paseo?
0: Todo bien, por suerte. Bueno, no me quería venir, pero bueno.
1: Sí, bueno, ¿qué va a ser?
0: Las obligaciones hay que cumplirlas. Lo
1: importante que pasaron bien.
0: Sí, por suerte todo bien. Bueno, espero que hayan tenido un lindo fin de semana también. Muy buena selección musical jueves y viernes. Después sábados y domingos los más aprobados. Así que agradecerle a toda la audiencia, que veo que llegaron unos cuantos mensajes el viernes, jueves y viernes, se ve que la audiencia estaba extrañando el vivo. Sí. Bueno, bienvenidos a todos. 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Ya vamos con un solicitado tempranito. Bueno, el saludo para Caudillo y toda la familia allí en Barrio Las Acacias, que nos pedía
1: Ese hombre soy yo.
0: Y bueno, lo vamos a complacer, pero cantado por Lucas Hugo. Bienvenidos a todos.

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1: 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Bueno, yo, hablando de flores y plantas 18, quiero mandarle un saludo grande a mi mamá, que hoy está cumpliendo años.
2: Feliz cumpleaños.
1: Muchas gracias. Hoy sí va a haber torta.
2: Sí.
1: Sí, por supuesto. Torta, comida, mucha comida.
2: Le vamos a mandar un regalo.
1: La vamos a llevar a cenar ahí.
2: Qué bien.
1: Los hermanos nos vamos a poner las pilas y bueno. La vamos a llevar a cenar, vamos a compartir un rato lindo ahí con ella, que se merece eso y mucho más. Así que un beso grande para mi madre, Gabriela Cabrera, que hoy está de cumple. Bueno, viene una seguidilla, mañana cumple mi hermano y pasado cumple mi cuñada. Así que, agarramos
2: chau,
1: tres por uno.
2: Chau, dieta.
1: Y bueno, nos vamos a dar un permitido.
2: Bienvenido sea.
1: Exactamente. Un saludo le quiere mandar mi primo Alex. Desde Rocha nos puso en sintonía, dice saludá a la tía Gaby. Bueno, muchas gracias, primo. También el cuñado Wilson, su hermana Mariela también le mandan un saludo grande. Así que toda la familia ahí presente. Mi madre que hace un ratito que se levantó.
2: Sí.
1: Sí, me dio tiempo a tomar unos mates, aunque sea con ella.
2: ¿Está cumpliendo años?
1: No, está muy dormilona la Gaby. Así que un beso grande, mami. Te amo.
2: Hoy es el día de ella.
1: Y sí, por supuesto. No. Un beso de todos los hermanos.
2: Y a la madre todos los días.
1: Por supuesto, sus nietos que sin palabra con ella. Así que un beso grande, mamá, que tengas lindo día. Te amo mucho. Bueno, me voy a tener que dar una vueltita por allí, como le decía, Flores y Plantas 18. Algo voy a encontrar de seguro.
2: Bastante
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1: 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Barbaridad. Qué coraje hay que tener, para casarse en este 2026.
2: Yo conozco un caso, mejor ni hablar.
1: No, usted me contó el otro día. Bueno, 20 días duró casado.
2: Sí,
1: qué lindo.
2: Récord Guinness. Récord Guinness.
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1: 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Vamos con otro temita solicitado, Volveré de Cabanda. Un saludo para el cantante de La 12, que siempre está en sintonía de Mundo Latino y dice que extrañaba el vivo. Bueno, ahora sí, ya vamos a ver hasta cuándo aguantamos la licencia por acá. Agradecerle, por supuesto, a nuestro director, que siempre que le pido uno o dos días para disfrutar de mis hijos, no tiene problema. Por supuesto, agradecerles a los avisadores también, que la publicidad no salió en vivo, pero sí salió grabada como corresponde. Así que agradecerles a todos. Y bueno, ahora vamos a ver, vacaciones de julio. Ya les voy adelantando, vacaciones de julio, aunque sea dos o tres días, creo que vamos a visitar a Alvarito nuevamente, porque Está con sus actividades a full y bueno, y no puede venir, mami, se hace un lugarcito y va para allí, claro, sí, por supuesto.
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1: Vamos con el solicitado, compañero.
0: Solicitado.

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Un saludo para Cristina Barrio Sousa, presente también. Un saludo, Caudillo, muchas gracias por el saludo para mi mamá. Gracias por ese lindo mensaje. Flavia también estaba saludando a mamá. Bueno, muchas gracias, Flavia. Un beso grande, serán dados todos los saludos. También a través de mi WhatsApp y de mi Facebook, mucha gente saludando a mi madre el día del cumple. Bueno, muchas gracias, serán dados todos los saludos. Se agradece el cariño. Bueno, vamos con otro temita más por acá, compañero. Marcamos la primer tanda de la radio y volvemos con más Mundo Latino para la segunda hora.

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0: Tengo más mensajitos por acá. Hola Patricia, ¿cómo están? Todos los días escucho, son geniales. Pasamos un tema de Mario Silva. Bueno, muy bien, Miguel Ángel Robaina por acá, muchas gracias. También tengo más mensajes. Buenas tardes, gente, lindo programa. Eva desde Arbolito. Bueno, estos son mensajes que habían caído el fin de semana. Hola Pati, ¿cómo estás? Soy Rosario, saludos para vos y tu compañero. Bueno, muchas gracias. Por acá también Dilamar y José. Así que un saludo grande a toda la audiencia de Mundo Latino. Y vamos con otro solicitado por aquí, Mario Silva, Puñales al Corazón.
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0: 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Vamos con otro temita más por acá, compañero. Y ya volvemos para los minutos finales, ya para despedirnos. Pasó rapidísimo.
1: Pasó muy rápido.
0: Esta primera edición, exactamente, esta primera edición de Mundo Latino. Lunes 8 de junio del 2026. La verdad que se va rapidísimo. Este mes de junio ya estamos.
1: Y pasa el mundial y va a ver que el año se va.
0: Exactamente. Después tenemos las vacaciones de julio, del 29 de junio al 3 de julio. Este año le dejaron solo una semana a los gurises.
1: Solo.
0: Así que sí habrá que aprovecharla, porque cuando quieran ver, ya están retomando las actividades otra vez.
1: Sí, verdad.
0: Bueno, compartimos otro temita más, compañero, y volvemos ya para despedirnos. Un saludo para Aurora y Jesús, que siempre están también en sintonía en Mundo Latino. También un saludo para Gloria, para Violeta y Mabel Barrio López Benítez, siempre presente también. Un abrazo grande para ellas. Y también para toda la audiencia de Mundo Latino, que siempre está en la escucha ahí. Sabemos que hay mucha gente que no nos escribe, pero nos encuentra por la calle y nos dice: muy bueno el programa, felicitaciones, te escuchamos todos los días, no somos de escribir, pero siempre estamos en sintonía. Y bueno, eso nos alegra un montón, ya que nuestros avisadores tienen su retorno correspondiente, que eso es la gran satisfacción que tenemos cada mediodía, por supuesto. Gracias a todos.

0: Tengo otro mensajito para acá. Hola, ¿cómo han estado? Yo por tema de trabajo, ausente, pero ahora volví al ruedo de Mundo Latino. Te cuento que tengo flameando la bandera que me gané en el programa. Esta es Maribel. Bueno, muy bien, Maribel. Se acerca el Mundial con todo. Y bueno, y ella preparada como la mayoría de los uruguayos ya flameando la bandera. Yo todavía no la colgué, pero... Dentro de poco.
1: Yo puse el auto una.
0: ¿Puso? Sí. La chiquita. La chiquita de.
1: Sí.
0: ¿Cómo es que se llaman?
1: Un hombre me dice ayer, dice, ¿es por política o por fútbol la bandera? Digo, ¿por fútbol, política? No, pero política, por favor.
0: No da ni para hablar.
1: Me preguntó, ¿sabía?
0: Sí.
1: Sí.
0: Por favor.
1: Le digo, no, por fútbol.
0: No da ni para hablar de esas cosas, Denver.
1: No, total.
0: ¿Sabe que le contaba por interno? Qué impresionante la mugre que hay en Montevideo, ¿sí? Por favor, ay, horrible. La verdad, qué horrible. Pero a su vez digo cómo mucha gente se beneficia con el tema de las volquetas, porque tiran cosas impecables, sí, ¿sabía? Sí, claro. ¿Sabe que yo junté? yo pasé por una volqueta y había un estante de tres reparticiones que estaba
1: impecable
0: y se lo llevé para mi hijo. Mi hijo no tenía, pero ¿sabe cómo? Dice, ma, tenés que venir vos, dice, para armarlo claro. En la casa.
1: Sí, seguro.
0: ¿En serio? La llevé, le dice mi nuera. Después, Pati, la pintamos, dice, queda como nueva. La verdad que
1: bueno,
0: sí.
1: Bueno, un amigo mío vivió muchos años en Estados Unidos. Cuando se mudó para Estados Unidos,
0: amuebló
1: la casa.
0: Sí, allá tiró todo.
1: Sí, no, pero... Tenía que ver las cosas que tiraban, ¿no?
0: Sí.
1: Heladeras, pero...
0: Nuevas. Sí.
1: Televisión, cama, lo que fuera. Armó la casa, sí.
0: Sí, yo levanté un estante con tres reparticiones. Bueno, le voy a mostrar la fotito después.
1: Sí, claro.
0: Y no, mi hijo, una vergüenza tenía. Digo, no, Álvaro, acá no me conoce, le digo.
1: Usted le dio uso.
0: Claro, por supuesto. Así que, bueno... Cerramos este Mundo Latino, no sé, conté eso por anécdota queda. Bueno, nos despedimos, el reencuentro mañana para la segunda edición de este Mundo Latino, que pasen todos
1: ahora
0: muy bien.
1: Ahora el mes que viene, junta otra tandita de cosas y te pelado.
0: Sí, espero tener suerte, esta vez tuve suerte, porque el estante estaba enterito. Aparte de eso, que el tipo plegable, ¿vio? Lo cierra y lo abre, pero una magia. Así que bueno. Les voy a avisar a los montevideanos cuando voy. A ver, de repente me dicen, pasá por tal lado y
1: sí,
0: levantá.
1: Claro, te pasa el chisme.
0: Bueno, agradecerles a todos por el contacto. Volvemos mañana para una segunda edición de Mundo Latino. Que pasen todos muy bien. Nos vamos con otro solicitado, compañero. Que pasen todos muy bien. Chau, chau.

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0: Gracias, gracias, gracias a todos.
1: Esto ha sido todo por hoy y nos vemos en la próxima edición de Gem Tonight. Gracias, gracias, gracias a todos.

Buenas tardes para todos, bienvenidos a la tarde de la 99, 14:21 minutos. cdm.com hasta las 15, 13 grados, 6 décimas la temperatura actual en nuestra ciudad, llueve. Continuará nuboso y cubierto con precipitaciones y probables tormentas. Nieblas y, mejor dicho, neblinas y bancos de niebla. Viento del este al oeste.

estos minutos con nosotros a través de nuestra web Radio FM 991.com. Salimos al mundo. Estamos donde vos estés. 092-725-079. Esa es la vía que tenemos para comunicarnos a través de WhatsApp.

Saludo para toda la gente que, como siempre, a esta hora de la tarde nos acompaña desde sus lugares de trabajo, en sus domicilios, en lugares de estudio, en fin. Operation.

Vanessa D'Amata y Ben Harper en esta Good Luck. 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

La versión de Sandra de Sá del clásico Fame, pero en portugués esta versión, ¿no? Que estábamos disfrutando, Sou do Verão se llama, y bueno, lo disfrutamos juntos aquí en la 99 hasta las 15 en cdm.com.

Hoy tenemos para destacar un libro de Isabel Allende que se llama La Palabra Mágica, una vida escrita. Es un ensayo literario que edita Sudamericana. Un libro lleno de vida sobre el oficio de escribir, la magia de la creación y el poder eterno de las palabras. La palabra mágica es mucho más que una guía de escritura, es una conversación. Isabel Allende comparte los triunfos, errores y aprendizajes que los desafíos y las alegrías le han brindado a lo largo de los años. A partir de sus propias vivencias, este libro es una clase magistral para todo aquel que desee iniciar su propio viaje literario. La literatura es mágica. Armar una historia es un proceso misterioso, orgánico, instintivo. Al escribir, entro en la dimensión de los sueños, la intuición, las premoniciones. Debo rendirme y dejar que los personajes hagan lo que tienen que hacer y que la historia se cuente a sí misma. Paso la mayor parte de mi tiempo sola y en silencio, como un monje en su celda. Escribir es como meditar. En la soledad recuerdo, escucho voces, tengo visiones. Mientras más callada estoy, más oigo y más veo. Es el silencio de la escritura a veces donde me visitan espíritus o serán las musas. Lo siento como un roce en la nuca. Al escribir me transformo en médium. La escritura para mí no es una opción, es una adicción. Una vida escrita, la palabra mágica. 200 páginas para Isabel Allende en este libro que es un ensayo literario que edita Sudamericana.

0: Qué golo, Salieris de Charlie. Recuerdos que siempre nos gusta disfrutar con ustedes aquí en la radio. Vamos con el pronóstico del tiempo de Inumet. Para mañana martes 9, nuboso y cubierto, precipitaciones, nieblas y neblinas, vientos del oeste, variables, 16 de máxima, 8 de mínima.
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0: El miércoles 10 estará nuboso y cubierto, nieblas y neblinas, viento del este y noreste. También variables, 16 de máxima, 7 de mínima.

Está formado ya, ¿no? En el océano. Habían hablado de que se podía adelantar y bueno, según dicen, la peor parte será en los últimos 3 meses para nosotros. 3 meses del año. Y que será uno de los más fuertes. Y lo comparaban con uno de 1982. Y creo que en el 97 o 96, no recuerdo bien. Lo cierto es que hay que estar prevenidos. Sobre todo los comités de emergencia, ¿no? Que son los que deben de estar alertas. O alerta, mejor dicho, para lo que pueda suceder.

Como siempre, vamos a reencontrarnos mañana martes, minutos después de Mundo Latino, aquí en la 99. Ya se vienen Malos Pensamientos y el resto de la programación de la radio que te acompaña en todos tus momentos. Gracias, hasta mañana. Hoy juega Cerro Largo Fútbol Club a las 19. Y por supuesto, la 99 va a estar ahí, como siempre, con el equipo deportivo llevándote todos los detalles. Gracias a todos, que pasen bien. Chao.

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1: ¡Amalos! 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
2: ¿A quién le interesa?

0: ¡Hola a todos!
1: Contame cómo estás.
0: Bien, muy bien, gracias por preguntar.
2: Buen fin de semana para todos.
0: ¿Han tenido un buen fin de semana?
1: Sí.
0: No. Espero que sí. ¿Qué pasó? ¿Qué pasó?
3: ¿Pasaste?
0: Muy bien, muy tranquilo. Disfrutando de este otoño hermoso.
1: ¿Ejemplo?
0: El sillón, la cama.
4: Contanos, ¿cómo fue?
0: Salí de acá el viernes de la radio a casa.
4: ¿Dónde?
0: A casa.
5: Y después
0: me desperté hoy a la mañana.

0: Juan de las 15.
1: Sí, es verdad.
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0: le quiero mandar un abrazo grande a toda la gente del Rotary Maldonado. Ayer me invitaron a dar una charla, a conocernos y acercarnos con toda la gente que se acercó de Punta del Este. Le quiero mandar un abrazo grande al Rotary de Maldonado, que también me recibieron y también la pasamos. Así que un abrazo para todos. Allí me encontré con el realizador del empujón del lunes pasado.
1: ¿Qué?
0: Fue el lunes pasado, ¿no?
1: Sí.
0: Arte
1: sí.
0: Derrumbre. No solamente me fue a visitar a ese evento, sino que también me ha traído el hermoso micrófono del programa, hecho artísticamente de una manera espectacular. Lo vamos a subir en minutos. Para que vean qué lindo regalo.
2: Muy bonito.
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0: Le mando un abrazo grande a arte-en-reciclaje25.
1: Impresionante.
0: Me apareció con este regalo hermoso que luego vamos a subir. El pibe tenía 129. Atención. Seguidores. Solo 129 seguidores. Hace arte en reciclaje.
6: Atención.
0: Ayer me regaló el micrófono del programa. El lunes, atención, le dimos el empujón. De 129

0: de Maldonado y hablando de Punta del Este.
1: Atención.
2: ¿Qué pasó?
0: No sé qué pasa en este país.
1: Atención.
0: Últimamente. Pero nos han visitado Pumas, el Picudo Rojo, Monos, la Araña del Banano, animales extraños, exóticos y poco visibles en nuestro país. ¿Se está llenando de animales este país? Creo que sí. Ayer a la tarde, en aguas de la Parada 12, apareció un tiburón.
3: ¡Ay, Dios mío!

0: estuvo un tiempo en la orilla.
1: ¿Qué estás haciendo aquí?
0: Le preguntó al lobo marino que siempre está ahí.
1: ¿Qué estás haciendo aquí?
0: Sin nada, vine a descansar porque me dijeron que Punta del Este en otoño y en invierno es espectacular.

0: La mierda.
1: ¿Qué vino a hacer un tiburón a Punta del Este? No sabemos.
2: Atención.
3: Se me Pensa ocurre. Bien lo que vas a
1: no,
3: decir.
1: No, se me ocurre, pero no lo puedo decir. Ayer un tiburón apareció en la parada 12 de La Mansa. Por suerte el tiburón pudo volver aguas adentro.
2: Gracias a Dios.
1: Cuando vio y leyó en los diarios y la prensa...
4: ¡Qué miedote!
1: Dijo, no, este país es jodido, en serio. Yo me voy. Porque no sabe que es un tiburón.
5: No.
1: El tiburón llegó a Punta del Este. Lo primero que hizo fue... ¿Me das el diario?
6: ¿Qué es esto?
1: Y leyó. Hubo 5 homicidios el fin de semana. En Montevideo, San José y Durazno. Se fue la mierda. 5 homicidios el fin de semana en Uruguay.
7: Uruguay sorprende.
1: Pero el canciller se va para el mundial.
4: ¿Qué?
1: Bueno, el presidente no se sabe.
4: ¿Pero para qué?
1: Nadie sabe qué pasa con Negro. ¿Dónde está Negro? ¿Está acá?
8: ¿Dónde está? Soy el ministro del Interior.
1: Hola, ministro.
8: ¿Está? Yo no estoy solo.
1: ¿Y dónde está? ¿Dónde se fue de viaje? Escucha, el ministro no había dicho que para la segunda, para el segundo semestre de 2026 iba a presentar el plan de gobierno de seguridad.
5: ¿Y?
1: Estamos en junio. ¿Qué mes es el mes de junio? ¿Qué mes?
4: ¿Abril?
9: ¿4?
1: No, no es el 4, es el 6.

0: Hola, Peti, qué linda manera de agradecerle Nacional al diente.
1: Sí.
2: Sí.
3: ¡Afuera!
0: ¿Qué pasó? ¿No va a estar más el diente? ¿Lo dejaron afuera? ¿No era el Indio Solari el que se había ido?
2: ¡Ay, Dios mío!
4: Siete jugadores, creo que... Guzmán, Vera, Pintado, Nico López, Carneiro, Nacho Suárez y Merel.
0: Baba anduvo de limpieza.
3: ¡Afuera!
5: ¡Nicolás, el diente López!
0: El entrenador de Nacional, Jorge Baba, dijo, me voy a poner a limpiar, porque con estos días húmedos...
6: ¡Se terminó!
0: Dice, claro, ¿qué es lo que hace la gente? Limpia la casa, ordena. El entrenador tricolor, Jorge Baba, confirmó la salida de Diente López.
5: Limpieza, limpieza.
0: Se irá con Gonzalo Carneiro.
5: Limpieza, limpieza.
0: Ignacio Suárez.
5: Limpieza.
0: Juan de Dios Pintado.
5: Limpieza.
0: Ezequiel Mereles.
5: Limpieza.
0: Mauricio Vera.
5: Limpieza.
0: Y John Guzmán.
5: Limpieza.
0: Se fueron siete. Hay que traer a siete. Bueno, tráeme a cuatro buenos y dejate de joder.
5: Hay esperanza.
0: Nacional confirmó la salida del diente.

0: contrato, hice 40 goles y me venís a echar a mí.
1: ¡Ay, la pucha!
0: Tengo contrato, hice 40 goles y me venís a echar a mí.
2: Esto es horrible.
0: Le dijo el diente. Un poco de razón tiene.
2: Sí, sí.
0: Pero existe en psicología y en sociología lo que se llaman líderes negativos y líderes positivos. No sé en cuál de los dos está el diente, porque no soy un especialista en psicología deportiva. Pero mañana, con Lust,
3: atención,
0: vamos a hablar de líderes negativos.
4: ¡Ay, Dios mío! ¡Magnífica idea!

0: allá de los 7 que han abandonado la casa. Más allá de los 7, esto en Gran Hermano no pasa. En Gran Hermano, ¿de quién ve Gran Hermano? ¿Alguien ve Gran Hermano?
1: ¿Quiénes son?
0: No.
2: ¿Quiénes son?
0: Pero me parece que está mucho más divertido poner una cámara nacional. Echaron a 7 de una.

0: Adiós al Indio Solari.
1: Es el que nos quiere.
0: Más de 70 cuadras de fila.
2: ¡Ay, la pucha!
0: Para despedir al ídolo del rock argentino.
1: Solo cuesta vida.
0: Para un momento, a ver esta frase, tirámela otra vez.
1: Es el que nos tiene a narcotizar.
0: Mirá la frase que viene ahora.
1: Vivir solo cuesta vida.
0: Vivir solo cuesta vida.
3: Atención.
0: Con esa frase de este tema, ropa sucia, de Los Redondos de Ricota, Carolina Cose, nuestra vicepresidenta, despidió al Indio Solari.
1: Vivir solo cuesta vida.
0: Carolina Cose eligió vivir solo cuesta vida y solamente poner esa frase para despedir a Carlos Alberto Solari, el Indio Solari. No hay coincidencias en la vida. Esta misma frase, vivir solo cuesta vida, fue la misma que eligió la expresidenta argentina para despedir al ídolo del rock argentino.
4: ¡Ay, Dios mío!
0: Carolina Cose.
5: Qué casualidad, ¿no?
0: Y Cristina Kirchner pusieron el mismo tuit.
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0: Pero increíble. El mismo, no es que pusieron
7: no.
0: Vivir solo cuesta vida, un beso al cielo, Indio, te quiero, sos un fenómeno, ídolo de multitudes. Y la otra puso, vivir solo cuesta vida, una frase eterna que vivirá por siempre. ¡No! ¡No! Las dos pusieron la misma frase. Y solo esa frase.
6: 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Alguien que me alcance el bisturí.
0: Solo. Carolina Cose puso, vivir solo cuesta vida. Enter. Cristina Kirchner puso, vivir solo cuesta vida. Enter.
2: Pero qué increíble.
0: Son iguales. Digo, porque empiezan con C en el nombre.
5: Qué casualidad, ¿no?
0: Y terminan con A en el nombre. Por eso son iguales. 10 kilómetros de fila para despedir al ídolo del rock argentino. Lo que no harían por sus familias.
7: No.
2: ¡Ay, la pucha!
0: Lo que la gente no haría por sus familias, lo hace por un ídolo que canta muy bien.
8: La gente está muy loca.
0: Que escribe muy bien, aunque la gente no le entienda la letra. Pero que se cagó en la gente. Y en la vida de la gente también.

0: Argentina. Hablando de Argentina,
1: ¿qué pasó? ¿Qué pasó?
0: La selección argentina protagonizó un momento inesperado y llamativo previo al amistoso frente a Honduras. El sábado, como parte de la preparación para el Mundial 2026, los futbolistas albicelestes ya estaban formados sobre el campo de juego para escuchar el himno nacional argentino. Los futbolistas argentinos formados sobre el campo de juego, prontos para escuchar los primeros acordes del himno. En vez de escuchar el himno, los parlantes del estadio reprodujeron por error esta canción.
2: A continuación, el himno nacional argentino. Parece que era raro, ¿no? Venía un bombón asesino.
3: Sí, sí,
2: ¿no?
3: Sí. Los Palmeras.
2: Ahora sí, le erraron. Parame la música, metí el otro track.
3: ¡Ay, Dios mío!
0: ¿Por qué no nos toca jugar con Honduras?

0: libertad.
1: Parame la música, metí otro track. Pusieron mal el CD.
2: En vez de irradiar el himno argentino, metieron el bombón asesino.
3: ¿Qué? Es una gran canción.
4: Una canción hermosa.

0: todo pronto.
1: Sí. El himno nacional argentino.
0: Ahí está. Y suena esto. Mirá si esto sucediera con Uruguay. A continuación, el himno nacional uruguayo.
2: ¿Qué?
1: ¿Pusieron mal el CD? Parame la música, metí en otro track. Parame la música, metí en otro track.
0: A continuación, el himno nacional uruguayo.

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1: Parame la música, metí el otro track.
2: A continuación, el himno nacional uruguayo.

0: Parame la música, metele otro track.
1: A continuación, el himno nacional uruguayo. Ay, vomito.
0: ¿Qué? Pusieron mal el CD. Se equivocaron el DVD.

El mundo se prepara

0: es tremendo.
1: Medio raro, ¿no?
0: Esto es la exigencia que les obliga el director técnico de la selección, Marcelo Bielsa.
2: Atención.
0: A los jugadores que entrenan como si fueran para el partido de fútbol.
3: Es el fin del mundo.
0: Es muy difícil, dice la información, que Ronald Araújo llegue en condiciones al debut de Uruguay en la Copa del Mundo. El capitán del Barcelona perdió varios días de entrenamiento y la contractura es más delicada de lo que parece. No es una contractura, es un desgarro. La tecnología en España es muy superior y puede ayudar a cambiar la situación en 24 horas. Por eso tomó la decisión de viajar.
4: ¡Anda a cagar!
0: Ronald Araújo viajó a España para tratarse...
5: ¿Se fue hasta ya solito?
0: Y sí, una molestia muscular. Bueno. ¿Ustedes se acuerdan que los jugadores cuando venían a la selección los arreglaba Walter Ferreira?
5: Sí.
0: Bueno, el caso más sonado es el de Luis Suárez, que solamente se dejaba tocar por Walter Ferreira. Y todos los jugadores que venían mal de sus equipos venían a arreglarse acá. Ahora es al revés. Georgian de Arrascaeta tiene también alguien que vino de Brasil.
4: ¡Ay, la pucha!
0: Y Ronald Araújo viajó a España para tratarse esto. Nadie lo para a Bielsa diciéndole... Che, muchacho, viejo, loco, la exigencia que le estás dando a los jugadores...
4: Basta, por favor.
0: No está buena, Van a terminar todos lesionados, como Peñarol y Nacional.
6: Hay dos urgencias telefónicas.
0: Hablando de Peñarol y Nacional.
2: Atención.
0: Los dos ganaron. Nacional de atrás ante Juventud. Ayudado por la niebla, ¿no? O sea, la niebla en realidad era una estrategia para doblarle... Claro. Para ganar de atrás, y Peñarol ganó con gol de Abel Hernández.
4: ¡Ay, la pucha!
0: Si no ganaba Diego, ¿qué pasaba?
4: ¡Afuera!
0: Betty, ¿te acordás cuando en una Copa América pusieron el himno chileno en un partido nuestro? Dice Virginia. Sí, no sé si pusieron el himno chileno, sí, pero algo hicieron mal. Peti, si le erran a nuestro himno por cómo viene la mano con el gobierno, nos meten cambalache, dice Javier.
7: Pusieron mal el CD.
0: En la Copa Centenario en Estados Unidos.
7: Pusieron mal el CD.
0: Pusieron mal el CD y nos pusieron el himno de Chile. Peti, el indio Solari siempre se dijo anticapitalista. Su patrimonio es de 20 millones de dólares. Y eso no está mal.
4: No.
0: Está bien, porque no vivió del Estado. La ganó haciendo su música y sus letras. Lo que está mal es decirle algo a la gente y hacer otra cosa. Y lo peor, que la gente le crea. El problema no es el indio Solari. El problema son los boludos que le creyeron.
8: La gente está muy loca.
4: Así es la vida.
0: Betty, el universo es perfecto con las almas gemelas.
5: ¿Cómo?
0: Y eso pasó con Cristina Fernández de Kirchner y Carolina Cose. Betty, soy Luis, encontré a alguien que ve Gran Hermano. Mi vecino no se pierde ningún capítulo.
3: ese boludo.
0: Petty, me parece a mí o los jugadores son muy blanditos hoy. Antes no había tanto lesionado.
4: No.
0: Hola, Petty, soy Paul, el del empujón de 3D Colonia. ¿Les llegó mi regalo? Tu regalo llegó y también lo vamos a subir.
5: El empujón. El empujón.
0: Paul de 3D Colonia también nos envió el micrófono de malos pensamientos. Petty, la niebla que hubo el sábado era como la de la ventana de Blanca Rodríguez.
7: ¿Qué?
0: No se ve.

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1: No.
0: 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Hoy, el Seguí la Frase es este.
2: 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Lo único que les pido es...
0: Mañana se va la selección. Lo único que les pido es...
2: Mañana se va la selección. 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
0: Mañana se va la selección.
3: La cara del burguista.
0: Lo único que les pido es...
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0: Al 094-282-802.
2: 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Lo único que les pido es...
0: Es un lindo Seguí la Frase para despedir a la selección uruguaya. Y hablando de la selección uruguaya, el video prohibido de la Celeste,
4: ¿dónde?
0: Ya está en las redes. Lo podéis encontrar en Twitter.
5: @opetinati.
0: Lo encontrás también en Instagram.
2: @petinati1.
0: También en TikTok.
2: @petinati1.
0: El video prohibido de la Celeste. Y te spoileo un poco. Están Suárez y Naitan Nández.
6: ¿Qué? ¡Ay, Dios mío!
0: Pero no te puedo contar nada más. En Twitter.
5: @opetinati.
0: En Instagram.

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0: vamos a hacer un retorno a España con algún uruguayo que haya ido a ver al Papa.
1: ¿Qué?
0: Creo que va a ser mejor con uruguayos que vayan a ver a la Celeste.
2: ¡Oh, Peñarol, Papa!
0: Unimos los dos temas en uno. Ojo que este es peruano, ¿eh? Ah, no, es americano. Estuvo en Perú muchos años. Hay que ver de qué cuadro es. Bueno, él ya dijo que es de todos los cuadros.

0: está todo cortado acá en Salto. Piquete por el precio del gasoil. Betty, habla algo del paro de camiones. Están en la ruta 1 reclamando con razón, dice Darío.
1: ¡Un quilombo!
0: Me saco el sombrero con todos los camiones. Tienen que venir acá. Está muy bien que hagan lo que hacen. Sí, señor. Los banco a todos los camiones. Tienen que venir a Montevideo y llenar de camiones la Plaza Independencia. Y si alguno tiene un camión medio viejo, reventar. Bueno, no. Un abrazo para todos los que están cortando. No sé si tienen que cortar la ruta.
2: No.
0: Tampoco está bueno que corten la ruta. Dejen paz. Espero que den paso a la gente que está transitando.
3: Está en verde, tío. ¿Qué pasa?
0: Están los camiones cortando. Porque está bien reclamar, pero está mal cortarle el derecho a la gente a transitar. Betty, están en todas las rutas.
2: Sí.
0: Todo cortado en Nueva Palmira.
1: ¡Un quilombo!
0: No más a la suba del gasoil. Parece muy bien lo que están haciendo.
2: Sí.
0: Dejen solamente pasar a la gente. No son cortes, Peti, son paro de actividades. Bueno, ahora me gusta más. Peti, igual acá nos vamos a Concordia a poner nafta. Está más barato. Peti, ruta 5 a la salida de Rivera. Movilización, no corte.
4: Atención.
0: Y en Tacuarembó también. Entonces está muy bien.
5: ¡Cortá, cortá!
6: ¡Corte, corte!
0: Peti, en el puerto estaban por mandar a la fuerza de choque. Bueno. Y así es. La democracia de izquierda.
7: Entró en estado de choque.
0: Betty, en Maldonado están de caravana. Bueno, empiezan a caer los mensajes de todo el país.
2: ¡Ay, Dios mío!
8: Se pudre todo.
0: Todos los camioneros que nos están escuchando.
2: Pobre gobierno.
0: Vengan para acá, vengan para acá. 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

0: Presidente de la República.
1: Mi hija.
2: ¿Me voy o no me voy?
0: El presidente de la República el jueves.
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0: Confirmó. Y cuando digo confirmó, es porque confirmó. El presidente de la República el día jueves confirmó que irá a ver a Uruguay al menos a un partido al Mundial. Y lo confirmó.
3: Arranca el Mundial. En 6 días arranca el Mundial. Y el 15 de junio debuta Uruguay. Y ayer fue un momento lindo cuando el presidente de la República, Yomandú Orce, visitó el complejo Uruguay Celeste para tener ahí un, por lo menos un ratito con los futbolistas. El rey Felipe eligió Uruguay-España en Guadalajara para ir.
4: Sí.
3: El presidente sí. Nuestro, ¿qué partido? Yo
4: voy al primero.
3: A Uruguay-Arabia el 15.
4: Sí.
3: El primero y te volvés o seguís trabajando.
4: Me vuelvo ahí.
0: El presidente de la República confirmó que iba a ver Uruguay-Arabia. No dijo, capaz que voy. Dijo, voy a ir.
4: Voy al primero.
0: Eso fue el jueves. Y el viernes lo pensó. Lo pensó tanto que dijo...
4: Atención. No sé si es primicia o qué. Hoy me levanté con dándome vuelta en la cabeza y reconsiderando eso de ir o no ir. ¿Sabes por qué? Porque tengo... La rendición de cuentas es un tema central en cualquier gobierno. Tenemos la ley de competitividad que para mí es fundamental que pueda salir. Si yo no estoy... Acá en Uruguay, cuando estas cosas se tratan, no sé, vos sabés que me estoy entrando a...
5: A cuestionar,
4: de verdad. Entonces hoy, si vos me decís ahora, yo estoy más para no ir y para quedarme acá, porque tengo, viste que el país tiene más allá de, yo creo que marcha y todo, pero hay mil dolores de cabeza que tenemos que resolver.
0: ¿Qué dijo el jueves?
4: Voy al primero.
0: ¿Qué dijo el viernes?
4: Yo estoy más para no ir...
0: ¿Qué dijo el jueves?
4: Voy al primero.
0: ¿Qué dijo el viernes?
4: Yo estoy más para no ir.
0: El jueves.
4: Voy al primero.
0: El viernes.
4: Yo estoy más para no ir.
0: El jueves.
4: Voy al primero.
0: El viernes.
4: Yo estoy más para no ir.
0: Sí.
2: O me voy o me quedo.
0: Si duda con un viaje, imagínense lo que duda para tomar una decisión importante.
4: Voy al primero. Yo estoy más para no ir.
0: El jueves confirmó.
4: Voy al primero.
0: El viernes pensó.
4: Yo estoy más para no ir.
0: No sabe si va o no va.
4: Y a la final.
0: ¿Qué? Está bravo esto, ¿eh? Pará. Fernando Pereira, Pacha Atención. Sánchez. Entre los dos dijeron, cuiden al presidente, cuidemos la institución presidencial. Ojo con meterse con el presidente, dijo uno. Pero, ¿que se cuide él primero? O cuídenlo ustedes primero, porque...
4: Voy al primero.
0: No está bueno una señal así. Y no porque sea un partido de fútbol.
4: Yo estoy más para no ir.
0: Es porque nuestro presidente un día dice una cosa y al otro día dice otra totalmente...
4: Voy al primero.
0: ¿Diferente?
4: Yo estoy más para no ir.
0: O sea, imagínense lo que es el aumento de los combustibles. No voy a aumentar.
4: Voy al primero.
0: Tengo que aumentar.
2: Me voy o no me voy.
0: El entorno lo está volviendo loco. y él está volviendo loco a su entorno. A último momento, cancela ir al partido.
1: ¡Ay, Dios mío!
4: Estoy más para no ir ahora. Voy al primero. Celeste, celeste.
0: Esto más que celeste. Negro, negro. Al 2410

0: fue el evento al que querías ir y al final terminaste cancelando a último momento? ¿A qué evento quisiste ir y no te dejaron?
1: Reconsiderando eso de ir o no ir.
0: ¿A qué evento quisiste ir y no te dejaron?
1: Yo estoy más para no ir.
0: ¿A qué evento quisiste ir? ¿Confirmaste? Y después tuviste que cancelar a último momento. 2-410-1019. Las tres líneas de comunicación telefónica. Al 1019. Mensaje de texto.
1: Yo estoy más para no ir.
0: Eventos a los que quisiste ir y después te bajaron el pulgar y te dijeron no. Vos a esto no vas. Eventos a los que faltaste a último momento. 2-410-1019. Las tres líneas de comunicación telefónica. Al 1019. Mensaje de texto.
1: Yo estoy más para no ir.
0: ¿Vas a ir o no vas a ir?
1: Voy al primero.
0: Ah, bueno, si va el primero, va el primero.
1: Estoy más para no ir ahora.
0: Contra Arabia, hola.
2: ¿Cómo estás? ¿Todo bien?
0: Bien, ¿quién sos?
2: Hernán.
0: Hernán, perdón, vamos. Esto se me acaba de ocurrir ahora. Me gustaría generar algo para darle permiso al presidente para que vaya. O sea, votemos. Sí. Hay que votar. Sí. ¿Lo dejamos ir o no lo dejamos ir?
3: Pucha.
0: ¿Lo dejamos ir? Atención. Y que se quede.
2: Mira, para
0: sí.
2: mí.
0: Sí.
2: Para mí, los primeros dos partidos no. Pero el tercero contra España, capaz que sí.
0: Ah, que vaya el tercero.
2: Que vaya a Guadalajara, ahí.
0: Guadalajara en un llano.
2: Exacto.
0: Para, no tenés idea cómo sigue la canción.
2: No.
0: Guadalajara en un llano, México en una laguna. Es una canción conocidísima de muy tradicional de México.
2: Ah, mirá.
0: ¿Nunca escuchaste esa canción, Hernán?
2: No, para nada, Peti.
0: Entonces escuchá.

0: No sé, tenía ganas de escucharlo. Es un servicio a la comunidad. La gente totalmente. No tiene idea de... Gente escucha hoy cualquier poronga. Bueno, Hernán,
1: dime,
0: ¿a qué evento quisiste ir y al final faltaste a último momento?
1: Betty, me di de baja en la Meet & Greet para conocer a McCartney.
0: ¡No!
1: Porque me comprometí.
0: Pucha.
1: En México me comprometí.
0: No me caso. Pará. Hernán, ¿no estabas en Uruguay, estabas en México?
1: No, sucede lo siguiente. Sí. Fue tan corto el tiempo...
0: Es tan corto el amor y tan largo el olvido. ¿Quién lo ¿quién lo dijo eso?
1: No, disculpa que no te estaba escuchando, la ansiedad. Repetímelo.
0: ¿Es tan corto el amor y tan largo el olvido?
1: ¿Lennon?
0: ¿Quién?
1: ¿Lennon?
0: Lennon.
1: O estoy mal yo, creo que estoy muy mal, sí.
0: Mal, sí. ¿Pablo?
1: Neruda.
0: Muy bien. Hoy estoy para tirar cosas. ¿Qué pasó, Hernán?
1: Bueno, sucede que programaron el centenario en julio y el toque fue en octubre. Entonces yo dije, esto debe ser en febrero, me da tiempo a juntar la plata y poder ir a conocer a McCartney.
0: Claro.
1: Entonces, cuando ya dieron la entrada...
0: Sí.
1: Dije, no puede ser. Yo ya tenía planeado comprometerme con mi novia en México.
0: Sí.
1: Y fui por esa corazonada. Ya lo vi dos veces a McCartney y.
0: Pero
1: fue eso.
0: Pará, vos te perdiste de ver a Paul McCartney. No me quedó muy claro.
1: Claro, por tercera vez.
0: ¿Por qué te perdiste de ver a McCartney? Porque vos justo elegiste el día del compromiso. ¿El día que tocaba McCartney en Uruguay?
1: No.
0: Sin saberlo.
1: Era por un tema de meses en organizar el tema del compromiso.
0: Sí.
1: Me comprometí en enero para juntar la plata y todo eso. Y dije, tenía esperanza de que sea en febrero el toque de McCartney en el centenario, pero al final fue el 1 de octubre.
0: Primero de octubre.
1: Exacto. Sí.
0: Ajá. ¿Y por qué no te... no entiendo, porque no te daba la guita?
1: Exacto.
0: Ah, ¿y tu mujer no te dijo? Mi amor, yo sé lo que a vos te fascina.
2: No.
0: McCartney, nos comprometemos dentro de 6 meses más tarde, no pasa nada.
3: Cuidado.
1: No, sin duda, sí. Lo que pasa es que lo quería hacer sorpresa.
0: Entonces sos un boludo.
4: ¿Cómo?
0: ¿Boludo? Las cosas como son. O sea, las cosas... ¿Querés hacer sorpresa? ¡Hola! ¿Quién sos?
5: Claudia.
0: ¿Cómo estás?
5: ¿Cómo estás?
0: Claudia, ¿cómo vas? Bienvenida.
5: Gracias, muy bien, todo por bien.
0: ¿Dejás ir al presidente al mundial o no?
5: No, mejor que invierta la plata, no sé, en la escuela, en el liceo.
0: Ok, perfecto, no dije nada. Claudia, ¿qué evento estabas preparándote para ir y cancelaste a último momento?
5: Bueno, yo no lo cancelé, en realidad nos lo cancelaron por allá, por el 2014.
0: Sí, ¿qué pasó?
5: Creo que un 20 de noviembre, yo vivía en Salto en ese momento.
0: ¿Salto?
5: Salto, ciudad.
0: Ah, bien.
5: Y tocaba No Te Va a Gustar en Concordia, enfrente, en la Argentina.
0: Ah, bien, sí, claro.
5: Y bueno, yo estaba con una pareja nueva, que nos estábamos conociendo.
0: Sí.
5: Y de regalo, compra las entradas para irnos.
0: ¿Vos compraste las entradas?
5: No, él compró las entradas.
0: Muy bien.
5: A los dos nos gustaba No Te Va a Gustar.
0: Un caballero igual.
5: Digámoslo así.
0: Igual me hubiera gustado que vos también las compraras de sorpresa. ¿Está
5: bueno,
0: bien?
5: Pero pará un poquito, que yo le di una sorpresa después.
0: Ok, dale.
5: El tema está en que aprontamos todo. Bueno, yo me fui para la represa, que es donde se cruza.
0: Sí.
5: Nos encontramos con él y cuando hicimos todo el trámite de...
0: Migraciones,
5: aparece mi ex de la nada con una navaja y nos corta las 4 gomas del auto.
6: Alguien que me alcance el bisturí.
0: No, Decime que está preso.
2: Eso es diabólico.
0: No, no, no, pará, decime que está preso.
5: No, él no, no, fue un ataque de... ¿Viste el hombre cuando pierde?
0: Sí, claro.
5: Bueno, fue eso, porque en realidad yo me puse en el medio, a mí no me quiso hacer nada. Era el auto,
0: sí.
5: Porque sabía si él se quedó con sus hijos para que yo saliera. Estábamos separados.
0: Se estaban separados.
5: Sí, claro.
0: ¿Para cuánto hacía que estaban separados?
5: Ah, como un año ya que estábamos separados. Éramos re amigos hasta que supo que había alguien. Cuando supo que había alguien se transformó.
0: Sí. Qué horrible esto. Pasa,
5: la verdad que sí.
0: Pasan,
5: terminamos.
0: Para pasan las mujeres también,
5: Sí, claro, hoy en día yo lo veo.
0: Pasan las mujeres también.
5: Ahora, el noticiero, sí, claro.
0: Vos terminaste la relación, tu matrimonio.
5: Mi matrimonio, sí.
0: Terminaste, vos diste, vos fuiste quien tomó la decisión.
5: Sí, claro, bien. Sí, lo hablamos, lo conversamos, estuvimos de acuerdo.
0: Muy, muy bien, la verdad.
5: De hecho, convivimos un buen tiempo bajo el mismo techo, separados.
0: Sí.
5: Porque teníamos en común una familia.
0: Claro.
5: Que para afuera seguíamos siendo una familia. Sí,
0: tienen en común una familia igual.
5: Sí, no, pero después que no sé, después de eso, él se fue, se olvidó de los hijos.
0: Uy, qué bien.
5: Y bueno, fueron los hijos que lo buscaron.
0: Bueno, para entonces, rompieron el matrimonio de mutuo consentimiento.
5: Exacto.
0: Y tenían una buena relación.
5: Teníamos una excelente relación.
0: Hasta que apareció.
5: Hasta que se enteró que existía alguien.
0: Ah.
5: Y bueno, esto ahí se terminó el amigo y vino el enemigo.
0: Me gustaría hablar de esto algún día, me parece que está muy
3: ¿Tenemos
0: bien.
3: Tenemos que hacer algo.
0: Pará un momento. Entonces, el hijo de su madre sabía que vos te ibas, pero no sabía que te ibas a ver a No te va a gustar a Concordia.
5: Sabía que me iba a ver No te va a gustar a Concordia. Él sí sabía.
0: Ah, bien.
5: Él no sabía que salía, iba a ir con una pareja, con esa pareja que yo tenía en ese momento.
0: ¿Él sabía quién era ese tipo?
5: Mi mamá, que en paz descanse, pero yo fue la que se tomó el trabajo de pasarle toda la data a él.
0: ¡No! ¡Alguien que me alcance el bisturí! ¡No! ¡Alguien que me alcance el bisturí! ¡Para!
5: ¡Vieja chota!
0: El que en paz descanse, yo lo sentí con una sorna, ¿no? O con un...
5: Literal, ella se quitó la vida unos años después.
0: Bueno, entonces no vamos a hablar
5: de eso. Sí, estaba enferma.
0: Para, Claudita, para un momento. Quiero que me cuentes el momento en que vos, estando en migraciones para cruzar con el auto, vino tu ex marido y pinchó las cuatro cubiertas con una navaja.
5: Cortó. Íbamos, bueno, salimos de migración re contentos los dos, aparte yo me sentía una chiquilina porque era una relación después de muchísimos años en matrimonio.
0: ¿Viste que
5: era todo un noviazgo, todo nuevo?
0: ¿Te rejuvenece esto?
5: Mal, increíble.
0: Es de locos, es una cosa...
5: Increíble, es una cosa preciosa.
0: Claro.
5: Aparte, yo sé que le está escuchando, fue la única vez que me enamoré. Mal, 100%, así literal, es esta persona que tengo ahora.
0: Muy bien. Me gusta, de esto también podríamos hablar, ¿no? Porque uno puede elegir una persona enamorada o enamorado para casarse, para tener un plan de familia, pero después aparece el enamoramiento desde otro lugar.
5: Literal.
0: Que te
5: no, pero con este muchacho que yo estoy hasta el día de hoy,
0: te enloquece.
5: Fue amor a primera vista, sí, me enloquecí con él y bueno, fue el... Ahí me di cuenta que con los años que tengo, si bien antes me sentía enamorada, en realidad
0: era
5: él.
0: Sí, claro.
5: Él fue la persona que me enamoró a mí.
0: Pucha. ¿Cómo te diste cuenta que venía el tipo a cortar las cubiertas?
5: Bueno, cuando salíamos de ahí de migraciones, que te decía, re contentos los dos, de la mano, alegres, siento que una mujer grita, ¡ay, ay, ay!, grita, y me doy vuelta, y lo veo a él que sale de un auto negro, que no era de él, venía corriendo hacia el auto de mi pareja, con una navaja, y cuando yo me le pongo en el medio que me empuja, le hace tajos a la rueda, no es que la pincha, la corta literal, porque no sirvió ni para arreglo.
0: Un enfermo.
5: Y pegaba la vuelta del auto mientras yo corría de atrás y le gritaba, mi pareja que quería reventarle la cabeza con un fierro, apareció gendarmería, sí. Pero para eso él cortó la cuarta cubierta, lo tira al piso y lo trata como un malandro, cosa que me sentí re mal. Decía, él no es violento, que ¿quién me iba a creer el tipo con una navaja en la mano que no era violento? Pero él no era violento. Bueno, se enloqueció en ese momento.
0: No se enloqueció en ese momento. Porque
5: ¿vos decís que no?
0: Fue con premeditación y alevosía. Y
5: yo creo que él lo pensó. Bueno, sí, claro, porque no podés ir tan pronto, pero sí. En realidad, en los años que estuve con él, violento no era.
0: Es un término legal, el tipo.
2: ¿Me destrozaste el auto?
0: Con premeditación y alevosía, armó esto. Y él iba a hacer esto sabiéndolo. ¿No estuvo en ¿No estuvo en cana?
5: No, yo no permití. No permití, hablé con mis gurises y no permití. ¿Cómo?
0: ¿Para qué?
5: Tuve que hacer la denuncia y todo lo demás.
0: ¿Qué edades tienen tus chicos o tenían en ese momento?
5: En ese momento, el más grande tenía 16.
0: Sí.
5: El que le sigue 11 y el más chiquito 5.
0: No, bueno, pero
5: el chiquito no pincha ni corta, pero entre los dos más grandecitos sí.
0: No tendrías que haber hablado con tus hijos. Es una.
5: Es que nos quedamos a pie a 10 kilómetros de la ciudad, lo llamé al de 16.
0: Sí.
5: Le digo, traete, venite en mi moto. No. Venía a buscarme y vamos a buscar mi auto.
0: No.
5: Entonces, ¿por qué hacíamos a pie ya que ni nada?
0: Pará. ¿Cruzaste y fuiste a ver, no te va a gustar o no?
5: No, que eran las 11 de la noche y seguíamos en la vuelta.
0: Para un momento, ¿no podías haber dejado el auto ahí, tirado?
5: ¿Y en qué nos íbamos? Es que de hecho quedó tirado hasta que fuera el seguro a buscarlo.
0: Pero la señora que gritó, ¡ay! Vos no le podías
5: haber... Era
0: una señora que
5: lo vio a él con el cuchillo acercándose.
0: Está bien, pero no le podías haber dicho, ¡cruzame!
5: No se me ocurrió tampoco, ni iba a quedar, no.
0: Tremendo esto, y te quedaste sin ver a No te va a gustar en Concordia por culpa de tu ex marido que se volvió loco.
5: Sí,

0: tenemos dos niños, sí.
1: Pará, ¿tenés otra historia?
0: Sí, tengo otra.
1: Ah.
0: No, pero esta fue decisión propia.
1: Pucha.
0: ¿Viste cuando vino Pablo Alborán a Uruguay?
1: Pablo Alborán, un cantante.
0: Un par de años, capaz.
1: Sí. ¿Qué pasó?
0: Divino, me encanta él. Sí. Y bueno, empecé a joder, siempre escucho, miramos videos, le lavé el cerebro a mi marido.
1: Sí.
0: Lo tuve, me acuerdo, un domingo de lluvia, todo el día mirando videos de él.
1: Sí.
0: A él también le entró, le digo, yo quiero ir a verlo. Me compré una mejor entrada, el mejor lugar, conseguimos dos.
1: Sí.
0: Y bien salió que alguien nos dijo, él fue y me compró las dos entradas.
1: Muy
0: genial.
1: Bien.
0: Creo que tocaba un sábado, me parece, un viernes, una cosa así.
1: Sí.
0: El tema está que día anterior a viajar a Montevideo, hoy vivimos en Paysandú, bueno, nos peleamos acá por temas nuestros.
1: Oh.
0: Y no quise ir, no voy nada, le digo.
1: Ay, Dios mío.
0: ¿Y no fui?
2: ¿Cómo?
0: Pues, no fuimos.
1: ¿Qué? ¿No fuiste porque te peleaste con tu marido?
0: Sí, no tenía, yo cuando ando mal no tengo ganas de ver ni hablar a nadie, imagínate ir a meterme en un estadio con miles de personas, yo no lo iba a disfrutar.
3: Atención.
0: Entonces,
4: cuidado con eso.
1: Cortale a esta. Peti, vos te diste cuenta, dicen al 101.9, que ella dijo, él no es violento, yo no quería que vaya preso. Bueno, por eso a veces surgen las cosas que no queremos que sucedan. Si lo metía preso, no tenía quien le cuide los pibes. ¿Cómo así? Pará, mirá si está escuchando y se viene. ¡Hola!
5: Hola, Peti.
1: Es un auto blanco, el mío.
0: ¿Pablo de María?
1: Es un auto blanco. Chiquito. Hola, ¿quién sos?
5: Julio de Colón.
1: ¿Cómo estás, Julio de Colón? ¿Sos, ¿sos el único Julio que hay en Colón?
6: Sí.
5: No, y no, supongo que no.
1: No.
5: Y más con ese nombre, no es, no debe ser de lo exclusivo, ¿no?
1: Muy bien. Julio, bienvenido.
5: Bueno, muchas gracias. La primera vez que me puedo comunicar contigo.
1: Bueno, muchas gracias.
5: De hace mil años. El único mal que tenés que es su bolso, pero después eso es impecable.
1: Bueno, muchas gracias. Gracias. Nadie es perfecto, ¿eh?
5: No, nadie.
1: Sí. Julio, eventos.
5: Señor.
1: Eventos a los que habías tomado la decisión de ir como el presidente al mundial y después dijiste no voy nada o te bajaron el pulgar.
5: Para no ir. Mirá, en realidad no es que no que elegí no este elegí el evento. Tenía que ir a ese evento.
1: Oh.
5: Tenía que ir a ese evento.
1: ¿Por qué tenías
5: por,
1: que
5: por
1: ir a que
5: era un tema laboral? Tema laboral, un tema de seguridad.
1: Ajá. Bien.
5: Mundial de Rusia.
1: ¿Mundial de Rusia?
5: Sí, señor.
1: ¿2018?
5: Exacto.
1: Ajá.
5: No, 14.
1: Pero, 14, perdón. 14, 2000. No, 2018.
5: Sí.
1: 2018.
5: No, 14.
1: 14 es Brasil.
5: Está bien, tenía razón.
1: Está bien. 2018.
5: Bueno, el hecho concreto es que tenía que ir a una reunión previa de ese evento.
1: Sí.
5: A San Petersburgo.
1: A San Petersburgo.
5: Sí.
1: Bien.
5: Olvidate. Digo, no voy.
1: ¿Para?
5: No, dice, pero tenés que ir. Digo, no, pero yo no voy a ir a ese lugar.
1: Sí.
5: Y
3: atención.
5: Solo, porque iba solo. Se iba solo.
1: ¿Vos estabas en Rusia ya o estabas acá en...?
5: No. Estaba acá en Montevideo.
1: Está bien, pero ¿seguridad qué tiene que ver con la seguridad privada o seguridad...?
5: La seguridad del evento de la delegación.
1: De la delegación uruguaya.
5: Exacto.
1: Muy bien, y tenés que ir a San Petersburgo, a Rusia.
5: Exacto, reuniones previas de coordinaciones, ¿no?
1: Sí, claro.
5: Eso, que se realizan con mucho tiempo de anticipación.
1: Por supuesto, claro, por eso es seguridad.
5: Exacto, sí. Exacto. Entonces digo, no, yo no voy. Dice, no, pero tenés que ir. Digo, no, que voy a ir. Y aparte, pero no era, el hecho trágico fue el siguiente. Primera vez que subía un avión.
1: Primera vez que subías a un avión, ¿le tenías miedo? ¿Tenías
5: exacto,
1: miedo a los aviones?
5: Exacto.
1: Ajá.
5: Entonces dice, no, pero mira, es facilísimo. Dice, vos tenés que bajarte en te bajás en París.
1: Sí.
5: Caminás hasta el andén, no me acuerdo si era 29, 28. Y después ahí te tomás el tren. Le digo, pero vos sos loco, ¿no? Y no,
1: yo me tomo el 145.

0: Claro.
1: Lo único que sé tomarme es el 145.
0: Pero y por supuesto, digo, no, ni loco. No, el hecho es que me sacaron toda la documentación correspondiente y no fui, porque aparte era el único que iba de América. Entonces digo, menos todavía. Menos.
1: ¿Qué te daba miedo viajar, estar solo, no saber inglés, no saber ruso?
0: Por supuesto. De hecho, concreto que mis compañeros me querían matar porque dice, nunca más vas a ir a un estadio, pero no voy, ni loco, subo y voy. Y tal, no fui.
1: ¿Qué?
0: Mandaron un chileno después.
1: ¿Te negaste a ir al Mundial de Rusia por un tema laboral?
2: ¡Pelotudo!
1: Y después no te llevaron, además.
2: ¡Boludo!
0: No, obvio que no, por supuesto.
1: ¿Qué? No te puedo creer.
0: Estás enfermo.
1: Y a Qatar tampoco, ¿no?
0: Y no, obvio.
1: Pará, obvio. ¿Y ahora te vas a Estados Unidos?
3: Atención.
0: No, porque por suerte ya no estoy en otra situación laboral.

0: Si te diste cuenta que dijo Rusia 2014.
1: Sí.
0: Por eso es manja. Ah, porque dijo que era manja antes. Nunca le invocan a los años. Tener claro. Es por eso. ¡Hola!
2: ¿Qué haces, Peti? ¿Todo bien?
0: Hola, muy bien. ¿Quién sos?
2: Pablo, de Cerrito.
0: ¿Cómo estás, Pablo?
2: Todo tranquilo.
0: Bien, ¿sos hincha de Cerrito?
2: No, simpatizo por Cerrito por el barrio, pero 100% carbonero.
0: Muy bien, bueno, te felicito, ¿eh, Pablo? Pablo, ¿cómo está el barrio de noche?
2: Mira, tenés que diferenciar a ver si son fuegos artificiales o tiros, pero bueno, uno dentro de casa, tranquilo.
0: No sabés si están celebrando un cumpleaños.
2: Mirá, no sabés si es un cumpleaños de 15 o están haciendo una fiesta en un club social o si están disfrutando de las barajas.
0: Claro. Bueno, Pablo.
2: Decime.
0: Pablo, ¿qué evento estuviste a punto de ir y faltaste a último momento?
2: A los 15 de la sobrina de quien era entonces mi pareja, que vino, viven en España y vinieron especialmente para hacer el cumpleaños de 15 de ella.
0: Sí.
2: Entre toda la familia. El tema es que la fiesta del cumpleaños de 15 de su sobrina,
0: sí,
2: se la hicieron el día que justo iba a festejar, o sea, caía mi cumpleaños. Y también me querían festejar, hacer un doble cumpleaños, todo. Y era, ya veníamos por los 5 años de relación. Venía un poquito gastada la cosa, ¿no?
3: Atento.
2: El tema es que era en mi cumpleaños, justo se dio la ocasión que había una fiesta de electrónica, que venía un DJ que me gustaba demasiado, porque era muy reconocido, y todos mis amigos me hicieron la manija. Dale, Pablo, vamos a festejar tu cumpleaños, dale, vamos a la fiesta, vamos a comprarnos todo.
0: ¿Quién era el DJ?
2: Joris Born.
0: ¿Cómo?
2: Joris Born. Uno de los mejores DJ, dueño de la Awakening Fest, que después de Tomorrowland es la fiesta más grande que existe.
0: Muy bien, buen dato. ¿Y estaba acá en Uruguay, Pablo?
2: Vino por primera vez a Uruguay, aparte, no era que...

0: no me quemé.
1: Agua, vendo agua, agua.
0: Agüita, agua. Pero que no se sucia, por favor, agua que no se sucia.
1: Pablo,
0: ahí.
1: Tus dos opciones eran...
0: Hasta el último día, oh, antes de para, la fiesta.
1: Para. Tus dos opciones eran...
0: O ir al cumple de 15.
1: Ir a festejar con tus amigos tu cumpleaños a esta fiesta electrónica una por una única vez en la vida.
0: Exacto.
1: O ir al cumpleaños de 15.
2: Y todo el mundo
0: haciendo de quién era mi pareja. 15 primaveras
1: tienes que cumplir. De la sobrina de tu pareja.
0: ¿Qué? Vamos al dato. Ya había ido al cumpleaños de 15 de sus otras dos sobrinas.
1: Bueno, pero...
0: Atención. O sea,
1: pero es una...
0: Es la única sobrina de 15. No, ya era el tercer cumple de 15 al que iba a ir, tipo...
1: Está bien, pero es un antecedente que te puede jugar en contra también, ¿no? Si fuiste a dos, ¿cómo no vas a ir a la tercera?
3: Sí.
1: Está bien.
0: Y bueno, pero no me lo pueden festejar el mismo día de mi cumpleaños, ¿entendés?
1: Es cierto eso. Sí. Y vos... ¿Cuántos
0: tengo
1: años
0: tengo que tener la posibilidad? Tengo que tener la libertad de poder elegir cómo festejar mi cumpleaños y con quién, ¿no?
1: ¿Cuántos años de pareja llevabas?
0: En ese entonces, 5.
1: 5. Y digamos que tenías la chance de ir a festejar tu cumpleaños, el día de tu cumpleaños, con un DJ que te enloquece.
0: Y con todo mi grupo de amigos.
1: Y con tu grupo de amigos. O el cumpleaños de 15 de la sobrina de tu pareja.
0: Que todo muy lindo, va a pasar divino con mi suegro, con tus hermanos, con todo, un pedito,
1: vos,
0: todito.
1: Había posibilidades. ¿Había posibilidades de ir primero al cumpleaños y después a la fiesta?
0: No, porque era todo en el mismo horario, Peti. El cumple de 15 era de noche y la fiesta era de noche.
1: Está, pero la fiesta capaz que hasta la una, después de la una vas al cumpleaños.
0: No, la una está recién arrancando la joda, Peti.
1: Pará, vas al vals y te vas.
0: Creo que es peor eso. Es preferible faltar de una.
1: Ay, Dios. ¿Cómo eran...? Los días anteriores al cumpleaños,
0: charlas con tu pareja. Tenso, o sea, imagínate, me decía, mirá que si no, no vas al cumpleaños, se termina todo, coso. Y hasta el último día le dije, no, nera, ya tengo las entradas, tengo todo reservado, toda la joda, me voy con mis amigos a checar el cumpleaños.
1: Ah, ya. Y ella se fue el cumpleaños de 15.
2: ¿Qué dijo?
0: Pero por supuesto. Y aparte me hacía la psicológica, hija de puta, porque por mensaje me vivía mandando mensajes toda la noche. Ay, no puedo creer que estés acá, todos están preguntando por vos, coso. Para, hermana.
4: Para.
0: 5 años de pareja, yo quería ir a festejar mi cumpleaños con mis amigos.
1: ¿Y qué hiciste?
0: Me fui de joda con mis amigos.
1: ¿Y qué pasó el otro día?
0: Mirá, no fue el otro día, en la fiesta, porque viste que la mujer es una persona muy venenosa, un ser muy venenoso.
1: ¿Cómo dijo?
0: Viste que las mujeres son personas muy venenosas cuando generan mucho rencor, cuando generan mucho odio, entonces...
1: Está diciendo algo que raya la... La violencia, ¿eh?
0: No, violencia no, nunca, no, pero a ver...
1: Violencia es mentira.
0: Quien era mi pareja en ese entonces, mandó tanta mala energía...
1: Sí, ¿qué pasó?
0: Que la fiesta terminó siendo una cagada total, o sea...
1: Uy, ¿por qué?
0: ¿Por qué? Los DJs anteriores al que yo quería ver...
1: Sí.
0: Eran un circo, eran cualquier cosa.
1: Uy, sí, uruguayos, ¿no?
0: Había un ambiente...
1: Sí.
0: Que no era el típico ambiente de la fiesta electrónica. O sea, era como que... No sé, había cerrado Sudamérica y todos los que estaban en Sudamérica en el trote y fueron a la fiesta electrónica. O sea, tenías que andar con las manos en los bolsillos prácticamente.
1: Uy,
4: mucha.
0: Después... Atención. Vi policías en el medio de la multitud, cosa que no vi en ninguna fiesta electrónica.
1: ¿Dónde era? ¿Dónde fue?
0: En otro mundo.
1: ¿Dónde es eso?
0: ¿Te acordás la fiesta de la terraza?

0: ¿A la que tanto saltaron en la joda y eso?
1: No, ¿dónde?
0: ¿Operación Océano?
1: No, ¿qué era? ¿En Punta del Este?
0: No, el otro mundo era acá en la Rambla Portuaria.
1: Ah, sí, no tengo idea.
0: Y ahora cerraron y levantaron un edificio.
1: Ajá, ok.
0: Bueno, el tema que era tan turbio, el ambiente tan turbio, que sí. Uno de mis amigos, que sí. Todavía en ese entonces era agente penitenciario, sí. Cuando nos fuimos a la fiesta, agarró a los patobecas de la fiesta y le dijo: muchacho, no puedo creer la cantidad de menores que había acá adentro. Los patobecas lo miraron con una cara diciendo: es normal, amigo, perdóname. Era muy turbio todo.
2: ¡La pucha!
1: ¿Cuántos días duró el matrimonio, la relación de pareja?
0: ¡Qué día! Al otro día fuimos a comer, pero la última cena, como dijo Jesús, la última cena. Fuimos a comer la última cena.
1: Fue lo mejor que te pasó en la vida.
0: La verdad que sí, fue lo mejor que me pasó en la vida.

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15: Campaña de bien público en el marco del artículo 50 de la ley 20.383. 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
0: Hoy se viene el empujón. Todavía la producción del programa no ha elegido los finalistas. Así que si vos tenés un emprendimiento en Instagram, crees que tenés potencial, lo que haces es único y realmente bueno, mandá ya la palabra empujón al 101.9 con tu cuenta de Instagram.

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0: 6 oportunidades. 5 letras.
2: A, B, R, S, T.
0: 4 minutos. 3 oyentes. 2 chances. Una palabra. ¿Cuál es la palabra escondida?
3: No lo sé.
0: ¿Cuáles son las 5 letras?
2: A, L, O, S, Z. Ahí se empiezan con.
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1: El participante número uno.
0: El participante número uno es el celular que termina en 5.
2: 5.
0: 8.
3: 8.
0: 8.
3: 8. 1, 2, 8.

0: Palabra clave, palabra clave.
1: Palabra clave, palabra clave. Hola, ¿quién sos?
2: ¿Cómo te llamas?
0: Joana.
1: Joana, ¿cómo estás?
3: Atención.
0: Bien, gracias.
1: Bienvenida, Joana.
0: Gracias, Peti.
1: ¿Sos cubana, venezolana, dominicana o uruguaya?
0: No, soy de Colombia.
1: ¡Colombiana!
4: ¡Ay, la pucha!
1: Hola, Colombia, ¿cómo te va?
0: Bien, gracias, Peti. Aquí en casa.
1: ¿Cómo?
0: Aquí en casa.
1: ¿Cuánto hace que estás acá en Uruguay, Joana?
0: 4 años.
1: ¿Y por qué elegiste Uruguay? ¿Por amor o por qué?
0: Bueno, porque leí en las noticias económicas que era un país próspero y bueno, y luego me enamoré a la distancia de un uruguayo.
5: ¿Cuándo?
1: Y ahí te diste cuenta que no es un país próspero y que los uruguayos tampoco somos buenos amantes.
0: No, pero Uruguay es un país hermoso y,
1: sí,
0: y le debo mucho. Estoy muy agradecida porque he prosperado aquí más que en mi país.
1: Bien, muy bien. ¿Qué edad tenés, Joana?
0: 38.
1: 38 y el versito te lo debo. Joana, ¿y seguís con el uruguayo?
0: Sí, nos casamos incluso.
1: Bueno, felicitaciones.
4: ¡Opa, opa!
1: Joana, ¿se engancharon a la distancia?
0: Sí, a la distancia.
1: ¿Y cómo? ¿A través de qué? ¿De Facebook?
0: Sí, a través de Facebook en un grupo de colombianos que decían residentes en Uruguay y él estaba ahí.
5: ¿Cómo?
1: Porque estaba buscando colombiana. Eso, pará, ¿qué hacía? Hijo, ¡qué buena estrategia! ¡Qué buena!
2: ¡Qué bueno! ¡Qué suerte! Ese tipo es un capo, ¿eh?
1: ¡Qué buena estrategia! Me voy a meter en un grupo de suecas. ¡Claro! ¡Claro! ¡Italianas! ¡Claro! ¡Las italianas en par! Con las colombianas también, ojo, venezolanas. Sí. ¡Claro! ¡Qué buena estrategia para conocer...
6: Con dos pedazos de coco.
1: ¡Chicas de otros países! ¡Es genial esto! ¿Para qué hacía el tipo ahí en el Facebook?
0: No sé, yo hice una publicación de que buscaba adquirir alguna carta de invitación o alguien que me hablara de burocracia para entrar acá y bueno, y él mandó un mensaje.
1: ¡Qué atrevido!
4: ¡Ay, la pucha!
1: Y te empezó a hacer el verso como buen uruguayo y te conquistó a través de la distancia.
0: Sí, señor.
1: ¿Y cuánto tiempo estuvieron charlando a través de la distancia? Me imagino que también a través de videollamadas.
0: Claro, como 6 meses.
1: Upa, a los 6 meses vos ya no daba más, arañaba las paredes.
0: Bueno, todavía soñaba con salir de mi país para la vida y se dio en esa época.
7: Habla de sexo.
1: ¿Tenían sexo virtual? Sí, claro. ¿Y a la distancia? Le hiciste borrar todos los videos, ¿no? Todas las fotos. Todas las fotos. Te pido, por favor, borrame todo eso. Ojo que queda todo después, ¿eh? Sí. Joana, ¿y él viajó a verte o vos viajaste para acá?
0: No, yo viajé para acá directamente.
1: O sea, el tipo
0: de
1: brazos cruzados...
4: ¡Ay, la pucha!
1: Te conquistó, te versió... ¿Te compró el pasaje o te lo compraste vos?
0: Como pensaba viajar de todas formas, pues ya tomé la decisión así de un momento a otro. Hablé con mi hija de que me vine y me venía y ta, vendí todas mis cosas en Colombia, renuncié a mi trabajo y me lancé nomás.
1: Pará, ¿y te viniste con tu hija también?
0: No, tuve que venirme sola y porque mi hija la cuidaba mi madre.
1: Ajá. ¿Pero tu hija no vivía con vos?
0: No, mi hija no vivía conmigo.
1: La delgada línea de seguir preguntando. Sí.
0: Pero ya mi hija está acá también, en Uruguay.
1: ¡Ah, bueno!
0: Hace 2 años, claro.
1: Menos mal.
0: Claro, cuando me vine para acá, hicimos todo el papeleo, que fue bastante complicado.
1: Sí.
0: Y mientras obtuve la cédula, mientras conseguimos la forma de enviarle los tiquetes y todo, bueno, mi hija hace 2 años ya está acá ya.
1: Muy bien. ¿Qué edad tiene tu hija, Joana?
0: Tiene 14 años.
1: ¿Y se acostumbró al Uruguay, al frío uruguayo, a la idiosincrasia uruguaya, a sus compañeros? Me imagino que va al liceo.
0: Claro, ya va al liceo, ya va segundo año del liceo.
1: ¿Y se acostumbró al Uruguay o extraña Colombia?
0: Y al principio sufría por el clima y peleaba con los compañeritos todos los días.
1: Claro.
0: Por el dialecto y porque ya era la novedad y bueno. Y después ya hace amigas y todo acá.
1: Muy bien. Joana, por amor, te viniste al Uruguay.
0: Sí, una de esas cosas. Y para salir adelante también.
1: Muy bien, muy bien. ¿A qué te dedicas?
0: Trabajar y todo.
1: ¿A qué te dedicas?
0: Trabajo en limpieza de espacios comunes.
1: Ajá, muy bien. Joana, ¿y sentías que Colombia no era un buen lugar para vos o para los colombianos?
0: Sí, porque le entraba un gobierno que no iba a ser bueno y entonces...
1: Estamos hablando del miserable de Petro.
0: Sí, del mismo.
1: Sí, le dije miserable y me quedé corto, ¿no?
0: Total.
1: ¿Querés decirlo vos? Porque yo capaz que lo digo y me dicen, no, vos deberías ser colombiano para decirle hijo de puta, pero no. Yo soy uruguayo, vos sos colombiana, podés decir lo que quieras.
0: El presidente no funciona, dejó mi país en quiebra.
1: Uh-huh. Qué raro, porque siendo progresista debería haber levantado el país y llevarlo a ser potencia, pero no sé qué pasa con los progresismos y las izquierdas que no estarían funcionando y se están debilitando para terminar destruyendo cada país donde pisan.
0: Claro, sí, es así. Ese año salieron 500.000 colombianos cuando Petro entró al gobierno.
1: 500.000 colombianos se fueron de Colombia por culpa del progresismo. ¿Este año?
0: No, en el año 2022. Arrancó,
1: claro. Increíble, ¿eh? ¿Cómo hay gente que todavía no abre los ojos?
0: Ah, sí.
3: Y hay gente que defiende esto.
1: Es lo que yo digo. Joana, juguemos a la palabra clave. Joana,
0: bueno.
1: ¿Estás pronta para jugar en la palabra clave? ¿Hay un programa así en Colombia?
5: Atención.
1: ¿O no hay un programa así en Colombia que te divierta toda la tarde?
0: No, la verdad que no hay alguno así como hay con este formato.
1: Gracias, Joana.
0: Muy buen programa, pues.
1: Gracias.
0: Excelente.
1: Joana, ¿por quién vas a hinchar en el Mundial?
0: Ah, primero por Colombia y después por Uruguay.
1: ¡No!
3: ¡Cortá!
7: ¡Corte! Ya no hay tiempo.
1: Joana, ¿cómo no hay tiempo? Joana, ¿cómo vas a hinchar primero por Colombia y después por Uruguay si Uruguay te abrió las puertas, te dio la vida que vos esperabas, tu hija vive acá, el amor te trajo hasta acá? ¿Qué te falta?
0: No puedo olvidar de dónde vengo.
1: Me cagó. Claro. Tenés razón.
8: Corre el tiempo, Betty.
1: ¡Vamos! Palabra de 5 letras, Joana.
9: Ahí con 5 letras.
0: Derby.
1: ¿Cómo?
0: Derby.
1: ¿Palabras colombianas? No te entendimos, ¿eh?
0: Derby.
1: ¿Qué es eso?
0: Y bueno, una palabra.
1: Derby.
0: Derby, sí.
1: Pero no es una palabra uruguaya, no sé si está aceptada por... ¡Elegí una palabra en español, Joana!
0: Bueno, juego.
1: ¡Juego! Ok, entonces te la voy a hacer fácil. Ni la O,
10: no,
1: ni la G,
10: no,
1: ni la E,
10: no,
1: ni la U. Ah, perdón, la E sí está. La O no está, la G no está, la U no está. La E está mal puesta. Y la J está mal puesta. Dos letras mal puestas.

0: Joana, una palabra que tenga E y tenga J.
1: Ejes.
0: Pero debería tener cinco letras y ejes tiene cuatro. Es el progresismo.

0: Joana, te pido por favor, tirame una palabra, minutos. Te quedan 2 minutos, estás dejando mal a
1: reloj.
0: Reloj.
1: Sí.
0: Ok. La letra O no está y la L tampoco.
2: Atención.
0: La R está mal puesta. La J está mal puesta.
2: Atención.
0: La E
3: ping.
0: Está bien puesta. ¿Y ahora? La R y la J mal puestas. La E bien puesta.
2: Atención.
1: Una bien puesta para que sí.
0: Claro.
4: ¿Qué buscan, che?
0: Estamos buscando la palabra clave.
5: A jugar.
0: Pero si esta no va, acá va acá. Si esta va acá.
1: No, Peti, no.
0: Sí. Es más fácil de lo que la gente imagina.
1: Jerga.
2: Atención.
0: Jerga, la R está mal puesta. La A está mal puesta. La J está mal puesta. La E está bien puesta. Y la G no va.
2: Atención.
0: G no va. ¿Te das cuenta? La G no va.
1: Quedan 30 segundos.
0: Metiste 4 letras. Metiste 4 letras, Joana, te pido por favor.
1: Un gusto.
0: Pero Joana, por favor. ¿Qué pasa en Colombia?
6: 10.
0: 9. 8.
6: 8.
0: 7.
7: 7.
0: 6.
7: 6.
5: 5.
0: 4.
7: 4.
0: 3.
7: 3.
0: 2.
7: 2. 1.
0: Seguí hinchando por Colombia, no más.

0: ¿es hombre o es mujer?
1: No sé todavía porque no atendió. Palabra clave, palabra clave.
2: Hola, ¿quién habla?
3: Hola, hola. ¿Quién hola. Habla?
4: ¿Quién es?
1: Palabra clave,
5: ¿quién es?
1: Palabra clave.
2: ¿Cómo te va?
6: Llama un poquito más tarde.
7: Que pase el que sigue.
1: ¡Afuera! ¡Afuera!
8: Está comunicado.
9: Esto es una vergüenza, señoras y señores.
1: Sí.

0: Hola.
1: Hola.
0: Hola.
2: ¿Cómo te va?
1: Hola.
0: Hola, ¿cómo te va?
3: ¿Cómo te va?
0: ¿Cómo te va?
2: ¿Cómo te va?
0: ¿Sabés quién habla? ¡Ah! Oh. ¡Ahí vamos! 5-5-2. ¿Qué le pasó? Fuego. Y ahora me estaba escuchando.
1: El cliente Tigo con el que deseas comunicarte no puede atenderte en este momento.
3: ¿En serio?
4: Más que seguirla sin mirar atrás.
0: A ver si nos atiende de nuevo.
5: ¡Vamos! Decile que se vaya a la mierda.

0: 871.
1: Apretá el verde, ¿viste? Cuando suena.
0: Sí.
1: Atendé.
0: Pero todos tenemos botón verde cuando
2: suena. Palabra clave, palabra clave.
0: Hola, buenos días.
2: Hola, buenas tardes.
0: Ah, pero es la ONU. Pará, ¿esto qué es? La OEA. Qué maravilla es esto, amo este programa. ¿Quién sos?
2: Leandro,
0: ¿cómo estás?
2: Bien, ¿y tú?
0: Muy bien, ¿escuchaste que recién nos comunicamos con Joana, que era o es colombiana?
2: Sí.
0: Y ahora vos, Leandro, ¿de dónde sos?
2: Soy de Cuba.

0: Hola, Leandro.
1: Hola, Peti.
0: Qué lindo escuchar al cubano.
1: Gracias, gracias.
0: Bienvenido al Uruguay, cubano querido.
1: Muchas gracias, Peti, muchas gracias. Soy muy fanático de tu programa y siempre estoy escuchándolo. Y agradezco porque siempre le está dando balance a los cubanos y ayudando a la causa injusta que tenemos con el pueblo de Cuba.
0: Claro.
1: Con los mercenarios esos que están apoyando al pueblo y quieren quedarse con un país.
0: Definime con una palabra a Díaz-Canel.
1: Cingao.
0: ¿Cómo?
1: Cingao.
0: ¿Cingao?
1: Sí. Pero si algún cubano me está escuchando, sabe lo que quiere decir eso.
0: Para, cingao.
1: Que a un cubano te diga que a alguien, un cubano te ofenda con esa palabra, es lo más malo que te pueden decir, para que tengas una idea.
0: Estoy viendo que es una palabrota, es un insulto para describir a una persona vil, despreciable, de baja catadura moral.
1: Así mismo.
0: Es más, el término ha trascendido como un símbolo de descontento social y rebelión civil contra el régimen cubano.
1: Así mismo. Hay una canción de un grupo de rap contestatario que se llama Los Ardianos, y tienen una canción que se la dedican a él, que la canción se llama Díaz-Canel Cingao. Si algún día tienes un chance, escucha esa canción. Es este tipo de rapero hace rap contestatario y rap conciencia, y ahí te habla de todas las HP que ha hecho este tipo, este títere de presidencia.
0: Claro, Cingao. ¿Querés que te diga para mí qué es Díaz-Canel?
1: ¿Qué es?
0: Un cingao.
1: Un cingao. Y Betty, hace días estaba, discúlpame que le dije rápido el tema, ¿no? Pero hace días estaba escuchando los programas de ustedes y estaba loco por hablar de esto, porque viste que el presidente que tenemos ahora acá, digo tenemos, me incluyo Uruguay, me siento uruguayo, sí, llevo 10 años acá, sí. Soy muy agradecido con el país y con todos los uruguayos.
0: Sí.
1: Y viste que el presidente que tenemos acá hizo un aporte, entre comillas, de leche en polvo para Cuba.
0: Es cierto, sí, sí.
1: Y el cingado de mi presidente de Cuba se la vendió al pueblo cuando era una ayuda humanitaria, que tenía que regalársela, sí. Y se la vendió al pueblo. Pero no obstante a eso, no me siento contento por esa ayuda, porque esa ayuda se la podía dar a los de este país que están necesitados también, porque tú antes de resolver los

0: ¿Querés que te diga algo? Ayer me crucé en la Rambla. Yo no estaba en el auto, sino lo seguía. Con un auto que tenía tres banderitas. Tres banderitas. La primera, la bandera palestina. La segunda, la bandera cubana. Y la tercera, la bandera del Frente Amplio.
1: No, no sigas a esta gente porque te pierdes el camino.
0: Increíble.
1: No, pero es dejarlo que se vayan solos.
0: Lo increíble es que no tenía bandera uruguaya. Y esto, no, no, esto confirma que para ellos la bandera o las otras banderas son más importantes que la bandera de nuestra patria.
1: Así mismo, ¿eh? Bien. No les importa.
0: Bueno, ¿cómo estás, Leandro? ¿Cuánto hace que estás acá?
1: 10 años, Betty.
0: Pará, ¿y viniste también por amor? No, ¿viniste?
1: No, yo vine a trabajar.
0: Sí.
1: Después aquí tuve mis contratiempos y hice mi nueva vida con una uruguaya. Aprovecho para...
0: ¡Nos están sacando las mujeres!
1: aprovecho para decirle que la quiero y que la amo mucho, que es lo mejor que va a pasar en la vida.
0: Opa, ¿cómo te levantaste una uruguaya?
1: Trabajando, me la presentaron, nos conocimos y se dio y llevamos 5 años allá.
0: Epa, muy bien.
1: Y tenemos una bebé ahora.
0: Muy bien. Pará, ¿y allá dejaste a tu mujer allá?
1: No, yo vine yo vine solo primero.
0: Sí.
1: Aquí tenía a mi hermano.
0: Ajá.
1: Y después traje a mi mujer con mi hijo. Y mi mujer falleció acá y me hice una vida nueva.
0: Muy bien.
1: Aquí tengo a mi hijo grande que tiene 12 años.
0: Leandro, y contanos alguna experiencia de la salida en Cuba.
1: ¿De cuando salí del país?
0: Sí.
1: Bueno, mira, cuando salí del país todo muy bien. Te ponen muchas trabas solo por ser cubano.
0: Ajá.
1: Pero no tanto la salida, sino como la entrada. Al año yo estaba acá en Uruguay, fallece mi padre, y voy a Cuba con mi hermano, a lo que es el tema del sepelio y estas cosas.
0: Sí.
1: Y cuando llegamos a Cuba nos trataron muy mal.
0: Pero para salir de Cuba, ¿qué hiciste? ¿Avión a Guyana?
1: No, yo vine directo a Uruguay, con reunificación familiar y eso.
0: Ah,
1: con carta de invitación.
0: Tuviste
1: suerte. Mi hermano estaba aquí, fue el que me hizo los papeles y eso.
0: Muy bien, tuviste suerte, ¿no? Porque hay muchos cubanos que atraviesan la selva, ¿no?
1: Y han tenido mucho, es muy fea la travesía esa.
0: Claro, claro. Bueno, Leandro, ¿te compa este programa? ¿Hay un programa así en Cuba?
1: No existe.
0: Escucha, ¿cuánto duraría yo en un programa en Cuba?
1: Desaparecen. Se acaba el programa y desaparecen.
0: Hijo de puta.
2: Rimas con resto de
0: claro, no es que se acaba el programa, se acaba el programa y te hacen desaparecer.
1: Así mismo te desaparecen.
0: Leandro, tenés
3: mira.
0: 5 letras.
1: Sí, estuve escuchando
0: y hay 4 letras.
1: Vamos a tirar por ahí, creo que había visto, pero ratificar. Jerga.
0: 3 minutos, ¿cómo?
1: Jerga.
0: Jerga.
1: Jerga, J-E. R-G-A.
0: Ok. La letra J está mal puesta. La letra R está mal puesta. La letra A está mal puesta. La letra G no va. Y la E está bien puesta.
3: Bien.
1: La G no va. Rejas.
0: Rejas. Atención.
4: Atención. Atención.
0: La S. ¡No va!
3: ¡No!
0: La R está mal puesta. La E, la J y la A están bien puestas.
5: ¡Ay, Dios mío!
4: ¡Atención!
0: ¿Cómo?
1: ¿Cuáles están bien puestas?
0: La E, la J y la A.
1: La E.
0: La J,
1: la J
0: y la A están bien puestas. La R.
6: Quedan 2 minutos.
0: La R está mal puesta. Llévamela para el otro lado.
1: Dejar.
0: La E, la J, la A y la R están bien puestas.
3: Sí.
0: La letra D no va.
3: No.
0: Ojo, que te quedan 2 chances.
1: Me quedan 2 chances.
7: A, B, C.
0: Silencio.

0: Yo obviamente la sé.
1: Sí. Sí.
0: Yo obviamente.
2: La la fe, cejar. La fe.
3: ¡Anda a cagar!
0: Yo, no, que yo estaba mirando la palabra y yo dije, yo obviamente la sé. La sé.
4: ¿Bobo?
0: ¿Cuál es la palabra, Leandro? Cejar,
2: no.
0: Dijo cejar.
5: Atención.
2: Sí. Cejar.
0: Deletréame.
2: C-E-J-A-R.
5: Atención.
0: ¡Es correcto! ¡Vamos, Leandro, todavía! ¡Te ganaste el pequeño electrodoméstico de Anshuta!
2: ¡Ah, bien, bien, gracias!
0: ¿Estás en Montevideo?
2: Sí, en Piedras Blancas.
0: ¡Ok! ¡Leandro, un abrazo!
2: Bien, gracias. ¿Y cómo vamos para levantar el premio?
0: Te mandamos el premio a Cuba y lo tenés que ir a buscar allá.
2: ¡No! ¡Estás loco! ¡Estás loco!
0: Pará, decime si no soy un cingao.
2: Sí.
0: La producción se comunica con vos.
2: Muchas gracias, Peti, muchas gracias.
4: Hola, Peti, muchas gracias.
0: ¿Y quién es este?
2: Ese es mi hijo.
0: Ok, un abrazo.
4: Gracias, igualmente.
0: ¿Notan la educación? Lo puedo hacer, voy loco de contento. ¡Pausa! ¡Tenemos el empujón! Pensamientos, ya lo siento. El empujón luego de la pausa. Y atención, el celular que termina en 640 puso la palabra clave a las 17 horas. 15 minutos, 10 segundos. Mirá hace 15 minutos. Se viene el empujón. 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
6: Mañana se va la selección.
0: Mañana se va la selección.
6: Lo único que les pido es...
0: Lo único que les pido es...
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Qué lindo estar nuevamente con todos ustedes para perseguir, para seguir al equipo del Cerro Largo Fútbol Club, para estar siguiéndolo una vez más con todo el trabajo del equipo de la 99.

0: tantas fechas donde, por suerte, Cerro Largo ha logrado puntos importantes como local en el Ubilla, logrando victorias que lo han alejado de las posiciones de abajo y que lo han metido en esta pelea, ¿sí? Aunque usted no lo crea, aunque usted haga tiempo que no lo escucha, en esta pelea por el primer puesto del torneo intermedio. Por eso hoy vamos por los tres puntos frente al Liverpool Fútbol Club aquí en el Parque Alfredo Víctor Viera. En una noche fría, si se quiere, no tanto, pero sí fría al fin, con un cielo que está cubierto, donde se pronostica lluvia para lo que es la noche ya más, más adentro, digamos, son las 18 y 15 aproximadamente ahora, para lo que va a ser las 22 por ahí. Se pronostica algo de lluvia, o sea que, por suerte, esperemos que el partido se juegue en forma normal. Nosotros, por supuesto, hoy con el capitán, nos vinimos a las cabinas, lógico, porque, como está anunciado agua, mejor estar en las cabinas, tranquilo, a ver, no sea cosa que nos agarre la lluvia en medio del partido, tenemos los equipos todos, hay que cuidarlo, hay que cuidarnos nosotros también. Por eso aquí en las cabinas del Parque Alfredo Viera, Alfredo Víctor Viera, todo pronto va quedando, el peta que está armando lo que son los equipos, ya está confirmado Cerro Largo, ya le digo, Cerro Largo no hace variantes con respecto al último partido, o sea que van a estar los mismos 11 hombres a la orden de Ignacio Ordóñez y de Juan Jacinto Rodríguez. Hace ejercicios de calentamiento Cerro Largo y también el Liverpool Fútbol Club, que ya lo vamos a estar confirmando en un ratito, pero vamos a presentar a todos los compañeros, porque quedan nada más que 45 minutos para que arranque el fútbol aquí en el Viera. ¿Qué tal? Muy, pero muy buenas tardes, mi querido capitán Daniel Peta Jorge, ¿cómo te va?
1: ¿Qué tal, Edgardo? ¿Qué tal la audiencia de la 99.1 Deportes en un tiempo después? Venimos con una ilusión. Venimos para matar a la bruja. Acá, realmente, en el Viera, se nos ha ido, se nos ha hecho cuesta arriba. Pero yo creo en este equipo. En este equipo que tiene un proceso. Este equipo que viene con Daniel Núñez. Este equipo que, con algún retoque de Juan Jacinto Rodríguez y lo que es el Nacho Ordóñez, hoy somos primeros de nuestra serie. Es verdad, nos falta este partido, pero la confianza está intacta y este partido lo vamos a salir a ganar.
0: Bárbaro presentado el capitán, el saludo grande para Daniel Núñez, seguramente que está al firme prendidito de la radio. El querido capitán estuvo conversando hace unos días y bueno, por suerte va mejorando de a poquito. Pronta mejoría para el TT del Cerro Largo Fútbol Club, que de a poquito va saliendo y seguramente en un tiempito más va a estar nuevamente aquí en lo que son los campos de juego siguiendo al Cerro Largo Fútbol Club. Decir nomás entonces, presentado el capitán, sigo con los compañeros. Hoy no está el maestro, hoy no está el maestro que está dando clases, el maestro, no lo tenemos a Jorge hoy.
1: El señor docente está cumpliendo como suplió su función como tal.
0: Bien, no tenemos al maestro, pero tenemos al profesor. ¿Qué tal? ¿Cómo le va, señor Hugo Daniel Costa? ¿Cómo anda? No está Huguito. A ver.
2: Hola, hola. Ahora sí, señor Edgardo Parma. ¿Qué tal? ¿Cómo le va?
0: Yo dije, el maestro está dando clases y el profesor se me fue también. ¿Cómo andás, Huguito? Tanto tiempo.
2: Muy bien. ¿Usted cómo le va, Edgardo?
0: Bien, espectacular. Pero qué lindo volverlo a escuchar, reencontrarme con usted. Porque con el maestro me reencuentro todos los partidos que hago de acá, de Montevideo. Pero con usted, Huguito, hace tiempo que no charlamos. Vi algunas cositas que puso en Facebook, que pone en los estados, como extrañando esto de la locución, ¿no, Hugo?
2: Escúcheme, ¿sabe lo que es? La profesión que uno ama, ¿verdad? Que es la locución, sí. Exactamente.
0: Sí,
2: ¿verdad?
0: Sí, lo vi. Lo noté muy nostálgico, se puede decir.
2: Y eso que falta para agosto, ¿no?
0: vamos a ver si podemos jugar mal los lunes, así sacamos al maestro.
2: No, serruchar no, jamás.
0: Bueno, anda bien, Hugo.
2: Gracias a Dios, lo más bien, un gusto escucharte nuevamente. Que tengas una excelente transmisión y saludo a Peta que está junto a ti, ahí, a tu lado.
0: Bárbaro, Huguito. Presentado Daniel Costa, presento a nuestro operador, el que maneja todas las perillas. Señor Juan Barbosa, ¿cómo le va?
3: Muy buenas tardes, Gardo, ¿qué tal? Un gusto reencontrarnos en este cierre de, bueno, en este parate.
2: que
1: sí, claro, el parate.
2: Sí, sí, sí.
1: Lo tengo conmigo para la segunda parte del año, sí.
2: Sí, sí, sí, claro, claro.
1: Le va también el negocio.
2: Hay que ver si me renuevan el contrato para la segunda mitad del intermedio, pero...
1: No, yo pensé, capaz, como prospera tanto ese negocio, por suerte, y ojalá prospere más. Digo, deja la parte de las pericias, el querido Juan.
2: No, por ahora, en el momento estamos haciendo también lo que nos gusta aquí y bueno, es un gusto estar junto a este equipo.
1: Bien, Juan, bien. Me alegro mucho que le vaya muy bien en el emprendimiento personal, ya estuvimos hablando, me contó. O sea que me alegro muchísimo que le vaya muy bien en ese emprendimiento. Y por supuesto, para nosotros es una alegría que usted está ahí manejando todas las pericias de la 99 y la cadena azul y blanca. Sigo presentando, compañeros. Llegó y se puso a la venta. ¿Se acuerda que el dicho que decía llegó y se puso?
3: Exactamente, me acuerdo como que no. Y viste que esas cosas, la satisfacción de volver a la capital y tal, porque yo últimamente hace un mes que no vengo.
1: Sí, señor.
3: Sí, señor, hace un mes. Y ¿quién puede aparecer? El amigo de todos, que si Dios quiere en algún momento, y no me digan nada, si no, está suspendidos todos, así que hay contrato nuevo de mitad de año adelante. Vamos a llevarlo a Melo a un asado.
1: Anótelo. El amigo de todos, sí. Mire, yo voy a decir algo que es el amigo de los niños también. Martín Varela, por el trabajo que está desempeñando, ¿no? Por eso lo digo, está trabajando en un colegio, Martín, y por eso digo, el amigo... No, está en otra función, pero él está también muy... Aparte es un... Si vos lo ves con los niños, los lleva de la mano, los acompaña hasta la puerta... ¿Le gusta, Martín? ¿Cómo andabas, Martín? Muy buenas tardes.
4: Bueno, buenas tardes, Edgardo, Peta. Un placer, el saludo para todos. Ya les adelanto, en breve me voy para la tribuna de Julio Varela, como corresponde, para estar con la parcialidad de Cerro Largo, a ver cómo viven este partido, que es el último antes de post-mundial del parate. Bueno, con la alegría de estar, de encontrarlos, de acompañarlos. En este Viera que se ha resembrado hace pocos días atrás, quedó la verdad muy lindo, sobre todo si lo comparamos con otras canchas que hemos visitado este fin de semana, ni hablar del Trócoli, ¿no?, que estuvimos ayer. Lamentablemente se apuró Cerro en presentarlo, le faltan por lo menos 10 días, mucha arena, bueno, pero este estadio invita a jugar, el césped invita a jugar, un partido que históricamente a Cerro Largo siempre le ha costado muchísimo, Liverpool es como una piedra en el zapato para Cerro Largo. Pero Cerro Largo viene en una remontada, viene ahí en algo que celebramos, el equipo medio que se está encontrando. Y bueno, esperamos por lo menos, como yo siempre digo, que Cerro Largo se lleve algo de acá, de Montevideo. Para mí con la mira, ya no en el descenso, sacó 10 puntos de ventaja, para mí es una diferencia apreciable. Y sí tratar de paliar lo que fue esa lástima que nos dio que Cerro Largo quedara a nada y el año pasado de participar nuevamente en Copas Internacionales. Creo que depende de sí mismo, puede llegar a esa octava plaza, me parece que debe ser el objetivo que se ha trazado el plantel, el cuerpo técnico, la dirigencia, y creo que es posible. ¿Cómo se encara eso? Bueno, tratar de no perder hoy. Recuerdo la vez que estuvimos también acá en el Apertura, un día de mañana con mucho calor, donde Liverpool le ganó bien a Cerro Largo 2-0.

0: no vinimos a especular, a buscar resultados, no. Yo quiero ganar porque quiero estar primero en la serie nuestra junto a Peñarol. Yo pensé que Cerro le iba a sacar algo a Peñarol, pero Cerro muy bajo, muy bajo, lamentablemente, muy bajo de lo que venía siendo los Cerros, lamentablemente fue así. Pero eso ya no importa, señor Edgardo Parma, usted cierra, viene después de lo que se viene, porque ya viene Luguito para presentar.
1: Sí, señor, sí, señor. Yo me voy despidiendo. Ya les decía, Cerro Largo a mi izquierda, Liverpool a mi derecha, haciendo trabajos de calentamiento. Esperamos, seguramente, buen público, un buen marco de público va a venir a lo que es este partido, el último de este torneo intermedio antes del parate por el Mundial. Hoy se cierra la cuarta fecha a partir de las 19 horas aquí en el Parque Alfredo Víctor Vida, Liverpool, frente al Cerro Largo, que busca, como bien decía el capitán, ser puntero, quedar con Peñarol en el primer puesto de la tabla de posiciones del intermedio de la serie correspondiente a el equipo de todos. Esperamos a ver qué sucede. Yo me voy despidiendo, ustedes quedan con la previa del Peta, de Huguito, de todos los compañeros de Juan en la puesta al aire, y me reencuentro para lo que va a ser el relato del partido cerca de las 19 horas, y ojalá pueda gritar algún gol y nos llevemos algo. Como decía Martín, yo creo que nos podemos llevar los 3 puntos.
0: Ahora sí, Hugo, presente la previa, inmediatamente empezamos a trabajar junto a usted.
2: Señoras y señores, sean todos bienvenidas, bienvenidos a la previa en la radio del fútbol y de la gente, la 99.1 en cadena, con Sirio FM, un fraile muerto, y aquí en Melo, Acuarela Cerro Largo, 1520 AM. 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
0: Bien, comenzamos a trabajar, ¿verdad? Esta cuarta fecha del campeonato intermedio comenzó el día viernes, hora 19. Empate entre Wander y Danubio aquí en el Parque Viera, con el arbitraje de Hernán Heras. En el VAR estuvo Jimmy Álvarez. El día sábado a las 10 de la mañana en el Palermo fue empate también. Central Racing 1-1. Para el equipo de Central, Facundo Sosa, al 82 minutos, transitoriamente estaba ganando el equipo Racing con el gol de Sebastián Da Silva a los 67. Siguió, el arbitraje fue de Esteban Guerra y en el VAR estuvo Daniel Rodríguez. En el Estadio Charrúa, pero a las 15 horas, Torque perdió ante Deportivo. Un Deportivo Maldonado que realmente ha sido la sensación de este campeonato, primeramente de la apertura y ahora puntero de la tabla anual, y golea 4-2 le proporcionó a Torque, una goleada así en el Charrúa con el arbitraje de Bruno Zaccarello y en el VAR Cristian Ferreira. Los goles para el equipo Deportivo: Ramírez a los 9 y a los 43, César a los 48 y a los 58 Tealde. Descontaron para el equipo de Torque Salomón Rodríguez a los 5 y a los 90 más 4 Pisiquelo. El último partido del día sábado a las 17:30 en el Parque Central, Nacional le ganó a Juventud de la Piedra 2-1 con goles de Ancheta a los 65 y Boggio a los 88. Transitoriamente estaba ganando el equipo Juventud.

0: de la Piedra con gol de la Rey a los 42. Estuvo en el arbitraje Esteban Otojic y en el VAR Andrés Cuna. Venda, Hugo, venda.
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0: Domingo sigue la cuarta fecha del campeonato intermedio. A las 10 de la mañana jugaron Progreso y Albion, y fue triunfo del equipo de Albion por 2-1. A los 56 minutos, Dos Santos para Progreso, fue el único gol del equipo del Pantanoso. A los 24 minutos, Figueroa, y a los 45+3, Airala para el equipo de Albion, que ganó 3-2. El arbitraje de Felipe Biconi, en el VAR estuvo Daniel Fedorchuk, y en el Trócoli jugaron el equipo de Cerro y Peñarol. Fue triunfo aurinegro con gol de Aver Hernández a los 57 minutos. En el arbitraje estuvo Matías de Arma, en el VAR Jonathan Fuente. 18:30 en el Estadio Francini, Defensor y Boston 1-1. Machado a los 70 para el equipo Defensor, y había abierto el tanteador O'Neill a los 60 minutos con el arbitraje de Augusto Olmos, y en el VAR Cristian Ferreira. Venda, Hugo, venda.
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0: Bien, y para finalizar esta cuarta fecha aquí en el Parque Viera, aquí en el Prado, donde soñamos, soñar no cuesta nada. Dijimos, Liverpool Cerro Largo. Árbitro Kevin Fonte, en el VAR está Diego Dunacek. Estarán jugando a partir de las 19. Cerro Largo, Liverpool, Liverpool, Cerro Largo. Y por qué no llevarnos 3 puntos. Y por qué no decir de que este equipo, con lo que ha demostrado, creo firmemente que va a dar mucho, que va a responder a lo que es futbolísticamente. Y si no, por lo menos, si no podemos llevar 3, nos conformamos con 1, pero yo quiero llevar los 3 porque vamos a estar primero en la serie nuestra, que es importantísimo para enfrentar la última etapa de lo que es el fútbol del campeonato intermedio, con 3 partidos, 1 de local y 2 de visita. Los 9 puntos son muy importantes. Venda, Hugo, inmediatamente venimos con lo que va a ser las estadísticas de Liverpool y Cerro Largo.
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0: Dale, Hugo, dale.
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0: Bien, ahora, primeramente que todo, ¿verdad? Vamos a empezar con los saludos, ¿verdad? Rodrigo Viera, ya partidito a la 99.1. El Cocodrilo Mendoza, desde hoy tempranito, dijo que hoy iba a dejar temprano el laburo, que se iba a poner directamente con la 99.1. Está allí prendidito también. Denver Gómez, está también en lo que es la transmisión de la 99.1. Un abrazo grande para todos. Y no podía ser de otra manera, doña Gabriela Rivero ya está, sin ninguna duda. Pero usted tiene el número, señor Juan Barbosa. Repítalo, así de a poquito nos vamos metiendo en lo que es este partido de Liverpool-Cerro Largo. Cerro Largo-Liverpool, para soñar con los tres puntos.
2: Bueno, informamos que estamos en contacto a través del 092-725079. Lo reiteramos, 092-725079. Ahí nos pueden enviar saludos, su mensaje, y bueno, estamos en contacto.
0: Bien, no tenemos hasta el momento todavía, ¿no, Juan? No tenemos nada.
2: No, uno no ha llegado.
0: No, lo que pasa es que la gente se engancha tarde. Lógicamente, un abrazo grande para el maestro, ¿verdad? Para Juan Rodríguez, que también está laburando. Yo le pregunté si iba a darse una vueltita por la radio. Me dice, lamentablemente, aparentemente, no hace nunca nada. Pero justamente a veces le toca trabajar. Y bueno, son cosas que pasan, ¿no? Al igual que mi amigo que está en el... En el fichero, 8 horas y a casita. Ubito Costa, un gustazo, un profesionalismo que tenés. Por eso te dijimos, viste, que trabajar para así vas agarrando ritmo de partido. Pero eso es lo más lindo, es tener a la gente cuando uno realmente la llama y dice, sí estoy. Entonces eso es lo más importante. Pero vamos ahora a lo que es la estadística de Cerro Largo Liverpool. En los últimos 5 partidos, ¿verdad? Lamentablemente no es a nuestro favor, ¿verdad? Tiene Cerro Largo, Liverpool ganó 3 partidos, Cerro Largo 1 y empató 1. El más cercano fue el 1 de marzo de 2026. Liverpool lo ganó 2-0 con goles de Rauñal y Machado. Nosotros con goles de Gino Santilli y Asís en el Luilla el día 7-11 del 2025, con la última vez que le ganamos el Liverpool. ¿Se acuerdan? Aquel gol histórico de Gino Santilli, que gracias a Dios ya lo hemos reiterado más de una vez. Estuvimos con él, lo estuvo visitando por Melo y recordando esas cosas lindas que tiene ese gran arquero. Que por ahí le voy a decir algo. Si usted no tiene conocimiento, yo le voy a pasar una novedad. Se está sondeando Gino Santilli para el Club Nacional de Fútbol. ¿Qué tal? ¿Qué le parece? Venda, Hugo, venda.
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0: Vamos los más, Hugo, y vamos con la integración de Cerro Largo.
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0: con el número 12 y al arco Pedro González. Línea de 4, Alexander Hernández con el 17, Lucas Correa con el 14, Matías Franquía con el 16, con el 20 Santiago Franca, mitad del campo por derecha Mario García, en el centro estará Santiago Marcel con el 5 y con el 15 Sebastián Asís, 3 delanteros, Gustavo Vera con el 7, Tiziano Correa y con el 11 Maxi Añasco. Este es el equipo de todos, este es el equipo azul y blanco. Equipo que gana no se toca, dijo Nacho Ordóñez, dijo Juan Jacinto Rodríguez. Ha tenido excelentes partidos. Realmente creo que Cerro Largo está capacitado para demostrar en un buen campo juego. Luce hermoso, realmente hermoso, porque realmente esto es Cerro Largo. Si te da las manos mágicas, que también por ahí lo sabe hacer y se lo han hecho, que estoy recibiendo este pasaje para estar en óptimas condiciones para poder vibrar en este partido que Cerro Largo tiene que ganar, en este partido que tenemos la esperanza que vamos a ganar, no nos vamos a ir con las manos vacías, vamos a romper la bruja, Cerro Largo que no ni no, vamos a ver si podemos llevarnos los tres aquí, donde se nos ha ido difícil, que se nos ha hecho muy pero muy difícil lo que es el Parque Viera, pero hoy rompemos la bruja. Venda Hugo, dos más, inmediatamente venimos con el Liverpool Fútbol Club.
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0: En el 1 y el arco está Bernatene. 3, Estrasorier. 15, Laquidain. 23, Castillo. 4, Perdomo. 27, Romero. 16, Acosta. 20, Rabuñal. 10, De Gregori. 7, Martínez. 19, Bentancur. Este es el equipo de la cuchilla. Este es el equipo azul y negro que está esta tarde noche aquí en el Parque Viera. Modificaciones en el equipo de Fossati. Modificaciones porque aparece Bentancur como centro delantero. Aparece lo raro, que no sé qué habrá pasado, capaz que por ahí la lesión de lo que fue Amaro, ¿verdad? No aparece en el equipo titular, no está en el banco suplente, un jugador importante para el equipo de la cuchilla, pero hay que tener cuidado. Este equipo tiene plantel, este equipo aparece con un 11 realmente peligroso, donde Cerro Largo por ahí, los primeros 15, 20 minutos son importantísimos para poder, lógicamente, llevarnos los 3 puntos de aquí, del Parque Viera. Venda, Hugo, venda.
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0: Y entrado lo que va a ser la última información de esta noche aquí. ¿Saben por qué? Porque también importa. Porque hay una liga que trabaja en serio, es la Liga Ferrocarril. Se jugaron los playoffs, donde hubieron goleadas y triunfo inesperado, ¿verdad? El viernes comenzó a las 19:30, donde Racing le ganó Olimpia 5-0. El sábado finalizó los playoffs con la sorpresa de Sauce, que le ganó por el 1-0. Naranjo perdió con San Salvador 4-2. Y el equipo de Mendoza goleó a River 5-0. ¿Cómo es el curso de la semifinal? Que esta noche o mañana por ahí, martes, creo, si mal no me equivoco, mañana martes, se van a definir cómo van a ser las semifinales de este campeonato playoff, que después, si no es el mismo el campeón, de ahí se podrá jugar a una nueva final para saber lo que es el ascenso. Sauce Racing estarán jugando entre sí y San Salvador Mendoza estarán jugando en la otra serie para saber quiénes son los finalistas de los playoffs. Venda, Hugo, venda.
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0: Dale, Hugo, dale.
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0: La verdad que hemos hablado poco y nada del Mundial. ¿Cuál es el atractivo? ¿Cuál es realmente lo que se puede impulsar sobre la selección uruguaya? Capaz que por ahí no tenemos nombres como que valga la redundancia de renombre, ¿verdad? ¿Por qué digo esto? Porque uno piensa en aquellas selecciones de Cavani, de Forlán, de Suárez, de Godín, y hoy el único que tenemos referente, y discúlpenme si me equivoco, y discúlpenme si uno tiene, lógicamente, donde hay una camiseta azul y blanca, celeste, uno realmente se le pone la piel de gallina. Pero estamos con una tranquilidad absoluta, por más que quieran mover cielo y tierra, porque usted ve en cada una de las ciudades que se ve poco atractivo para un Mundial que realmente nos da poca sensación de que podamos llegar lejos. Ojalá sea un equivocado. Ojalá que lo de Bielsa, que yo en un principio, y sigo creyendo, ojo que no, esto no quiero decir. Ahora, ¿serán la categoría de jugadores de aquellos antaños de que nos llevaron a ser los cuatro mejores del mundo? Tienen que demostrarlo. Para mí tienen que demostrarlo. Para mí Uruguay tiene que demostrar que realmente es el verdadero fútbol y de Uruguay, con algunos de clase, pero si no tenemos esa clase de jugador que realmente en otras épocas la tuvimos, decimos que por ahí tenemos que demostrar la rebeldía, las ganas de hacer las cosas bien. Ahora, si usted me dicen qué categoría tiene de jugadores que realmente puedan cambiar resultados o realmente ir para adelante de Uruguay, es muy difícil. Hugo, cierre, si te le parece, la previa, y ya venimos con los relatos de Edgardo Parma.
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0: de que aparezca Cerro Largo, de que aparezca el equipo, iba a decir el Montevideo Wander, mirá. Vi las letras allá enfrente y iba a decir Montevideo Wander. El Liverpool Fútbol Club, sí, contame, Peta.
1: No, permitime antes que vos empieces con metido en lo que es la transmisión. ¿Qué es lo que pasa con esa tribuna hermosa que hay ahí? ¿Cuál es el tema?
0: Yo tenía entendido que era un problema de la intendencia que no se lo habilitaba, pero creo que ahora ya se lo habilitó la intendencia. Ahora, no sé por qué no se habilitó. Igualmente, a ver, no sé si no está habilitada. El problema es que la gente no va, porque es preferible para el poco público que hay, lo ves de más cerca, ¿no? Pero hasta hace un tiempo no estaba habilitada por la intendencia. No sé en este momento, te soy sincero.
1: Porque hay similitud de lo que pueda suceder la autorización para hacer la cancha de Liverpool. ¿Por ahí viene la mano también?
0: No tengo idea. Yo lo que te digo, y no sé si vos te acordás, que lo decía Martín recién lo decía Martín, cuando jugamos con Liverpool acá la primera rueda de la apertura, de mañana, ¿te acordás? A Cerro Largo le dieron la tribuna de atrás del arco. ¿Está bien? Danubio vino acá, no contra Wander el otro día, Danubio vino acá a jugar contra Liverpool y le dieron la de atrás del arco, con la cantidad de gente que trae Danubio, porque yo tengo que reconocer que Danubio es uno de los equipos que lleva más gente a las canchas. Está en un momento desastroso, pero lleva gente.
1: Danubio y Progreso de los cuadros chicos, capaz que sea de los equipos que lleva más gente.
0: Y hoy por hoy, por la situación que están viviendo los dos, yo creo que sí, porque tanto Progreso como Danubio, sobre todo Progreso está en zona de descenso, y Danubio tiene que ganar para zafar de la zona de descenso, porque si no lo alcanzan. Entonces, para la situación que están, deben ser de los equipos denominados menores que lleva más gente. Ayer Progreso jugó a puertas cerradas contra Albion, o sea, jugó a puertas cerradas Progreso. Albion, la gente de Albion pudo ir a ver el partido, pero Albion no se caracteriza por ser un equipo que lleva mucha gente. Lo mismo que City Torque, no es un equipo que lleva mucha gente. Pero no sé cuál es el tema. Por suerte, que lo veo bien, y acá es un tema económico, estoy seguro, a Cerro Largo hoy le habilitan la tribuna de enfrente, que me parece que es lo que corresponde. Más allá de que traigas 50, 100 o 800 personas, ¿no? Me parece que es lo correcto que habilite la tribuna de enfrente para el visitante, y sobre todo para dar una imagen distinta para la televisión. Estás dando una imagen de tribunas vacías en la mayoría de los partidos.
1: Sí, lamentablemente, aparte, a ver, la inteligencia de la televisión, ¿qué tendría que haber hecho? Al revés, enfocar al revés, donde hay más gente.
0: Claro, pero hay un problema, eso vos sabés que yo lo escuché y ya fue planteado, pero parece que es un problema, es un tema de los equipos, de las bases de transmisión. Hay un problema logístico, si se quiere. Por eso es que se hace siempre de la tribuna oficial, porque toda la logística, en los 25 años que estuvo Tenfield, siempre fue de la tribuna oficial. Pero creo que por ahí debe andar el problema. Están saliendo los jueces, querido capitán. Seguramente en instante más vendrá Liverpool, vendrá también Cerro Largo. Vendemos visto y charlamos un poquito con el señor Daniel Peta Jorge.
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0: Antes de meternos con el Peta de Giroy, el Supermatch, el Liverpool Cerro Largo paga 1.80, Liverpool 3.25, el empate 4.05, Cerro Largo, Peta. Hoy creo que vamos por ese. Hoy vamos por ese con un billetito celestón, un Quiñones.
2: ¿Cuánto? ¿Cuánto si yo también entro? ¿Cuánto?
0: ¿Usted quiere entrar con nosotros?
2: Sí, por supuesto.
0: Bueno, entonces vamos a hacer 2-2-2.
2: Ahí 600
0: pesitos, ¿le
2: perfecto,
0: parece?
2: Perfecto.
0: A Cerro Largo, 4.05. Ahí está.
2: Va.
0: Porque en Supermatch está toda la jugada. Puede jugar al córner, al tiro libre. ¿Quién hace el primer gol? Bonito,
2: sí,
0: si lo hace Cerro Largo, si lo hace Libre, o sea, tenés una cantidad de jugadas, y con el Mundial, ni te cuento, ¿no? Ven penca del Mundial. No sabés lo que es la penca del Mundial. Yo no quiero penca, yo quiero la primer fecha del Mundial. Tengo los resultados, mirá lo que te voy a decir. Tengo los resultados de los primeros 5 partidos.
2: Bueno.
0: El jueves empieza. Sí. Bueno, tengo el del jueves, el del viernes, el sábado. Tengo varios. Lo tengo acá.
2: Ah, bueno.
0: El peta se relame, quiere presentarme un tanto de 12. Lo tengo acá. Acá lo tengo y ya te digo que Uruguay y Arabia ganan Uruguay. Te doy solo eso. Jugar
2: bueno.
0: Ahí.
2: Bueno,
0: sí,
2: apostate firme. ¿Sí?
0: Hugo, te voy a pasar después por interno la jugada.
2: Perfecto.
0: No se la cuentes a nadie.
2: No,
0: no se la cuentes a nadie.
2: Soy una tumba de puertas cerradas.
0: Al peta también se la voy a pasar. Porque si no, se me va a enojar el peta. Pero yo te digo que Uruguay-Arabia, sí, gana Uruguay. ¿Cuál es, tranquilo?
2: ¿Vamos a apostar?
0: ¿Qué me mirás,
2: ¿sí?,
0: así?
2: ¿Sí?
0: No, yo te digo la verdad. Si tuviera una cámara, te mostraría la cara del peta. Me mira como diciendo, vos estás loco.
2: ¿Te acordás de el Mano Santa? ¿Y si no me tienen fe?
0: Exactamente. Bueno, señores, sale Cerro Largo, sale Liverpool, por supuesto. Suena la música de la Liga Uruguaya. Cuarta fecha, torneo intermedio, cierra esta cuarta fecha este partido. A ver, peta, ¿cómo le jugamos a Liverpool? ¿Cómo jugamos contra esa línea de tres que para el señor Jorge Fossati?
1: Es muy claro, apretarle desde el vamos. Arriba, queremos ganar de tres cuartos de cancha de nosotros hacia adelante. No hacia atrás, no recostarnos, apretar de que no salgan jugadas, que no saquen jugadas desde el fondo. Juega con línea 3 para jugar la pelotita. Por ahí, sin ninguna duda, sabemos lo que es Fossati. Sabemos, mirá vos, un histórico Fossati con un pibe que recién en los primeros pasos. Un caballero, pero realmente vos sabés que... Y yo digo y me pregunto, Gardo, decime una cosa. ¿Es verdad lo que yo...? Decime si yo tengo la razón o no. ¿Cómo hace Fossati para dirigir estos equipos ahora? Donde tuvo monstruos dentro del fútbol uruguayo que realmente ha hecho difícil.
0: Juan Jacinto Rodríguez trabajó con Fossati, creo, en Arabia. Estoy bien, me asentás con la... lo conocí mucho. Él trabajó con Jorge Fossati en Arabia cuando estuvieron... Arabia creo que fue, el Medio Oriente, como quiera llamarle. Cuando estuvieron en esa zona del mundo... estuvo trabajando con Fossati, lo conoce mucho y muy bien. Un Fossati que allá en el Medio Oriente ha ganado todo, ¿no? Porque yo lo recuerdo, ahora decís que si andás con el anillo de oro, te lo pelan más rápido que ligero, ¿no? No podés andar con nada, pero yo recuerdo que Fossati ganó esos anillos que dan los jeques árabes, ¿no? Por ganar campeonatos y anillos, que regalo, sí, claro, medalla, cadenas de oro. Claro, hoy en día Montevideo está tan bien que si salís con un anillo te cortan el dedo, más o menos, ¿no? Mejor salir con chapita.
1: qué cosa, es increíble todo esto, ¿no? Realmente sí.
0: Pero a lo que vamos, Juan Jacinto trabajó y por eso el abrazo que se dieron. Fossati con Juan Jacinto Rodríguez, por supuesto, también con Ignacio Ordóñez. Ahí está Añasco saludando a todo el cuerpo técnico y plantel de Liverpool. Saludó a Fossati, a la Pocha Martínez, el ayudante de Fossati. Sí, estoy bien. Ex jugador de River Plate y varios equipos más. Yo lo retengo en River, a Martínez, jugando la mitad de la cancha y la saga. Leonardo Martín, creo que era. Yo ya te hablo hace unos cuantos años, ¿no? De River, creo que era la Pocha Martín, si mal no recuerdo. Señores, se está quedando todo pronto para que arranque el fútbol. ¿Te gusta el equipo? Sí, no hay que tocar nada, venimos ganando, ¿qué vas a tocar?
1: Ah, sí, pero con un paso adelante. Hoy no hay marcha atrás, hoy la reserva, la marcha atrás no existe. Esto es de tres cuartos de cancha hacia adelante. Y hoy doy fe que este equipo, ¿viste lo que nos dijo el tachero? ¿Escuchaste lo que dijo el tachero que nos trajo?
0: No.
1: Hoy gana Cerro Largo 2-1.
0: Oh. Bueno, ¿quiere jugar resultado exacto en Supermatch? Ponemos 2-1. Mire que le jugamos.
1: Y no tenía nada que ver con nosotros, ni nos conocían, ni sabíamos de dónde veníamos, ¿no?
0: Para nada. Señores, va a arrancar el fútbol, va a comenzar el partido aquí. Tenemos tablero electrónico, no tenemos tablero electrónico. Peta Palma no quiere pagar el tablero electrónico, porque vos sabés que sí, es con tablero electrónico. Sabes que sale más caro el alquiler del Viera. No sé si sabías eso, pero es más caro con tablero electrónico el alquiler del Viera. Y Palma, que son hombre de número, y se ve que le cuesta sacar los pesitos, dijo, ¿tablero electrónico? No, Poné el cronómetro.
2: Cocodrilo Dandy le dice.
0: Arrancó el fútbol, señores. Primer ataque para el Cerro Largo. Corre Viera por punta izquierda. Quedó para la tele. Quedó Franca. Franca que la mete larga. Corrió Tiziano. Correa, corre. Puntea la pelota. De hecho, fuera. Hay saque de costado para Liverpool.
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0: El saludo para nuestra querida compañera Eliana Díaz, que está prendidita la 99. El saludo para ella también. Va saliendo, voy a ver si relato algún gol. Quédate tranquila, Eliana. Vos sabés que me cuesta relatar goles contra Liverpool, ¿no? Es así, la estadística lo marca. Lo decía el otro día, Juan. Avanza por la derecha, Cerro Largo, pide Fabio Hernández, no se lo cobra. Salió corriendo por aquel lado Romero para Gregorio, pelota que fue rebotada. El Lucas Correa se pierde afuera. Hay saque de costado para el Liverpool. Lo hace rápido Martínez que toca, saque de arco. El saque de arco, dice el árbitro del partido, el señor Kevin Fonte, secundados por Andrés Nieves, Sebastián Silveira, y está en el VAR Javier Irazoqui y Diego Dujanek. ¿Qué pensó que era su amigo? El amigo de su hijo, del Maxi.
1: Está la señora en el cuarto árbitro que estuvo suspendida por, en esta misma cancha, creo que fue, ¿no?
0: Sí, señor.
1: Anaí Fernández.
0: Sí, señor, en esta misma cancha. Va saliendo Liverpool por intermedio de la costa. Corta Marcel, que dejó para Fraquia, que le va a pegar afuera. Hay saque de costado junto al banco de suplentes de Liverpool. Va a reponer Perdomo, casaquilla número 4. La pide el jugador Acosta, ahí al borde nomás de lo que es la línea de cal. La pide también más atrás el ex jugador de Cerro Largo, el jugador Castillo. Tiro al arco fuerte, la pelota es mansamente controlada por el arquero Pedro González, que va a sacar.
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0: Sacó Fraquia para Tiziano Correa, peinó la pelota mansamente, la pelota va llegando a Bernatente, es el arquero de Liverpool, porque Campaña está con la fractura de Caballete, ¿no? Es por eso que está jugando el suplente. Bernatente que va a pegarle fuerte, le pega fuerte a campo de Cerro Largo. Vamos Fraquia que controla la pelota, cabecea para la posición de Franca. Franca le pega fuerte, mandó para Tiziano Correa, picó mal la pelota, mirá cómo le ganó la posición. Dejó para Asís para Tiziano, corta el hombre de Liverpool. La viene a buscar por ese sector de Gregorio. De Gregorio que escapó, metió el pase profundo. Gran quite de Franca. Para mí se ha firmado muchísimo Franca en el lateral izquierdo desde el primer partido que jugó. Jugó para Añasco por punta cambiada. Se viene Maxi. Añasco que va. Alargó para Hernández. Puede ganar la cuerda. Enganchó, la paró. Va a jugar con así. No, prefiere jugar más atrás. Para la posición del número 8 que aparece por ahí, que es el jugador de García que toca nuevamente para Añasco. Añasco levanta el centro, va para Tiziano, saca Enzo Castillo. Castillo que le pega fuerte, pelota que abre por la derecha, no va a llegar Perdomo. Saque de costado para Cerro Largo, Fútbol Club.
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0: Corrió Martínez que juega atrás para Perdomo, pica por este lado Martínez, viene para él, abre para Costa, no, sigue Martínez, levanta el centro, es córner, todo nace de una infracción que para mí no existió, pedida por Sebastián, así para mí estuvo bien Kevin Fonte, a ver Peta.
1: Para mí fue falta, ¿qué querés que te diga? Con su mano derecha lo desplaza.
0: Bien. No siempre tenemos que coincidir, eso es lo importante, ¿no? Hay tiro de esquina que corresponde a Liverpool. Está parado detrás de la pelota. ¿Quién es? De Gregorio, también el número 7, el jugador Martínez, creo que es el que le puede pegar con pierna derecha. Va a caer en forma de centro, habla algo el señor Kevin Fonte. Ya dejó de ser ciudadano este muchacho porque ya arbitró un par de partidos, ¿no? El señor Kevin Fonte, viene el centro Martínez, la pelota que va, le quedó a Castillo. ¡Vamos! ¡Sáquela! Dormido, Cerro Largo, mano de Castillo, pero nos agarró en una siesta increíble a la defensa de Cerro Largo. Este corre, capitán.
1: Ahí es muy claro, si la pelota sale al borde del área hay que atropellar el que viene de frente. Por suerte se equivocaron y pegó la pelota en la mano, pero si no, peligroso, no podemos dormir. Dijimos, los primeros 15 minutos siempre son importantes.
0: ¡Vamos, Hugo!
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0: Le pega Perdomo al arco, no podemos salir todavía. La tiene Romero, Romero que abre a la izquierda para de Gregorio, lo viene a marcar así, marca así, dejó seguir bien. Ah, corre así, corrió Tiziano, se la metió Tiziano. Picó habilitado, hizo línea, pero buen cierre, muy buen cierre. Muy buen cierre de Laquirán, el zaguero que juega atrás para Bernatente. Bernatente que le pega potente, remate, está en posición adelantada, el centro delantero. El Bitancor que salía de la posición, el tiro libre para Cerro Largo, linda pelota, le metió a Gis, al jugador Tiziano Correa, muy bien el zaguero, capitán, ¿eh?
1: Ah, buen cierre, la verdad, del jugador extranjero del equipo de Liverpool, cerró perfectamente bien. Ahora, yo digo una cosa, ¿no? Qué cosa más linda ver cuando los jugadores evolucionan. Y me inclino, más allá de lo que puede ser el partido de hoy, lo que es Frank. Para mí, es un jugador que vino de menos a más. Y recuerdo las palabras de Daniel Núñez. Son los jugadores que quieren llegar y por eso han progresado en un 90%.
0: Sí. Se ha consolidado en ese andar a nivel izquierdo, Franca, que conjuntamente con Alexander Hernández, en el lateral derecho, han participado, creo, del 100% de los partidos. Creo que faltaron uno o dos, no han faltado más. Y eso es muy importante, ¿no? A Franca, sobre todo, de que le dieron la posibilidad de jugar. Va saliendo de la titularidad, vamos a decir que se la dio Daniel Núñez. Avanza Costa, Costa que perdió con García. Corre a Costa, atropella a Marcel. Marcel que los corre a todos. Marca bien Romero, Romero que la metió larga. Vamos, Luca. Correa que va a jugar atrás con Pedro González y jugó atrás. Jugó con el paraguayo Pedro. Pedro que juega para Luca Correa. Quiere salir con el fútbol prolijo, Cerro Largo mandó para Alexander Hernández, este es para Sisa, así para Añasco. Añasco que no la pudo controlar, creo que era más fácil seguir jugando con Hernández en una pared para después triangular. Pero bueno, en definitiva metió el pelotazo largo así, se equivocó a mi gusto. Va saliendo de Gregorio, se tira al suelo así, pelota fuera. ¡Repone Liverpool, Hugo!
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0: 8 minutos, primer tiempo, 0-0. El equipo de Cerro Largo con Liverpool aquí en el Parque Alfredo Víctor Viera. Va pegándole Marcela esa pelota, rebota en el hombre negro azul. Hay saque de costado para nosotros, dije 8 minutos. Por ahora creo y comparto, seguramente va compartido el capitán. Domina Liverpool, hasta el momento no hemos encontrado la pelota.
1: Exactamente, demasiado apurado, no hacemos la pausa, no aparece por Gustavo Viera por izquierda. Añasco muy poco participativo, muy poco Cerro Largo hasta el momento.
0: Va saliendo Cerro Largo, el saque de costado largo para Añasco, marca bien el extranjero, dijo el Peta Laquirán. Hay otro saque de costado que corresponde a Cerro Largo cruzando línea media. Dije, en los 8 minutos 30, va a sacar a Alexander Hernández todo el fútbol arachán por derecha, donde se vuelca también Sebastián Asís y el jugador Marcel. Sacó a Alexander Hernández, gran taconeo de pelota de el jugador Correa. Correa para Gustavo Viera, Viera que manda a la derecha. Otra vez Mario García, jugó para Viera el centro de Hernández. Rechaza Enzo Castillo, pelota que viene a buscar Hernández. Cabeció en mala forma, sacó el jugador que aparece por ahí, que es Bitancor. La busca García, gana la pelota Costa. A Costa que circula el balón. La bola que va del medio a la derecha para Rabuñal. Rabuñal que viene saliendo con un toque corto. Jugó para Rabuñal nuevamente. Buen pivot. Salió González, viene Bitancor. Quédate González. Viene Bitancor, se abrió. Corrió. ¡Fau! ¡Qué tonto el fau de Fraquia! Pero por favor. Un jugador de la experiencia de Fraquia no le puede hacer ese foul al borde del área. Pero te voy a decir algo. Mirá lo que te digo. Y mirame bien. Por esto, no fue penal.
1: Exactamente. ¿Qué tenía que haber hecho? ¿Acompañarlo? Solo lo acompaña y se va con pelota y todo afuera, porque no le da. Si vos es un jugador chico que tiene dribbling corto, sí llega, pero un jugador que es de pata larga, se va afuera la pelota. Se equivocó Fraquia y se comió el cartón amarillo.
0: ¡Qué fau al santo botón que hace Fraquia! Hay tiro libre para Liverpool, le va a pegar Gregorio. El Gregorio que le va a pegar, es un mini corner. Dos hombres en la barrera, ¿cuánto estoy? 10 minutos, peligrosísimo remate a favor de Liverpool. Le va a pegar de Gregorio, va a caer en forma de centro, varios nenes para cabecear. Le pegó de Gregorio, pues menos mal, bien de Gregorio. Bien de Gregorio, bien, afuera. Saque de costado para nosotros, capitán.
1: Restó de Gregorio para afuera.
0: Dale, Hugo.
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0: Hubo cartón amarillo, me decía bien el capitán para Franca, que quedó amonestado después de esa jugada. Tonta, tonta jugada, tonta infracción. Saca de costado Hernández que busca Correa. Correa que la peina, la pelota se pierde afuera, no aparece el fútbol de Cerro Largo por el momento. Aparte, todo el volumen del juego se está haciendo por derecha, cuando creo que habría que alternar un poquito más para este lado. Para la izquierda está Viera siempre solo. Pelota que viene a buscar a Gregorio, se fue afuera con pelota y todo. Otro saque de meta para nosotros, Hugo.
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1: ¿Sabes lo que me preocupa, Edgardo? Que el centro delantero del equipo de Liverpool, Bentancur, le está ganando en el mano a mano permanentemente a Lucas Correa. Ahí es donde tenemos dificultad.
0: Va saliendo el arquero paraguayo, pelota larga, cabecea, perdomo. No, línea, no. ¿Quién sos, capo, eh? Andrés Nieva, no viste nada, Nieva. Sí, claro, te está diciendo él que no ve la peinada, querido. Buscale una óptica, Nieva, por favor. Va a venir el saque de costado de Franca para Viera. Viera que para la pelota, engancha la pelota rebotada en el propio Viera, mandada por eso, Castillo. El saque de arco para Liverpool por ahora, y solo por ahora. ¡No me gusta el partido, Hugo!
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0: Saca pelota larga para Bitancor, que está ganando. Bien lo decía el Peta, jugó a la punta derecha. Rechazó Correa para Franca para Tiziano. Vamos Viera, vamos Gustavo, tranque, bien trancado. Trancó Viera, mandó para Tiziano que la manda para Añasco, corre Maximiliano. ¡Ay! Le ganó la pelota el zaguero de Liverpool. Y después se entiende el juez que hubo infracción. ¿Qué pedía Viera? Ah, le pida eso Castillo que fue con la plancha, no la vi, ahí le está recriminando que fue con la pierna arriba. Y eso fue lo que le quedó recriminando al juez. Yo no la vi, puta, no sé vos.
1: Para mí fue un trancazo leal. ¿Qué es lo que pasa? Es lógico. Va fuerte. Si Castillo pone el piecito más abajo, no es culpa de Gustavo Viera. Los dos fueron a la pelota. ¿Cómo sería que la pelota la sigue con el Viera?
0: Sí. Un tranque fuerte.
1: Porque si es a la pierna, lógicamente falta. Y la pelota no iba en esa dirección que siguió Viera.
0: Un tranque fuerte. Va saliendo el arquero de Liverpool buscando a Bitancur, marcó Marcel. Vuelve a conseguir Rabuñal que la manda hacia arriba. Corta, Correa que toca. Jugó para Alexander Hernández, la pelota se pierde afuera. Hay reposición para el conjunto de Cerro Largo en nuestro campo. Recién lo decía el capitán. Bitancur está ganando por arriba a Fraquia y a Lucas Correa, los dos. Eso es peligroso porque puede ser un pivoteador importante. Va saliendo el jugador Hernández que juega para Cis. Así que peina la pelota. Llega el zaguero, marca por aquel lado lateral zurdo que juega por ahí, que Diego Romero. Romero que cambió la vela, jugó para Perdomo para Castillo. Castillo viene saliendo para Liverpool, lo presionan dos, tres hombres. Corrió bien Correa, se la agarroñó espectacularmente. Jugó para Marcel para Viera, vamos Gustavo, la quiere bajar Viera, no tiene posibilidades. Jugó para Franca, centro al área, la sacaron, la busca Cis. Así que tiene la pelota, la consigue el 15. Tocó para Marcel que va a abrir para Añasco. Añasco que puede levantar el centro, buscó con Marcel la combinación, viene para Añasco, lo cerraron entre dos hombres. Era difícil esa. Saque de arco para Liverpool.
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0: sacó largo el arquero Nigre Azul, paró la pelota fraquia para González, pegale González, no te me compliqué, ahí está, sacó para García, García la deja correr para Viera, Viera para García, deja correr la pelota, no fue bueno el pase de Viera, la vuelve a conseguir Rabuñal, sabés que Rabuñal lo quiere Nacional, ¿no? Ya lo quiso y lo quiere de nuevo, corrió y Tancur, ay, córner, o saque de costado, bueno, creo, mira, te voy a decir algo, dos cosas, a Rabuñal lo quiere Nacional, no sé si sabía, pero es una acotación. Segundo, creo que Fraquia en cualquier momento va para afuera porque Betancourt está complicando la vida. Habrá que ver cuánto más lo aguanta con amarilla el señor Ordóñez. Porque lo que vos decías, le está ganando permanentemente Betancourt al jugador Fraquia.
1: Ah, sí, y está pie en el banco suplente. Primero, por cartón amarillo, y segundo, que está permanentemente perdiendo la cancha de arriba.
0: Exactamente, veremos hasta cuándo lo aguanta Juan Jacinto Rodríguez y Ordóñez. Va saliendo, no porque porque esté jugando mal, sino porque está perdiendo en el mano a mano y tiene amarilla. El problema es ese, tiene amarilla. Que se hizo sacar tontamente, seguimos diciendo lo mismo, ¿no? Va saliendo Franca para Tiziano que la quiere bajar. Perdió la pelota, la busca Franca, rebota en el hombro de Liverpool. Sacó Franca rápido, jugó para García, corrió García. Cerró el zaguero de los izquierdos del conjunto negro azul. La viene a buscar Marcel. La para el jugador Betancourt que pierde, jugó Lucas Correa. Corrida para Hernández para Añasco. Añasco la paró. Sigue Añasco, tocó para sí, circuló la esférica de izquierda a derecha, cerró largo, movió la pelota para Hernández para Añasco para sí. Bien, vamos a tomar el control de la pelota y el campo. Jugó para Lucas Correa para Fraquia movió la bola. Tocaron a la izquierda para García de vuelta para Fraquia circuló la esférica para la derecha por donde va apareciendo el jugador Marcel para Lucas Correa que va a tocar con Fraquia y la va a tener que reventar, no, la jugó para García rastrerita para Franca, perdió la pelota, mal pase de García, consigue la pelota Lucas Acosta, mandó para Rabuñal, bien, Lucas Correa con el pecho la mató. La mató al forma de un centro delantero y tocó corto para Hernández para Tiziano con golpe de cabeza, la linda la de Tiziano, sigue Tiziano para Añasco, vamos Massimiliano, corrió por la punta izquierda, quiere enganchó para el amasado y mandó el centro, no llega Tiziano, pero está bien, aplaude Ignacio Ordóñez. Controla el arquero de Liverpool, Luito.
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0: Gran corte de Franca para Correa para Franca. Franca se va viendo, jugó para Añasco, metió para Correa. Está el primero, tiró. ¡Ay, ay, ay, ay, ay! ¡Ay, afuera! ¡Afuera! La punteó el jugador Tiziano Correa después de una gran corrida. El anticipo notable de Franca, el pase para Añasco, el toque corto. Y lo tuvo Correa ante la salida del arquero. Se le fue apenas por encima del horizontal cuando estábamos prontos para gritarlo. ¡Qué gol se acaba de perder! Pero eso tienen los goleadores, capitán.
1: Exactamente, es la primera que Tiziano Correa la tuvo, lamentablemente no la pudo concretar, pero qué linda jugada, lo dejó de cara el gol, la quiso pinchar por arriba. Por poquito no fue la apertura de Cerro Largo.
0: Avanza Cerro Largo, la tiene así. Parece de a poquito tomar el control del partido, estoy en 19 minutos, 0-0 en el Viera. Cerro Largo y Liverpool, ya empecé a transpirar. Atento con esto. Me estoy ya sacando la campera, capitán, porque después de ese gol, quedé con las ganas. Quedé. Avanza Cerro Largo, jugaron para Lucas Correa, qué lástima lo de Tiziano, qué linda jugada. La jugaron para Añasco para Hernández. Hernández corrió, escapó, bien Alexander. Hernández para Añasco pisó la pelota, movió para Marcel, bien Cerro Largo. Tocó para Franca, en gran anticipo de Franca. Jugó para García, dásela de nuevo a Franca, metió para Viera, corre Viera, pero no llega. Bueno, yo se lo hubiera pasado a Franca, pero de a poquito parece que va tomando el control del partido, capitán.
1: Y es lo que decimos, los primeros 15 minutos son importantes. ¿Por qué? Para saber cómo se para el equipo contrario. En esta oportunidad de Cerro Largo, cuando pensamos que iba a apretar arriba, bueno, lo hizo, no pudo, pero ahora de a poquito le está tomando color azul y blanco.
0: ¡Vamos, Hugo!
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0: Hay reposición de costado por el andarivel zurdo en el ataque para el conjunto de Cerro Largo. Lo va a hacer el jugador Franca, que vuelvo a insistir, para mí se ha firmado muchísimo lo que es esa posición de la lateral izquierdo. Tocó para Franca, Franca para Franca, Franca para Lucas Correa. Circula el fútbol Cerro Largo de izquierda a derecha, mandó el balón para Alejandro Hernández. Hernández con pelota y campo dominado tiene a Asís atrás. Se la jugó para Asís, así que puede mandar el cambio de frente. No, prefirió jugar segura con Hernández. Hernández va, enganchó, escapó, se fue de uno, pero si cierra el zaguero, vuelve a tomar la pelota, sí, no te duermas, tocó para Añasco, Añasco rebota la pelota hacia atrás, la viene a buscar Fraquia más atrás para el paraguayo Pedro González, Pedro que la mete un chumbazo bárbaro para Viera, corre Gustavo Viera, adormeció la pelota en el pecho, jugó para García, García para Tiziano, Tiziano cambió el fútbol a la derecha, bien, Cerro Largo, tocó para Hernández, se viene Hernández, Hernández para Añasco, Añasco para Asís, así que le puede pegar, prefirió levantar el centro, despejó para Romo, despejó Perdomo, la viene a buscar Asís, Asís para Alexander Hernández, busca la revancha Cerro Largo, toca con Asís, saca bien, el lateral zurdo Romero, pelota fuera, repone Larachán en ataque.
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0: El pase filtrado de Asís es muy largo para Tiziano Correa. Sale bien el arquero Bernatenta y controla con seguridad.
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0: Alrededor de unas 200 personas acompañando a Cerro Largo, marca bien Asís, Asís para Marcel, Marcel que pisa la pelota. Avanza el Larachán, toca más atrás para Lucas Correa, Correa para Marcel. Marcel abrió la pelota, jugó para Añasco, vamos Maxi, pique, pique, pique, ábrele para Viera, solo Viera, solo Viera, solo Viera, lo vieron a Viera, pero fue muy malo el pase de Maximiliano Añasco. La dejó corta, bien, bien Fraquia anticipando, parece que me escuchó Fraquia. La juega para atrás, ¿vieron o no? La tiene Viera. Viera para Fraquia, Fraquia para Viera, pero está bien la otra posibilidad del arquero, yo pensé que iba a jugar con Pedro. A pelota afuera, repone eso Castillo para Liverpool.
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0: Añasco, Añasco con la pelota mucho antes en el pase para Lucas Correa, que ahora dejó un hueco enorme que va a tener que cubrir Marce. Avanza bien García, García que roba la pelota, sigue García, la abrió pero mal pase, está solo siempre Viera, pero le están pasando mal la pelota. Cortó eso Castillo, se viene Castillo, Castillo que va con la pelota, jugó para Perdomo por el lado derecho, avanza Liverpool. Estoy en los 22 minutos 0-0 aquí en el Parque Alfredo Víctor Viera, Liverpool y Cerro Largo, pelota que viene para Enzo Castillo, Castillo que juega más atrás, mandó la pelota para la posición del número 3 que aparece por ahí, la tiene el hombre de Liverpool, consigue la pelota Strozier que pasa mal, juega nuevamente Cerro Largo, mandó para Alejandro Hernández, Hernández con la pelota, la jugó para Lucas Correa, circula la esférica de derecha izquierda, Cerro Largo, la pelota que cobra peaje Marcel, Marcel que toca para Fraquia, Fraquia que va, alargó para Viera, vamos Viera, vamos querido, vamos arriba Gustavo, se le escapó la pelota, le pasó por abajo al botín y se viene el culo contragolpe, jugó a costa para el Jorge Tacor y le ganó la espalda nuevamente. Ahora, para un poquito, para apuesta, no me hagas así con la cabeza porque me caliento y me voy. Escuché una cosa, acá el error es de Viera que pierde la pelota, no puede perder esa pelota.
1: Totalmente de acuerdo, pero tampoco no pueden ganar la velocidad cuando se la juegan al rincón. Rápido, ya sabemos que Bentancur tiene actitudes de las cuales es rápido, veloz en el último metro de la cancha. Entonces tenemos que marcarlo escalonado. Ya tenemos que saber prever ese tipo de juego.
0: Sale el pelotazo para Viera, la busca Correa, la paró Fernando Correa, la paró Tiziano, Tiziano para Viera, Viera para Franca, la pide otra vez Correa, ¿por qué no se la dio? Le pide disculpas, jugaron para García, García para Correa, Correa pisó la pelota, escapó, tocó para García, y antes el pase, y roba a Enzo Castillo, la viene sacando Liverpool, se arroja a los pies así, se arrojó y ganó Correa, se viene Lucas, se viene el patrón, le puede pegar al arco, le pegó, bien, muy lejos, le salió un... uno de esos que tiran en, que tiran los niños, un chasquiún.
1: No me reiré.
0: Es así, le salió un chasquiún.
1: Está bien.
0: Dale un hito que se mete en tarpeta.

0: No, no sabe ni cómo se... ¿Qué era eso?
1: La niñez, eso es nuestra niñez.
0: Por supuesto. ¿Usted no tiraba?
1: Pero escúcheme.
2: Lo que pasa es que quería decir... Quería que yo dijera un disparate.
0: se me tentó el capitán. No puede más. Se viene Liverpool, señores. 0-0 y saque de costado por hacerlo largo. 25 minutos. Tengo un hito.
1: 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Señor relator, ¿me dice qué indica el placar?
0: Estamos empatando 0-0 aquí en el Parque Alfredo Víctor Viera. Cerró largo Liverpool.
1: 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Y ya me dijo por el tiempo de juego. Pero repítamelo, señor relator.
0: ¡Tiempo de juego, Vito!
1: ¿Y cuánto van?
0: 25.
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0: ¡Ay, cartón amarillo para Alexander Hernández! Segundo amonestado en el equipo de Cerro Largo. Está Fracchia, está Hernández. Los dos con amonestación, los dos con cartón amarillo. 26 minutos del primer tiempo. 0-0 ante una... A ver, déjeme calcular. Acá debe haber unas 400 personas. 400, 600, unas 800 personas. Está bien, ¿no? 800 personas. Me dice el peta que sí. 800 personas aproximadamente tenemos, lo va a traer el arco de Liverpool también, no se olvide.
2: Y mucha gente desarrollarlo, ¿no?
0: Sí, 200, dije yo. 200 personas desarrollarlo.
2: Sí, aproximadamente, ahí sí.
0: Buen marco de público. Señores, hay tiro libre para Liverpool. ¡Dame uno!
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0: Pelota larga buscando el centro, saca Marcel, la quiso taquear, no pudo, sacó Lucas Correa, la buscan varios. Consiguió Asís para Añasco, cayó el suelo, lo topearon a Añasco, le dio un topetazo. Viene para Asís que metió el pelotazo largo para Viera, no vale la pena. No vale la pena, había que tener la pelota, era uno contra cuatro de Liverpool. Y va saliendo rápido el conjunto negro-azul. Indicaciones permanentes que da el señor Nacho Ordóñez. Sacaron para la posición de Lucas Acosta, marca bien Fracchia, pelota fuera. Ahí saque de costado para Liverpool, lo va a hacer el jugador Perdomo, casaquilla número 4. Aquí frente al puesto de transmisión de la 99. La pide Acosta, jugó para Perdomo, Perdomo trianguló. Mandó la pelota para Rabuñal. Circuló más al medio, abrió a la izquierda para Romero. Romero que viene, mandó el pase de Gregorio. Sacó Hernández, jugó peligrosamente para Asís para Hernández para Añasco. Corta otra vez la Quidana afuera. Saque de costado para Cerro Largo. A ver, capitán, lo escucho.
2: Es muy claro, ya tendrían que haber cambio de posición. A ver qué pasa con Gustavo Viera por la derecha. Porque Añasco prácticamente está encerrado, quien se apunta necesita espacio, no lo ha tenido. Capaz que por ahí podemos mejorar en lo que es por la raya.
0: Avanza Cerro Largo, pelota para Viera, corta Marcel para Viera nuevamente, quiere escapar, jugó para la posición de Franca, no fue bueno el pase, lo presionan al lateral Perdomo, marca Franca, bien Frank, trabó Franca al lateral zurdo, viene a presionar también Tiziano Correa, rechaza para cualquier lado el zaguero liverpulero y se cortó Fracchia que juega para Asís para García, se viene García, enganchó. Toque la para Viera que está solo, tocó para Viera, la pide García nuevamente, se arrima Asís, jugó para Sebastián se va a pegar contra la raya, pelota fuera. Ahí saque de costado para Cerro Largo por el andarivel del zurdo.
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0: Va a reponer Franca con sus manos, va a poner la pelota en movimiento. Jugó para García, gran quiebre de cintura de García que con un amago dejó parado a Rauñal. Tocó para Hernández, se puede pegar, sigue Hernández. Abrió a la izquierda para Añasco para Asís con el centro. ¡Vamos, Tiziano! Se la sacaron. Quedó para García, se la vuelve a sacar. El grandote Estransorier. La saca y la manda larga, marca bien Fracchia. Esa que de costado para nosotros.
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0: Escapó Hernández, Hernández para Añasco, Añasco para Asís. Así que

0: La pelota juega con Añasco, Añasco para Lucas Correa, pero lijamente sale, cerró largo, jugó para Marcel, Marcel para Correa, Correa que va a circular la pelota, no juega con Marcel, lo apretaron, ojo Marcel, ojo Marcel, Marcel que sale, tocó para Sebastián, así, así que mete, cambia de ritmo, metió para Añasco, rechaza otra vez, la Quidana afuera, hay saque de costado que corresponde a Cerro Largo, jugaron para Marcel, si gira para este lado está solo García por este lado, pero no, todo por la derecha, vuelve a jugar con Lucas Correa, Correa para Fraquia, ahora sí, viene la pelota circulando de derecha a izquierda, qué mal que le pegó Fraquia, madre de Dios. Le pegó como el peta, más o menos. Hay saque de costado para Liverpool.
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0: Picaba Añasco, no llegaba, pero estuvo cerca, el número 11 de Cerro Largo, de alcanzar esa pelota. Va saliendo Liverpool con otra pelota larga, va a cortar Fraquia con golpe de cabeza, mandó para Franca. Franca de media vuelta para Viera, bien Viera. Tocó para García, corta Enzo Castillo, juega la pelota más atrás para su arquero Bernatente, que va a sacar.
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0: Va de Gregorio con el centro, rebota en Hernández, pelota afuera, hay tiro de esquina para Liverpool. Estoy en 31, 32 minutos ahora de partido. Hace tiempo que Liverpool no llega al arco de Cerro Largo.
2: Ah, sí, nos paramos mejor en el fondo. Fraquia como que ha querido dominar bien en el fondo, al igual que Lucas Correa. Más allá que Hernández lo mandan cerrar también a la espalda.
0: Hay tiro de esquina que corresponde a Liverpool. ¿Quién le va a pegar? Pierna derecha para De Gregorio, pierna izquierda para Diego Romero, el exjugador de Nacional. Uno u otro le pega esa pelota. Van varios a buscar el golpe de cabeza. Está Rabuñal. Se fue De Gregorio. Quedó Romero. Viene el centro, una cortina que no sale porque buscaban cortinar a Martínez. Ahí es que marcaba Fraquia. Ahora queda libre Martínez. Ahí va de nuevo. Fraquia lo va a seguir. Levanta la mano Romero. Se vino el córner. Sí, ahora sí. Se vino el córner. Sacó Tiziano Correa. Bien Tiziano. Mandó para Añasco. Corre Añasco. No llegó. No, llegó, cerró justo De Gregorio. De Gregorio para Enzo Castillo, pelota muy, pero muy larga, la dejó pasar Hernández. Cerró Lucas Correa, ¿por qué la dejó pasar Hernández? No entendí. Sacó Lucas Correa para Asís. Asís que domina la pelota, rechaza al hombre de Liverpool, saque de costado para nosotros.
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0: Foul contra sí, falta contra sí, y cartón amarillo para el hombre de Liverpool. A ver quién es el 3. El 3 de Liverpool es Trasoriel, el del nombre difícil. Trasoriel es el que comete la infracción, que ha jugado poco este muchacho. Y todavía comete una infracción sin ton ni son en tres cuartos de campo. Hay tiro libre para Cerro Largo, le va a pegar García esa pelota. Van todos a cabecear. Van todos a cabecear, queda como último hombre Asís y también Franca. Le va a pegar García, Añasco va a correr como wing por punta derecha para mandar un centro con pierna cambiada. A ver qué hace García, no es mala la de Añasco. Lo viene a apretar De Gregorio, ahora está, ahora ya fue. Ahora hay que levantar el centro, vamos García. Está Fraquia, está Lucas Correa, está Marcel, está Tiziano, por supuesto. Viene el centro de García para Fraquia, la peinó, va Marcel, el cabezazo, afuera. Saque de meta para Liverpool.
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0: Sacó rápido, falta de Martínez para mí. Ah, sí, claro, falta contra García, pero clarísima infracción. No, hombro no. Lo sacó con la cadera, lo sacó. ¿Qué hombro? ¿Qué hombro si lo empujaste en la cadera? Que esos enanos empujaron en la cadera con el hombro. Hay tiro libre para Cerro Largo.
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0: Saca Lucas Correa, pelota larga, viene a buscar Franca. Franca que cabeceó para Viera, la dejó pasar. Corrió Tiziano, no la puede controlar Tiziano, la pelota se pierde afuera. Aplaudo Ignacio Ordóñez, también Juan Jacinto, saque de costado para Liverpool.
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0: Marca bien Franca. No fue FAO. Yo para mí no es FAO. Dice que sí el Peta, dice que sí el capitán, dice que sí Kevin Fonte. ¿Y sabés lo que le dijo Kevin Fonte a Franca? ¿Viste la seña de la mano?
2: No va más. Ahora lo que yo le tengo miedo. Eso no fue para cartón. Simplemente fue un empellón. Pero, o sea, tiene cartón amarillo. Hay que tener cuidado.
0: La pregunta es, ¿lo sacás para el segundo tiempo?
2: Ah, sí, yo lo pongo a Piga. Piga está capacitado para jugar en esa misma posición y gana también por arriba.
0: Hay tiro libre para Liverpool. La opinión del capitán en la 99 y la cadena azul y blanca. Tocó rápido Enzo Castillo para Costa. A Costa que va. Jugó para Enzo Castillo, juega más atrás para el amonestado Strasorier. Strasorier que circula a la izquierda para Romero. Romero que tocó la pelota, viene a marcar Marcel, saca Marcel. ¿Rebotan de Gregorio? No. Dice Kevin que no, rebotón de Gregorio. Hay saque de costado para Liverpool, lo va a hacer nuevamente Diego Romero. Marcado de Gregorio por Marcel, sigue de Gregorio. Pisó la pelota, el número 7 lo marca, Marcel tocó para Romero, puede levantar el centro, lo levantó. Punteó la pelota, rebota en la cabeza de Sebastián, así. Sacó nuevamente Romero para Strasorier. Levantó el centro, le erró Franca. ¡Vamos, Franca! Saqué la Franca, bien. Sacó Franca, puso el coco Romero. La quiso copiar Lucas Acosta, todo entreverado en este momento de partido. Rechaza García, pelota fuera. Ya sacó nuevamente Liverpool. Rápidamente, perdón para Lucas Acosta, quiere reanudar rápido el partido. Acosta que va. Enganchó para la más hábil, no puede centrar porque lo marca bien Franca. Toca atrás y juega con Castillo. Castillo manda al centro. ¡Ay! Le erró Franca. Quedó para Romero. Está ahí apretado Cerro Largo. Sacó Añasco. Vamos, Lucas Correa, sáquela. Sacó afuera. Bueno, momento complejo de Cerro Largo, capitán.
2: Y ahí en la zona peligrosa de punta y para cualquier lado, aunque sea para el córner, hay que sacarla dentro del área. Zona roja.
0: Hay saque de costado, 37 minutos, me quedan 8 para que termine el primer tiempo. Hay saque de costado para Liverpool, lo va a hacer Romero, sacó la pelota, la peinaron, vamos, bien García, rechaza ahora Alexander Hernández. Bueno, vamos a salir de este ahogo, ¿no? Vamos a salir de este ahogo, que también estoy yo ahogado. La pelota no se va afuera, corre Viera, la ganó Romero, levantó el centro, sacó Correa, a ver si Añasco la puede parar bien, Massimiliano, bien, qué toque sutil que hizo para Tiziano, y Tiziano ahora le pegó muy mal porque el pase era para Sebastián así, pero salimos del ahogo que nos impuso Liverpool.
2: Exactamente, gran taco de Lucas Correa, ¿no? La sacó, como dice usted, con él, Mondonguillo. Ahí está, la sacó de Mondonguillo y desactivó la bomba.
0: Avanza Liverpool, la tiene Perdomo atrás. Tocó para Enzo Castillo. Castillo que va a jugar para el zaguero. Strasorier abre a la izquierda para el otro, para Laquidán. Laquidán que la hace rebotar en el jugador Maximiliano Añasco, que corrió toda la franja. La pelota se pierde afuera. ¡Véndame, Huito!
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0: 38 minutos, ¿tiempo de qué, Hugo?
1: De cancha de fútbol 7 Gambeta. ¿Y qué indica el placar?
0: Estamos empatando 0-0, Cerro Largo y Liverpool aquí en el Parque Alfredo Víctor Viera. La tiene Liverpool, que parece que retomó las riendas del partido, tocó para Rabuñal, se viene Romero, menos mal que Rabuñal la pasó como, mirá la cara de Fossati, abre los brazos como diciendo, ¿qué hiciste? ¿Qué pase, por favor? Saque de costado para nosotros.
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0: Sacó Hernández para Tiziano. Tiziano la metió larga para Viera. Vamos, Gustavo. No llega, Gustavo. Llegó Gustavo. Llegó Gustavo y corre Franca. Se viene Viera. Corre Franca. Levantó el centro para Tiziano. Sacó. sacó en palomita el zaguero cuando esa pelota buscaba Añasco. Ya sale Martínez ganando por este lado, por el lado que no está Franca. Corre Martínez, Martínez para Perdomo, que subió, viene a marcar Fraquia, la tiene Perdomo, Perdomo para Martínez, la consigue Martínez, Martínez abrió la izquierda para Romero, el Romero subió, le puede pegar, le pegó afuera, lejos, lejos. Saque de meta para nosotros.
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2: ¿Cuándo iremos a aprender en el fútbol uruguayo que si usted tiene la pelota o el lateral o el puntero que pasa por detrás suyo, hay que jugársela? Porque si usted se la juega, queda bonito, se puede inclusive armar una jugada de gol y no cambiar de frente, comerse un contragolpe. Fíjate dónde quedó Franca. Quedó allá arriba. El que lo vino a relevar fue García. Bien hecho. O sea, no señor, juéguesela Franca. Entonces ahí sí estoy de acuerdo.
0: Aparte, ¿para qué corrió Franca, no? ¿Para qué hizo una carrera de 15 metros? ¿Para qué? Para que no le dé la pelota. Corre Hernández, Hernández para Añasco, Añasco enganchó. Uy, qué caño que metió Añasco. Se viene Maximiliano, otro enganche, metió para Tiziano, Tiziano, dásela Añasco, offside. Sí, vos sabés que me pareció que estaba en offside. El capitán coincide conmigo. Me pareció que estaba en offside, bien cobrado la posición adelantada. Tiro libre indirecto para Liverpool.
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0: Avanza Liverpool, ganó la pelota, Perdomo, Perdomo que toca al medio para Rabuñal. Pica el jugador de Gregorio, sigue Rabuñal, la quería meter filtrada, jugaron al medio, vamos. Saque Correa, sacó Correa. Jugó para Añasco, jugó para Tiziano, tocó para Añasco, metió para más. ¡Ay, si se la mete a Correa de primera! Se la dio igual para Correa, corrió Tiziano. Llegó Tiziano, sube Añasco, sube también así. Va Tiziano, levantó el centro, pasado Añasco, de cabeza al medio, no hay nadie. No hay nadie de Cerro Largo. Llegó de contragolpe, yo no sé, ¿no? Vos me dirás, capitán, le hubiera pegado de volea de pierna izquierda, igual la mandaba a las nubes, pero metía un viandazo de eso. A ver qué pasaba, ¿no? Estaba preciosa para meter un viandazo de eso. Va saliendo Liverpool, pelota que no se entiende de Gregorio con Martínez. La viene a buscar Marcelo. Ya te escucho, capitán. Jugó para Lucas Correa, Correa para Silla, sí, para Correa. Correa que juega para Fraquia, cobra peaje la pelota en Fraquia. Fraquia va a devolver con Correa, sí, señor. No, prefiere jugar con Asís, que se muestra. Pica nuevamente el jugador Hernández. Garca bien Rabuñal. La viene a buscar el jugador Tiziano. Correa se fue afuera. Ahora sí te escucho, Peta.
2: Como mi señora, preciosa para pegarle eso. Ah, creo que venía la pelota justamente para agarrarla de volea. ¿Qué pasa? Pierna inhábil. No se tuvo confianza. Pero qué linda era para agarrarle. ¿Y si le sale? ¿Y si la cuelga en un ángulo? Estaba gritando gol.
0: Avanza Liverpool, marcó Lucas Correa, Correa para Marcel, corta bien el zaguero, el Aquirán, sacó y jugó, metió para la posición de Acosta, se viene Acosta, lo viene a tapar García, abrió más a la derecha para Perdomo, gran quite de Franca, gran quite de Franca. Jugó para Silla, sí, para Añasco, corrió Añasco, vamos Maxi, quedó la pelota y nomás la agarra Tiziano, Tiziano, pero che, ese nos está faltando, aunque vos no creas, ese pase en tres cuartos de campo es el que nos está faltando para marcar la apertura. ¡Dale, Hugo!
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0: Va a sacar a Alexander Hernández con sus manos a poner la pelota en movimiento, la pide García, la pide Añasco, larga. También Tiziano, viene para Tiziano, dejó correr para Asís. Asís pisó la pelota, va a jugar a tres dedos para Franca. Franca que se muestra y pedía la pelota, le pegó de zurda, larga para Viera, corrió Gustavo. La tiene Viera, de espaldas al arco, quiere escapar, escapó, va a mandar el centro, la va a hacer rebotar, rebota, pero no se va. La viene a buscar García, García tiene Asís. Juega para Sebastián, se le escapó, llegó Sebastián, luchó por la pelota, trancó, logró el balón, así para Marcel, Marcel para Hernández, vamos a terminar jugando en cancha de Liverpool. Tocó para Lucas Correa, me está quedando 30 segundos para localización el árbitro. Mandó para Añasco, cuídela Añasco. La cuida, la juega para García que la pedía, García que viene con el balón. La pide ahora Marcel, prefiere jugar atrás. Jugó para Fraquia, Fraquia con la pelota, la metió larga para Gustavo Viera. Corrió Viera, ganó la cuerda Viera con el jugador Enzo Castillo, al final se la roba Enzo. Ganó Castillo y sale, juega para Perdomo, Perdomo que va. Queda un minuto, eso es lo que adicionó el señor juez Kevin Fonte. Tocó nuevamente, manda la pelota para Martínez, va a ver amarilla. Fau, fau, ay, te salvaste Franca de la amarilla, ¿no? Es lo que le protesta a la gente, es lo que le protesta a la gente. Ya jugó rápido Liverpool. Martínez para Perdomo, se va el primer tiempo, ojo con esta. Jugaron a la derecha para la posición de Acosta, corrió Acosta, hizo la bicicleta, levantó el centro, nos salvamos. Nos salvamos, te dije, ojo con esta. Viene para Romero, no pasó el peligro, sacó Fraquea. Bien, García, sáquela. Sáquela que hay que ir al primer tiempo 0-0 vestuario. Hace 0-0 vestuario. Está fuera, querido. Pero no ves nada, papá. ¿Dónde le puedo comprarle lentes urgente a Telinha? Estaba fuera esa pelota que consigue Liverpool. La viene jugando Liverpool. Se fue ya el minuto, nos quedan 10 segundos. Bien, Kevin. Terminó el primer... Telinha es un desastre. Ya me calenté con la línea, pero no ve nada. Esa pelota estaba afuera. ¿Quién es? Nieva. Mami. No voy a decir nada. Se terminó el primer tiempo. Kevin Fontes pitó. Se fueron los primeros. ¿Qué pasa que sabe? Yo te voy a decir lo que pasa con esta línea. ¿Querés que te diga lo que pasa con esta línea? ¿A quién tiene atrás? ¿A quién tiene atrás? Decímelo vos. Decímelo.
2: Ah, pues a ti.
0: ¿Y a quién más? A toda la hinchada de Liverpool.
2: Exactamente.
0: Entonces no va a cobrar esa dudosa.
2: Fíjate vos.
0: Pero me vas a decir a mí.
2: Pero no, fíjate en aquella jugada que fue clara lo que pegó en la cabeza de Liverpool y señaló para el otro lado, inclusive Anaí le estaba diciéndole y él le hacía señas que seguía y la pelota pegó claramente.
0: No.
2: Un saque costado, pero es un saque costado al final.
0: Pero no importa, las chiquitas te va a cobrar para el cuadro que tiene atrás. ¿Qué tiene? A Fossati, que Fossati habla más con los técnicos que con los jueces, que ¿sabés cómo habla con los jueces? Fue insoportable.
2: Carpeta.
0: Y tiene a toda la gente de Liverpool. Entonces, ¿sabés lo que es en línea? No se compra un problema. La dudosa para Liverpool. Pero lógico. Pero lógico. Chame. Bueno, a ver, Peta, decime, se fueron los jugadores de Cerro Largo también, los de Liverpool, me quedé totalmente enganchado con esta línea, es un desastre. Decime, ¿qué viste? Primer tiempo. ¿Harías cambios para el segundo tiempo? A mí me gustó Cerro Largo. Después de los primeros 15 creo que cambió y jugamos bien.
2: Totalmente, era lo que iba a decir. Primeros 15 que fue para el olvido. De los dos lados, mirá que no fue solo Cerro Largo. Un partido malo, estudiado. Después sí, de a poquito lo fuimos animando y tuvimos un par de oportunidades claras. Creo que la más clara del partido la tuvo Tiziano. Después el resto parejo, hasta el borde del área. Nos falta ese toquecito final, esa pelota filtrada para quedar de cara al gol, como lo hizo Tiziano en ese gol que lamentablemente la pinchó y se le fue por arriba. Pero esto creo que Cerro Largo está bien. Modificaciones, pongo a Pandiani por Gustavo Viera porque no anda.
0: Bien, señores, primera frase del capitán de nuestros queridos compañeros Daniel Peta Jorge. Yo me voy a ir, ustedes van a quedar con el comentario del Peta, con la locución de Hugo, con todo lo que tiene que ver con la puesta al aire de Juan. Me voy a reencontrar para el segundo tiempo, amigos de la 99, la cadena azul y blanca. Se fue empate primer tiempo, 45 minutos se jugaron. 0 para Cerro Largo, 0 para el conjunto de Liverpool aquí en el Parque Alfredo Víctor Viera, ante unas 800, 900 personas. Quedan en muy buena compañía, amigos de la 99. Me reencuentro para el segundo tiempo de Liverpool, Cerro Largo.
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0: Bien, primeros 45 minutos de un partido, lo dividimos en dos, ¿verdad? Los primeros 15, partido malo, estudiado. Yo creo por ahí, creo que Cerro Largo intentaba, no podía. Iba a salir a jugar a la cancha de ellos, es verdad. Y era así, porque era lo que pretendía Cerro Largo. Jugar y ganar este partido, porque lo necesita. Y lo necesita porque queremos estar primero en la tabla de posiciones de lo que es la Serie A. No pudo, pero no olvidemos que frente a Cerro Largo hay un gran equipo. Hay un gran director técnico que también estudia a los rivales. Fíjense ustedes que la formación del equipo de Liverpool no es la misma que había planteado el partido pasado. Y eso que había ganado, y de visita. Bueno, hoy no. Apostó a todo. Capaz que por ahí aparecieron jugadores de que no estaban en el plantel, como Rabuñal, como Bentancur, por lesión o por acumulación de tarjetas. Pero sí, modificación, sí, nos extraña lo de Amaro. Por ahí es lo que nos extraña, porque lamentablemente no está dentro de este plantel de Liverpool. Pero tiene jugadores de categoría, tiene jugadores de nivel, con muy buen movimiento de Bentancur y lo que es Federico Martínez. Hay que tener cuidado, porque en la mitad del campo de juego creo que es donde tiene la pelota y sale bien jugada. Porque tanto Martínez como Rabuñal, como también De Gregori y Lucas Da Costa tienen circuito de juego, tienen velocidad, tienen ese cambio de ritmo de tres cuartos de cancha hacia adelante. ¿Y qué es lo que pasa? Más allá que ofensivamente ha jugado un gran partido y también defensivamente es franca. ¿Pero qué es lo que pasa? Es difícil desdoblarse y volver a la defensa rápidamente. ¿Por qué? Porque ahí es donde tiene que salir a la descubierta Fracchia. Y le ha costado. ¿Por qué digo esto? Porque Bentancur nos ha ganado permanentemente en la cancha de arriba. Nos ha ganado a Lucas, le ha ganado a Fracchia. Inteligentemente, Bentancur, ¿qué hace? Sabiendo bien de que Fracchia tiene el cartón amarillo, por ahí decimos de que sin ninguna duda va a jugar por ese lado. Y yo digo, no, la modificación, o tal vez sí, de Piega por Fracchia. Ojo, porque más allá de que no ha ganado en la cancha arriba, más allá que le han ganado a velocidad y por eso se ha comido el cartón amarillo a los pocos minutos de este primer tiempo, creo que Cerro Largo mejoró en lo que es la fase defensiva. Y ofensivamente de a poquito, con la manija de lo que es así se la mete al campo juego. No, realmente ya no nos asombra lo que ha sido Marcel. Buen partido de García, buen partido porque no solo ha sido solidario en la parte defensiva, cuando permanentemente Franca sube por el lateral izquierdo y Mario García se tira por ese lado para tapar lo que es la subida de Franca. Lo que ha sido también lo de Tiziano, un jugador incansable, realmente incansable, porque va a todas, se recuesta, hace pivot, se tira a los rincones, trata de ser solidario con sus compañeros. Bueno, ha sido ese jugador de Tiziano Correa, lo ha tenido. Y fíjense en ustedes que a los 17 minutos, en la primera jugada, en la primera triangulación de juego, y en esa pelota filtrada realmente apareció esa jugada de Tiziano, que entre Añasco y lo que Martel y lo que es Asís se la jugaron filtrada. Tiziano la quiso acariciar por encima del arquero y lamentablemente se le fue fuera. Ahí podría haber sido lindo, ahí podría haber sido en un momento justo, en el 1-0 los 20 minutos, para un equipo que después de eso es increíble, pero como que Cerro Largo se animó, intentó, que hoy no lo veo enchufado a Gustavo Viera. Capaz que por ahí yo pedía que fuera en el segundo tiempo, en parte de este primer tiempo, cambiar un poco de punta, y por el lado derecho y Añasco por el izquierdo. ¿Por qué digo esto? Porque Añasco tiene más ventaja, tiene más espacio por el lado izquierdo, porque tiene su pierna hábil, porque realmente tiene velocidad, y Perdomo, que sube permanentemente al ataque, y sabiendo bien que el zaguero Castillo es más lento que el otro lateral izquierdo. Entonces por ahí es la forma que Romero no ha podido con él, porque le ha ganado velocidad. pero siempre va con la pierna inhábil, tiene que acomodar su pierna para la izquierda. Entonces a veces es la dificultad que tenemos de meter esa pelota filtrada que no hemos podido. Se lo largó bien, me ha gustado, ha pasado, y vuelvo a reiterar en esto, esa pelota filtrada, que por ahí es cuando se pone de cara el gol a su compañero. Eso es lo que nos ha faltado. Por eso digo, capaz que por ahí en el segundo tiempo volver a lo que es Añasco por lado izquierdo, jugar o el mismo Pandiani como por el lado izquierdo, jugar de tres cuartos de cancha hacia adelante, tapando la subida de lo que es Perdomo, porque ya va a ser diferente. Se van a quedar los tres defensa mano a mano con los tres delanteros nuestros, porque lógicamente Pandiani no va a colaborar, y entonces ahí entre García y Franca tendrán que hacerse el cargo del lado izquierdo de nuestra defensa. Creo que San Largo ha jugado bien, creo que lo ha hecho en muy buena forma. Nos falta un poquito más, porque creo que en las manos de los jugadores de la línea delantera, y por qué no algún remate a media distancia, se puede venir el gol. No hemos probado el arquero de lejos, solo una la tuvimos y se nos fue por arriba el palo. Creo que a veces hay que rematar más al arco, y lo dijo Eduardo Parma, estaba en aquella pelota de volea que estaba linda para tirarle a Tiziano, y no fue egoísta, como vio que no estaba con su pierna inhábil, la tiró para el otro lado. Pero que a veces hay que animarse, porque digo yo, animarse es importante. Recuerden aquel gol que hizo Añasco en el partido contra Cerro, le vino y le cayó para su pierna zurda y le remató y la colgó en un ángulo. Pero también hay que tirar de media distancia, y eso es lo que queremos, eso es lo que tiene García de media distancia, lo que tiene el mismo Marcel de media distancia. Tal vez que por ahí Asís no es de tirar mucho, pero porque no le dan la fuerza suficiente para tirar, pero tiene esa virtud de meter pelota filtrada. Tiene que mejorar la puntería, tiene que estar mejor en ese pase final para que Cerro Largo esté ganando. Partido lindo, parejo, después de los 15 minutos, porque miren que Liverpool juega bien al fútbol. Liverpool tiene jugadores interesantes. El Liverpool tiene tres cuartos de cancha hacia adelante con jugadores de velocidad, con dribbling y con remate. No ha aparecido, por suerte, Bentancur en la hora de definir. No ha tenido la oportunidad de definir, pero hay que tener cuidado. Y si hablamos de Fraquia, yo creo firmemente que no puede ir tanto al mano a mano, sino esperar un poco más, dar un par de pasos adelante y decir aquello de lo del básquetbol, ¿verdad? El doble ritmo para poder ganar de arriba. Pero es peligroso, porque donde le jueguen a la espalda de Franca, ahí es donde Fraquia tiene que salir a descubierta, y es peligroso porque ya tiene cartón amarillo. Si acomodamos las líneas en el fondo, que ya lo hemos hecho, porque fueron los primeros zozobras en los primeros 15 minutos, pero de a poquito tenemos que hacernos dueños, como nos hicimos dueños de los 17, 18 minutos del primer tiempo, como hasta los 30 por ahí. Después nuevamente emparejó Liverpool, hice un lindo partido. Un 0-0 que realmente de buen fútbol, de esta gente que guapa vino esta noche aquí al Parque Viera y para romper la bruja. Con esto y algún avisito más de Hugo Costa Castillo, ya vienen los relatos de Edgardo Parma para el segundo tiempo.
1: Hasta aquí el comentario y el análisis de Daniel Pita Jorge. 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
4: Liverpool ya está Cerro Largo hace un ratito. Sale Liverpool sin cambios para el segundo tiempo, tanto Cerro Largo como Liverpool. No hay variantes para lo que tiene que ver el segundo tiempo. Vamos a ir acomodando el cronómetro. ¿Te parece bien esto de que no haya variante, Peta?
0: Sí, mira, yo pedía dos modificaciones. A mí me preocupa lo de Fraquia, pero es un jugador de experiencia. El tema que es central, donde está jugando ante un gran jugador como es Bentancourt, que lo va a buscar, va a ir por el lado de él. Ahora, lo otro era que tiene que levantar Gustavo Viera para el segundo tiempo. Tiene que estar mucho mejor, participar más en la jugada.
4: Bien, vamos a esperar a ver qué pasa. Yo creo que transcurriendo 15, 20 minutos se van a producir las variantes. Arranca el segundo tiempo, primer movimiento de pelota para Cerro Largo por el andarivel zurdo. Circula la esférica franca para Luca Correa. Se muestra Alexander Hernández, sigue Correa que toca, jugó para Ñasco, ahí se estreveró Ñasco. Perdió la pelota Maximiliano, pero recupera. Juega para sí, ganó de Gregorio. Saca otra vez Fraquia, enganchó, larga la Fraquia, no, se cayó, dice hoy. Dice el juez que se cayó Fraquia, que quedó sentido. La viene buscando Liverpool, la tiene, a ver, paró la carga, está muy sentido Fraquia. No sé si, yo no vi FAU, no sé vos si viste algo, Peta.
0: No, yo no vi, pero vos sabés cuál es el tema de Fraquia. No te olvides que está con una mano, con su mano, pero no sé si es la mano o la pierna. No, es la pierna, aparentemente es la pierna. Capaz que por ahí trancó con los tapones en el suelo. O, a ver, sí, tobillo derecho, aparentemente. No sé, lo que pasa que zaguero de zapatos rosados.
4: No, en la época del Peta no te dejaban jugar con esos rosados. Se reanuda el partido, avanza Liverpool, tocaron de derecha a izquierda, la pelota que viene a buscarla Romero. Romero tocó, jugó larga para Martínez, corta bien Lucas Correa, pelota fuera. Repone Liverpool frente al área mayor de Cerro Largo.
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4: Se viene Añasco, corre como puntero derecho, ¡fau! Del hombre de Liverpool, pero lo empujó el hombre de Liverpool. Adelante de Nieva, Nieva no dijo nada, saque de costado, dijo Nieva. ¡Qué desastre, por favor! Me la agarré con este niño, dame, ¿qué querés? Hay saque de costado para Cerro Largo, lo va a hacer Alexander, pero ¿vos viste el empujón que le dio? Y Nieva nada. ¿De qué?
0: ¿Y querés que te diga? Era saque de costado para Liverpool. ¿La tocó Añasco? Si no era falta.
4: Estoy de acuerdo. Sale Alexander Hernández con el saque de costado, jugó para Correa que quiere parar la pelota. Devolvió para Hernández, corre Hernández, lucha por el balón, marcó de Gregorio. Escapa de Gregorio, Talalo que se va, se fue de Gregorio, metió cruzada, marca muy bien Franca, cerrando, dando una mano ahí en el último hombre. Jugó para Añasco para Hernández, pelota fuera. Repone aquí frente al puesto de la 99, rápido Romero para de Gregorio, vuelve Añasco a marcar, otra pelota fuera, otra reposición para Liverpool. Hugo.
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4: Sacó el centro de Gregorio, cortó Fraquia, la paró Martínez, jugó para Rabunial, abrió a la izquierda, gran cierre de Franca, bien Franca, muy buen partido de Franca, abrió para Viera que va con la pelota, la pide Franca, jugó para Asís, corrió así, no tiene nadie por la derecha, ya vio, mandó para Tiziano, se viene de contra, Cerro Largo, va Tiziano para Franca abrió, jugó para Viera que va a levantar el centro, se acomoda Liverpool, mandaron para García para Viera, Corrió y era por la punta izquierda, levantó el centro, cerrado afuera, saque de meta para Liverpool.
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4: Sale Liverpool por la pelota, primeros minutos de juego. Avanza Liverpool, la tiene 3 minutos, 4 minutos de juego. Avanza Liverpool, pelota que viene de jugadas para Perdomo. Perdomo sale con un toque corto, mandó para Rabuñal. Rabuñal escapó, volvió a jugar con Perdomo, cambió la esférica a la izquierda por donde se viene subiendo el 15, la Quirán. La Quirán que mete un pase largo, la para ahí Bentancur, lo marca Lucas Correa. Lo presiona Lucas Correa, era Martínez el que presionaba. Sacó la pelota Liverpool, la juegan para De Gregorio, que está mucho más activo en este segundo tiempo. De Marcel, mucho más activo el número 10 De Gregorio en este segundo tiempo, capitán.
0: Es buen jugador, es muy buen jugador De Gregorio.
4: Buen jugador y es habilidoso.
0: Querendón, él las quiere todas, tiene habilidad, rapidez y hay que tener cuidado. Tiene que acercarse más Marcelo Adil.
4: Hay tiro libre para Liverpool, le va a pegar justamente De Gregorio esta pelota, cerca de él está Luca Costa. Le va a mandar el centro De Gregorio, 5 minutos tengo del segundo tiempo, 0-0 aquí en el Parque Alfredo Vítor Viera. Cerro largo y Liverpool ante unas 800 personas aproximadamente. Va a venir el centro De Gregorio a media agua, déjela ir afuera. Saque de meta para nosotros.
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4: Dame otro de los mejores, Hugo, dale.
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4: Sacó Pedro González, pelota larga, cabecea franca, marca bien el hombre de Liverpool. Rechazó García, pelota que va y viene. La controló Marcel para Franca, Franca que la quería meter para Viera. Corta, Perdomo más atrás, lo complicó a Strohhaeser. La viene a buscar nuevamente Romero. El jugador Castillo, Enzo, mandó el cambio de frente para Romero, justamente Romero que la va a perder, la perdió. Pero la echó afuera Alexander Hernández, saque de costado para el Negro Azul.
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4: La pelea franca, la pelea fraquia también con el jugador Bentancur. La consiguió Rabuñal. Rabuñal que quiere meter un pase filtrado, no puede. Ahora abrió a la derecha para Romero. Corre Romero por la izquierda, quiere ganar la cuerda, la va a ganar. Lo marca Hernández, lo marcó Hernández. Muy bien, Alexander Hernández. Le ganaba la cuerda a Romero, lo cubrió bien, le taponió la llegada y la dejó salir afuera. Saque de arco para nosotros.
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4: Ay, saque de arco que va a ser el paraguayo Pedro González. Va a pegarle potente remate que va a ir a campo de Liverpool. Hablan algo Juan Jacinto Rodríguez y el Nacho Ordóñez. Seguramente planeando alguna variante. Sacó el paraguayo largo, cabeceó franca para Tiziano para Franca. Corre por la punta izquierda, tocó para Viera. A ver, no se enchufa Viera. No. Yo, mirá, a ver, yo digo, no se enchufa Viera. Van 7 minutos, yo creo que no espero más.
0: Ah, patía en el campo. Me parece que esa es la modificación que tiene que hacer. Me parece. Por ahí viene la mano.
4: Hay saque de costado que corresponde a Liverpool. No se enchufó en toda la noche Gustavo Viera. Hay saque de costado que hace Castillo, marca franca para Asís. Asís con la pelota cubrió muy bien el balón. Sacó para Hernández, la dejó correr Alexander. Le tiene que pegar fuerte porque lo atropella. Lo atropellaron, la pelota no sale, ahora sí. El saque de arco para Cerro Largo.
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4: Vuelven a hacer ejercicios precompetitivos los suplentes de Cerro Largo. Me parece que en cualquier momento se viene una variante. Habla nuevamente Ordóñez con Juan Jacinto Rodríguez. Se viene un cambio, me parece. Mira continuamente el reloj. el técnico de Cerro Largo. Jugaron para Viera, Viera para Tiziano, Tiziano que para la pelota. Perdió la pelota, Correa, la buena, la viene a conseguir Acosta. Acosta sale, marca muy bien por ahí el jugador Franca conjuntamente con Marcel. Marcel para Asís, Asís para Hernández, Hernández tocó para Añasco, corre Añasco, pierde la pelota marcado por Strohesser. Pelota que rebotada en Añasco. Saque de costado para Liverpool.
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4: Va Marcel, Marcel para Viera, anticipa Enzo Castillo. Castillo abrió para la derecha, corre, perdemos, lo viene a taponear Viera. Jugó más atrás para Rabunial. Rabunial en campo de Liverpool jugó la pelota, mandó atrás para el número 3 justamente. Estrasolier, Estrasolier que toca para Enzo Castillo, otra vez para Estrasolier. Estrasolier cambia, la pelota viene a la izquierda buscando por Diego Romero. Romero para De Gregorio. De Gregorio que ahora aparece nuevamente en el fútbol de Liverpool. Cambio de frente que va a ser cortado por Franca. Franca para García, García para Viera. A ver qué hace Viera, lo atropellan dos hombres. La consiguió García, metió la pelota larga, muy, pero muy larga. Corrió Tiziano, lo viene a cerrar Estrasolier. Lo corre Tiziano, sale muy bien salió el chico este de Estrasolier, el del nombre difícil. Salió muy, pero muy bien. Tocó para Perdomo, lo iba a marcar Añasco. Toca bien Liverpool en esa línea de tres. Juega Liverpool y salió de derecha a izquierda. Circuló la esférica para Romero, Romero para Rabunial, Rabunial para Romero. Se viene por el andarivel zurdo, tocó para De Gregorio. De Gregorio que quiere escapar. La contiene De Gregorio. Toca para Rabunial, le pega, le pega, le pega, le pegó al arco. Ay, bien, bien el paraguayo. Viene el paraguayo, momento crítico para nosotros, capitán.
0: Exactamente, ahora yo... mirá, mirá, me escuchó Ordóñez. ¿Sabés lo que van a hacer? Tiziano para este lado y, Gustavo Viera para este lado y Añasco para el otro lado. Iba a decir eso, ¿por qué no cambian? Si no dan las cosas, ¿por qué no cambian de lugar?
4: Avanza Añasco, Añasco que la mete larga para Viera, cambiaron las puntas. Viera pasó a la derecha, ahora quedaron con el perfil de ellos, ¿no? El zurdo por el lado zurdo y el derecho por el lado derecho. Viene a la derecha, Añasco a la izquierda. Salió De Gregorio. De Gregorio que toca para Martínez. Martínez que no puede jugar con qué. Con el jugador Bitancur porque está en posición adelantada. Sube Perdomo. Subió por la derecha Perdomo. Se abre el partido. Centro al área. Vamos para agua. Bien, bien, Pedro. Bien, Pedro. Contiene con seguridad el arquero paraguayo que defiende a Cerro Largo.
0: No solo la modificación de lado de punta, porque Añasco tiene más velocidad que nuestro jugador Castillo. Y por ahí, en drible y en velocidad, le va a ganar por aquel lado.
4: Va saliendo Cerro Largo con el pase corto. Jugaron para Marcel, Marcel que cubre la pelota. Mal pase de Marcel. Marcel dejó la pelota corta, la ganó de Gregorio. Gregorio para Bitancur, tiró el arco. Ay, para mí pegó en el palo, ¿no? Ay, no sé si la sacó el golero y pegó en el palo. La sacó el golero, me dice el pita. Pero salió con una fuerza el saque del arquero. Para mí va fuera la pelota, te voy a ser sincero. Pero igualmente Pedro González contuvo muy buena forma. A ver, capitán.
0: Y es lo que decimos, ¿no? Cuando Bentancur sacude la pierna, cuando Bentancur tiene entre ceja y el arco, pero apareció Pedro González, que entre las manos y el palo salvó a Cerro Largo.
4: Vamos, Hugo.
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4: En 12 minutos, tiempo de juego, Hugo.
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4: Estamos empatando aquí en el Viera 0-0. Esperá porque se viene el tiro de esquina. Le va a pegar De Gregorio esa pelota. Aguantame, Huguito, centro al área. ¡Ay, Correa! Correa la saca, Viera que quiere conseguir la pelota, la perdió con Lucas Acosta. No está Viera, no está en el partido. Yo, para mí, ya tendría que haber salido. La consigue De Gregorio para Romero, enganchó, marca bien justo Marcel. Saque la Marcel, ahí está, la sacó la pelota, potente rechazo. Viene a buscarla otra vez el conjunto de Liverpool. Saca Marcel, la deja corta, rebotan De Gregorio, se va afuera. Saque de costado para nosotros.
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4: Ay, saque de costado que va a ser cerro largo por intermedio de Hernández para Tiziano. Tiziano que cubre la pelota, sacó pase largo, corre Añasco que puede ganar la espalda. Cerró el número 3, Strasorier. Saca, rechaza, la vuelve a conseguir Tiziano, corre Tiziano. Le puede pegar al arco, ¡fau! ¡Con fau! Pero cuatro hombres lo fueron a agarrar. Yo no puedo creer lo que no cobra Kevin Fonte. Pero yo no puedo creer lo que no cobró el árbitro. Por favor, cuatro jugadores fueron a atropellar a Tiziano Correa. ¿Qué querés? Pero lo achuraron más o menos. La consiguió Franca, quiere escapar Franca. Lo cubre bien el hombre de Liverpool. Una vergüenza, el FAU que no cobraron. Yo no sé si ustedes lo están viendo, Hugo, Juan, pero el FAU que no cobraron. Cuatro fueron a darle la patada.
0: De atrás, porque si dijeran de frente que se le paraba y en una se cae solo, estoy de acuerdo. Pero tres de atrás. Para mí fue clara falta. No se animó a cobrar.
4: Clarísima falta. Una vergüenza lo de Kevin, ¿eh? Hay saque de costado que hace Franca. Franca para García. García para Franca. Tocó para Añasco. Mandó para Franca. Escapó. Viene el centro. Y está. ¡Vamos! ¡Viera! Pero el centro fue bárbaro. Fue bárbaro el centro de Franca. Viera tenía que haber entrado a puntear esa pelota. Estaba como número 9. Yo no puedo creer. No corrió. A ver, explícame, Peta, ¿no corrió?
0: No, realmente, aparte era muy clara la falta, muy clara el pase, porque Tiziano se tira un par de metros hacia atrás, y iba a ir por la línea de fondo, él tenía que haber atacado la pelota, le esperó que le fuera a las manos, y viene un cartón amarillo para Lucas Correa.
4: No, yo no puedo creer. Señores, el cartón amarillo para Lucas Correa. Tenemos a toda la defensa amonestada, a los dos zagueros amonestados. Dale, Hugo.
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4: Dame otro.
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4: Saca el centro, Liverpool rechaza bien parado el zaguero de Cerro Largo, la busca Añasco, la ganó Añasco solo por este lado, Viera, sigue Añasco, corre Viera, sigue Añasco, va para Viera, ¡ay, Castillo! Enzo Castillo cerró justo cuando era un contragolpe perfecto de Cerro Largo, le conviene con Tiziano y con Añasco, la consigue otra vez el Arachán. La paró así, le pegó al arco, rebota en Enzo Castillo otra vez. Y sale Liverpool, está lindo el partido, ¿eh? Está para cualquiera de los dos, compartir, Peta.
0: Sí, señor, para cualquiera de los dos. ¿Viste lo que te decía? Añasco, velocidad por la izquierda.
4: Ahí saque que corresponde a Liverpool. Sacaron la pelota para Castillo que juega. Mandó la pelota para la Quidán para Estrosanier. Estrosanier que la mete rastrera, marcó Marcel, perdió la pelota Marcel con De Gregorio. De Gregorio que toca la pelota, jugó para Martínez para Romero. Romero para De Gregorio, marca muy bien Marcel a media. La paró Romero, ojo que le pega, cierre. Bien Hernández. Bien Hernández, se anticipó ahora el jugador de Liverpool. Corrieron al borde del área, marca otra vez Franca. Gran partido de Franca. Con el pecho Viera la baja. Jugó para así, pica Tiziano, dásela a Tiziano. Ay, no fue bueno el pase de así. Lo que pasa es que, a ver, yo no le puedo pedir a Sebastián Asís que sea el lanzador de los delanteros. Sebastián Asís está para marcar, para distribuir por momentos, pero no para meterte un pase, por más que lo ha hecho, pero no para meter un pase de 40 metros filtrado para que corra Tiziano Correa.
0: Totalmente de acuerdo, y una pelota de 30, 40 metros ya es difícil. Capaz que la de esa filtrada sí es más fácil, pero te voy a decir algo, se viene Pandiani.
4: Bien, se viene Pandiani, lo pedía el capitán, se viene Pandiani a la cancha. A ver, se va a ir bien, a eso paga 0.50, ¿no? En el supermatch. Va saliendo Liverpool. Pelota que jugada para el sector izquierdo. Corrió Martínez. Viene a marcar Marcel contra De Gregorio. Escapó De Gregorio. Es habilidoso. Metió el pase al medio. Le pegó Romero. Fraquia al córner. Buen jugador De Gregorio. Y aparte está apareciendo. Se ve que una reprimenda en el intervalo para que apareciera. Tiro tiro de esquina para Liverpool.
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4: Hay tiro de esquina para el conjunto de Liverpool. Se para, ¿quién se para? Detrás de la pelota Romero y de Gregorio se va. Le va a pegar Romero esa pelota, centro, pasado para la volea de Perdomo, le pegó de volea, la paró el jugador que aparece por ahí, que es Betancourt para Romero. Otro centro al área, otra vez pasado, cabezazo al medio, vamos para agua, y nos salvamos. Dos cabezazos en el área, siempre es gol, en este caso no fue. Ahora, el paraguayo, yo creo que tendría que haber salido ahí.
0: Ah, sí, pero ¿qué es lo que pasa? Habían tres jugadores de Liverpool en el segundo palo, pero yo digo, la cruzaron bien, de lado a lado. Virtud del equipo de Liverpool, no salvamos por poco.
4: Se realizó la variante que quería el capitán, ¿conforme?
0: Sí, señor. Vamos a ver la posición de Pandiani. Si juega como punta derecha o si va sobre la izquierda y vuelve a Iñaco a la punta izquierda.
4: ¿Dónde lo ubicarías vos, Peta?
0: Ahí como, no digo punta a punta, sino tres cuartos de cancha hacia adelante. O sea, más como una posición de ocho, vamos a decir así, para que meta las pelotas filtradas tanto para Tiziano, porque se puede cruzar a la espalda, o la velocidad de Iñaco por el otro lado.
4: Bien, señores, se reanuda el partido. Pelota que viene buscando Cerro Largo por intermedio de García para Asís. Así que no mete un buen pase, la controla otra vez Rabuñal que va jugando, marca bien Pandiani, faude Pandiani, tiro libre contra de Gregorio, tiro libre para Liverpool.
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4: Faude, Alexander Hernández contra Romero, tiro libre, están en la cuerda floja, Romero, Lucas Correa y Franquia, los tres que están en la cuerda floja con cartón amarillo. Recién Ordóñez le está reclamando a Kevin Fonte del FAU contra Tiziano Correa, ¿no? Una vergüenza que no haya cobrado ese FAU. Una vergüenza. Tiro libre para Liverpool. Le va a pegar de Gregorio. De Gregorio que levanta la mano derecha, va a mandar el centro, seguramente va a ir pasado, buscando el golpe de cabeza de varios hombres. Es el caso de Rabuñal que viene buscándolo. Centro pasado, sacó bien Pandiani. Pandiani para Añasco, Añasco que va. Avanza Cerro Largo, rebota en el hombre que es Perdomo, pelota fuera. Repone el Arachán.
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4: El saludo para el maestro que está, por supuesto, en la sintonía, también para Juan, nuestro relator allá en Melo, que también está en la sintonía de la 99 y la cadena azul y blanca. Sale Lucas Correa con un toque corto, tocó para Hernández para Pandiani para Hernández, se viene bien Alexander, avanza Hernández, la pide Tiziano, la quería jugar filtrada, no pudo Hernández. Filtrada para Tiziano y avanza ahora de Gregorio con la pelota, la tiene el 10, pisó la, qué enganche le hizo de Gregorio, fao de Pandiani, cartón amarillo para Pandiani, va, tenemos medio cuadro amonestado, cartón amarillo para Pandiani.
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4: Cambios en Liverpool, la llevó Tiziano para Añasco, cierra bien. El número 3 es Trasorier, que juega con el arquero Bernané, que lo he nombrado poco en el segundo tiempo al arquero de Liverpool. Sacó Lucas Correa, la viene a buscar Rabuñal para de Gregorio. Mal pase de Gregorio, pelota fuera. Repone el conjunto de Cerro Largo.
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4: Hay cambios en Liverpool, ingresó Lewis, Kevin Lewis por Diego Romero, lateral por lateral, e ingresó Machado en lugar de Bentancur en el conjunto de Liverpool. Estamos bien, capitán, ahí está, también puesto por puesto, 9 por 9 y lateral izquierdo por lateral izquierdo. Se viene Franca, Franca para Pandiani, marca bien el zaguero, el Laquidán, Laquidán que toca para Romero, Romero que va, pelotazo largo para Martínez, corre Lucas Correa que está amonestado, la va a echar afuera, la perdió con Martínez por no echarla afuera. Se viene Martínez, centro al área, vamos Franca, bien Franca. Bien, Franca, para mí el mejor, Franca, ¿eh? por lejos. Jugó para García, García para Añasco, Añasco para sí, foul contra Añasco. Tiro libre para Libre, para Cerro Largo.
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1: Va saliendo con toque corto, Franca que lleva la pelota. Franquia que mete el pelotazo largo, corrió Tiziano de media vuelta para Añasco. ¡Ay! Se la robó justo Castillo, porque Añasco se venía para encarar hacia el gol. Corre el jugador Alexander Hernández, marcó muy bien. Juegue la con Pandiani, prefirió amagar, amagó. Salió Alexander Hernández, no tiene a nadie. Jugó para Pandiani. Pandiani enganchó otra vez un túnel, quiso ser Pandiani y la perdió. La consiguió Lucas Acosta. Se viene Liverpool. Martínez por la derecha, Machado recién ingresó al medio. Gregorio se fue a jugar para la otra punta. Juega Martínez para Kevin Lewe. Por la izquierda avanza el conjunto de Liverpool. Tocaron para Rabuñal. Si lo dejan, le pega. Avanza Rabuñal para Martínez. Avanza Liverpool. Pisa el área, Martínez lo cierra. Sí, se corner. Tiro de esquina para el Negro Azul.
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1: El relator no ve nada. Saque de arco para Cerro Largo. A ver, pita.
2: No, señor, vos sabés de que se lo tira a pies así. Se ve que sobre la raya le pega el zaguero a Martínez y se saque de arco. Correctamente. El árbitro estaba más cerca.
1: No se discute eso. Y más si es a favor de nosotros, ¿qué vamos a discutir?
2: Ahora te voy a decir una cosa, ¿no? De Gregori para aquel lado, creo que no va a favorecer. ¿Sabes por qué? Porque de aquel lado está García. No está Asís, que es más lento para marcarlo.
1: Sí, aunque yo creo que va a buscar, aunque la saga de Cerro Largo está toda amonestada. Te iba a decir, va a buscar la amarilla de Franquia, pero está toda amonestada. Cabeció, va para Pandiani la puntió para Añasco. Añasco pisa el área, vamos por esta, levantó el centro, rastrero. Rebota en Castillo, la vuelve a buscar Añasco, córner. Tiro de esquina para Cerro Largo.
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1: Hay tiro de esquina para Cerro Largo. Le va a pegar a Añasco. Va a subir acá para cabecear Lucas Correa. Está Marcel. Está Tiziano. Subió García. También va Fraquia. A ver cómo manda el centro Añasco. Centro al área. Pasado. Pasó la pelota, quedó para Tiziano, le va a pegar, afuera, saque de meta. ¿Qué me vas a decir, capitán? Perdóname. No,
2: ahora ya pasó. No le iba a decir que venía el gol de Franquia, pero fue muy centro el segundo palo. Franquia estaba en el punto penal. Eso le iba a decir, canta el gol, pero usted me cortó, no vino el gol.
1: No, menos mal, porque si no va a decir que es un seca. Menos mal que no dijiste nada. Sale Liverpool, pelota larga, vamos Franquia. Bien, Franquia. Franquia para Franca para el jugador García para Franca. Franca para García, solo así en la mitad de la cancha. Sigue García. García escapó con una mague, metió para Franca. La pide Pandiani, la pelota muy mal pasada por Franca. Creo que es uno de los pocos errores que le puedo contabilizar a Franca. Y salió rápido Liverpool por intermedio de Kevin Lewis. Lewis que viene, alargó la pelota para Martínez, lo viene a cubrir Lucas Correa. Se viene Martínez con la pelota, cubre la misma, jugó para Lucas Acosta que toca corto, mandó para Rauñal la va a cambiar para Perdomo, cierra muy bien Franca para Añasco, bien Franca, buen partido, sigo insistiendo. Se viene Añasco, enganchó, quiere salir, no puede, lo apretaban dos hombres, la ganó de Gregorio con el... ¿Qué hizo? Vos sabés que de Gregorio es un muy buen jugador a mi gusto, ¿no? Pero no las culmina bien. De hecho, no los ha hecho bien. Y los pases tampoco los ha hecho bien. Hay cambios. Se va de Gregorio. Mirá vos. Se va de Gregorio. Ingresa el 31 en Liverpool.
2: Barceló ingresa al campo de juego.
1: Bien. Venda, Huito.
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1: 29 minutos, segundo tiempo, 0-0 aquí en el Parque Alfredo Víctor Viera. Ante unas 800 personas empatamos. Sacó mal el paraguayo, la pelota se va para afuera. Sacan el pase, lo viene a buscar Lucas Correa, Correa que roba. Deja seguir, si la pelota era de Cerro Largo. Deje seguir. No estaba apretado el hombre a la... Si la llegaba a perder, ahí cobraba la posición adelantada. Saca ya Franquia para Asís. Asís que juega mal Asís. sacó nuevamente el jugador Castillo, la para Franca, no, con golpe de cabeza tocó para Franca, Franca que mete un pase filtrado para Tiziano, la

0: noticiero. Jugó para Añasco, Añasco que quería devolver. Arca bien Castillo. Rebota ahora la pelota en Tiziano Correa. La busca García, García para Añasco. Está fuera. Saque de costado para Liverpool.
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0: Hay gran quite de Franca que la echa fuera. Otra pelota que corresponde a Liverpool. Va a sacarla nuevamente Enzo Castillo. Saca la pelota. Rebota el jugador. Hay falta de quien, del hombre de Liverpool. Yo acá no la vi la falta del hombre. ¿Crees que te diga la verdad? Para mí, Fau. Del hombre de Cerro Largo que empuja al de Liverpool y eso a su vez empujó al delantero Aracha. Hay aplausos para De Gregorio por el segundo tiempo. El primero no me gustó. Segundo tiempo sí jugó hoy. Ahí está, tiro libre. Ahí saque costado, no, tiro libre. Tiro libre, me dice el capitán, que hay para Cerro Largo. Le va a pegar Fraquia. Por el lado derecho, Alessandro Hernández. La corta Asís. En la larga, Ñasco, Tiziano y Pandiani. Sale la larga buscando a Tiziano. Mal centro, la viene a buscar Liverpool, ojo con este contragolpe que estamos mal parados, ¿eh? La consiguió Acosta, Acosta abrió para Kevin Lewis, se viene Lewis, tocó larga para Machado, ¡oh! Cerró Correa, sáquela Correa, sáquela, ahí está, la sacó mal, la consiguió otra vez Lewis, marca muy bien Marcel para Asís, así para Tiziano, Tiziano para Añasco que va, gran pase de Tiziano. Corra por la izquierda, no espere, tiene la larga y corra. Le mandó el centro, Añasco. Con un tipo arriba no podés mandar el centro. Dale, peta, vente vos, decime algo.
2: Ahora, te di una cosa también. Añasco esperó para que llegaran los jugadores a Cerro Largo. Y era Añasco con Patiani por este otro lado. Por el centro del ataque no había nadie. ¿Por qué? Porque Tiziano Correa había sido de pívot.
0: Bien. Vendeme, dame un ubito.
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0: Quedan 15 minutos para que termine el partido 0-0, Liverpool y Cerro Largo. Se viene García, García que juega. Mandó para Franca, Franca más atrás para Marcel. Marcel para García. La pide Franca por este lado, no se abre nadie. Jugó para sí, jugó para García, García para Franca. Buena triangulación. El toque corto para sí, la dejó correr para Añasco. Roba Liverpool y de contragolpe, se viene Acosta. Acosta que manda para Lewis. Lewis que va. Se viene Lewis. Abrió la derecha para Martínez. Martínez levantó el centro. Sacó Correa. Sacó Correa y la viene a buscar Franca. Franca que juega para Asís. Asís para Tiziano Correa. Tiziano Correa la para con el pecho. La adormece en el pecho y juega para Alexander Hernández. Hernández que toca para Lucas Correa. Correa más atrás para Fraquia. Mal perfilado. Jugó para el paraguayo. Este la revienta con pierna derecha fuera. Saque de costado para Liverpool. Hay cambios y más cambios en Cerro Largo.
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0: Bueno, uno de los que se va es Añasco agotado. Agotado se va Añasco. ¿Quién ingresó, Peta, el número 19?
2: Selequia.
0: Selequia ingresó por Añasco y se fue García e ingresó...
2: El
0: ex jugador de Nacional. Bien, prendeme Hugo que voy a anotar los cambios.
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0: Avanza Cerro Largo, la paró Pandiani, se viene Pandiani por la derecha, sí, jugó para sí, levantó para Pandiani, le quedó a Tiziano. ¿Sabés cuánto se demoró Tiziano? Medio segundo se la sacaron y después cometió infracción. Gran cierre de Perdomo, ¿eh? Valió un gol el cierre del número 4 de Liverpool.
2: Bien de contragolpe Pandiani y así lo vio de frente a Tiziano Correa cuando fue a rematar justito, se la sacó. Buen partido de García también, pero terminó agotado Añasco. Él y Tiziano contra el mundo.
0: Avanza Liverpool, va a meter más cambios, creo que entra el de los caramelos Y el otro creo que es un jugador conocido, pero ahora se fue. Bueno, ahora ya lo confirmaba. Olivera, Ezequiel Olivera. A un jugador conocido, decía yo, pero me pareció que iba a entrar Ezequiel Olivera. Es el que va a entrar conjuntamente con Zavala, el de los caramelos Zavala. Avanza Liverpool, la toca para el lado izquierdo, gira la pelotita de derecha izquierda, la consiguió Lewis que va, abrió para Martínez, corrió Martínez, lo espera Sebastián así, sigue Martínez con la pelota, taqueó la pelota para Lucas Acosta, lo marca este Pandiani, qué bien que enganchó a Acosta, pisó el área, levantó el centro, cerró Nicolás Ramos. Avanza Liverpool igual con el balón. Se viene Mastropiero. Se levantó otro centro. Quedó ahí nomás. Sacó Correa y la saca así. Bueno, estamos pasando un mal momento. Mal momento. Le quedó Martínez. Martínez para Machado. Le pegó al arco afuera. Bien. Calma, que se va el partido, dale Hugo.
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0: Zavala por Rabuñal y Olivera por... O mejor dicho, Olivera por Rabuñal. Sí, señor. Y Zavala por Martínez. Exactamente. Muy bien, esos fueron los cambios en el conjunto de Liverpool. Y se quemaron todas las variantes, no hay más cambios, Peter.
2: No, señor, para Liverpool no, me parece que nos queda uno a nosotros, ¿no? A ver.
0: Puede ser, sí, que hicimos dos ventanas, me parece. Es una ventana para cerrar largo. Cierre la que hace frío. Acá viene la última ventana, mire, no busque más, que acá cerramos la ventana, se viene Jordán. Ahí saque largo que mete el paraguayo. La viene a buscar Marcel deja pasar la pelota. La corre por aquel lado el jugador número 19 recién ingresado que era Selequia. Pelota fuera. Hay reposición para nosotros.
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0: Iba el pelotazo largo, pero no ganaba Pandiani, ganaba el zaguero, que se apoya con el arquero y sale con un golpe de mano derecha. Jugó para Lewis para Zavala. Se viene Zavala que tocó para Ezequiel Olivera. La para Olivera, el ex jugador de Cerro Largo, el hombre de los zapatos verdes, hoy se podría decir. Juega para Lucas Acosta, que está dominando la mitad de la cancha. Cruza línea media. Dejaron correr para Machado para Zavala. Zavala abrió la derecha para Perdomo. Avanza Liverpool, tocaron para Acosta. Se viene Acosta, cerraba Franca. Pelota que quede nomás. La tiene Ezequiel Olivera abrió a la derecha más para Perdomo. La pide Olivera, jugó para Ezequiel. Lo marca este jugador Marcel. Olivera que la metió filtrada. Sacó muy bien Franca que toca para Selequia. Y avanza Selequia para el jugador Perdomo. Para Correa. Tiziano para Marcel que la puede volver. Escapó. Buena amague de Marcel. Tiene que jugarla con Selequia para Correa. Correa no tiene a nadie, rodeado por cuatro jugadores, le dice que alguien se arrime. Tocó para Franca para Asís. Asís taqueó la pelota para Marcel para Franca. Otra vez para Marcel, pisó la pelota, descarga más atrás. Ahí, me parece que hay cansancio, ¿eh? Se sintió Marcel, no va más para Marcel. Jordán va a ingresar por él, creo yo, está calambrado. Juegan para Asís, así que la mete para Selequia, cubrió la pelota, cae Selequia, no pasa nada, para mí tampoco. La pelota deriva para las manos del arquero Bernatente que con golpe de mano ya la metió en cancha de Cerro Largo. Mira vos, se viene Zavala para Machado, giró Machado, abrió a la derecha, va para Perdomo, afuera. Saque de costado para nosotros.
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0: No va Jordán. ¿Por qué no se tira Marcel si no puede más? Se tiró el arquero, bueno. Para no quedar con 10 hombres. Se tiró el arquero, dale, Peta.
2: Vos sabés de que yo pensé que el que se iba a ir era Asís. Lo vi muy cansado también. Pero ahí está. Hay dos opciones de cambio. Puede salir Marcel, que creo que está calambrado, no va para más, y lo otro es Asís. ¿Pero qué es lo que pasa? Asís es de los que muere dentro de la cancha, mal y pronto decir. Muere dentro del campo de juego y creo que no va a salir. Pero de ahí en la posición, creo que va a ir un poco más a la derecha Asís y va a Jordán como es zurdo por el, allá por el lateral izquierdo, o sea, sobre el lado izquierdo de la defensa del equipo de Cerro Largo. Ahora, es importante, hizo los cambios justo Fossati porque se le caía el equipo, le va a dar más velocidad. Está, a ver, charlando y modificando cómo puede ser la, el cambio de Cerro Largo. Está hablando, a ver, están conversando entre el Nacho Ordóñez y Jordán. A ver quién se va, quién se va. Vamos a ver, todavía no está previsto lo, quién se puede ir. Ahora sí, pero ¿qué es lo que pretende? Estamos perdiendo la mitad del campo de juego. Otra modificación. Sí, no, nos quedaba dos cambios. Perfectamente bien, yo me pareció. Habíamos hecho tres y ahora no, me queda una modificación más. ¿Quién se va a ir? Para mí va a ser Asís y se va a ir Marcel. Para mí va a ser las dos modificaciones. Viene con el número 27 Facundo Alves. Debut absoluta para el pibe de Bañado Medina, aproximaciones de Melo, un pibe sensacional, de esos de los que quiere llegar. Hoy es debut absoluto para Álvarez, Facundo Álvarez. Se va Jordán y Facundo Álvarez. ¿Quién es el que se va?
3: Marcel.
2: Se va Marcel por aquel lado. Y Asís. Sí, sí. Ahora lo apura Asís. Ahora lo apura Asís. Qué barbaridad, ¿no? ¿Qué falta de categoría a los jueces, digo yo? Acompañar a un jugador de que está todo dentro de la cancha. O sea, 4-4-2. Clarito la posición que dijo Jordán. 4-4-2.
0: Bien, señores. Así se va a parar Cerro Largo. Dale, vendé, Hugo, vendeme dos.
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0: Señores, nos van quedando 5 minutos para que termine el partido. 0-0. Sacó Franca largo para Tiziano. Gana el zaguero, la paró Jordán. Jordán para Celequia, enganchó Celequia, se viene el argentino. Celequia que pisa la pelota. Abrió atrás para Hernández. Corre Hernández por el andarivel derecho. Tocó para Alves. Alves para Hernández. Dice que es todo pelota el juez. Rechaza el hombre de Liverpool. La viene a parar Fraquia para Franca. El 27 me dijiste que era Alves, ¿no? Estoy bien. Jugó para el número 25, Jordán. Jordán para Pandiani, Pandiani para Franca. Se merece un gol, Franca, ¿querés que te diga la verdad? Juega para Pandiani. Levantó el centro. Cerrado a las manos del arquero. Y sale rápido el arquero Ventavente para la posición de Zavala. Zavala que se viene corriendo como un bólido. Tocó para Machado. Ojo con esta. Corre por la izquierda, por aquel lado Ezequiel Olivera, avanza Ezequiel, pica, marca, bien, te dije se merece un gol, Franca, creo que sí, que a esta altura se merece un gol. Franca con gran quite jugó para Jordán, Jordán que la mete larga para Celequia, corre el argentino, se va a perder afuera. Reposición para Liverpool.
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0: Pelota que viene para Lewis que escapa por la punta izquierda. Tocó para Machado, cuidado Lucas Correa que estás amonestado. Escapó Machado, lo marca Alves. Sigue Machado con la pelota marcado por el pibe Alves, no pasa absolutamente nada. Pelota afuera, repone Cerro Largo en su campo.
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0: Rechaza eso Castillo, pelota que derivada afuera, tirada por el jugador que aparecía ahí, que era Alexander Hernández. ¿Cuánto me está quedando? Un minuto. Un minuto más lo que adiciona el árbitro del partido. Cierra Jordán. La saca Hernández. Alexander, que le pega fuerte a campo de Liverpool. Castillo, que no la deja picar. Ganó Pandiani. Pandiani para Selecchia. No va el salto. La busca Machado. Machado, que tocó, pivoteó bien Machado. Jugó para Ezequiel Olivera. Este para Machado. Machado para Olivera. Lo lleva bien el jugador Ramos. Mete la pelota cruzada. ¡Ah! Sacó Fraquia. Sacó Fraquia, otra pelota que viene, la viene a conseguir Lewis, ojo que va a mandar el centro, gran quite del pibe Alves, que la saca fuera, hay reposición para Liverpool, saca rápido otra vez Lewis, marca, lo marcaron a Zavala, vamos Selecchia, ganó Selecchia, perdió la pelota, le pegó Zavala al arco, bien, bien Pedro, capitán.
2: Ay Pedro, la veía, pero esa pelota que van vigoreando en el área... Realmente, pero Pedro González estaba en el arco.
0: 6 minutos más, Hugo, se van a jugar.
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0: Sacó Zavala, pelota que viene consiguiendo el Zapito Olivera. Olivera que mete un centro, saca Hernández al córner. Córner para Liverpool.
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0: Le va a pegar Zavala esa pelota, tiro de esquina que corresponde a Liverpool. Zavala que va a pegarle a la pelota, se va Kevin Lewis. Quedó Zavala, levantó el centro, cerrado, bien Pedro con los puños. La busca Pandiani, sacó Pandiani, vamos Selecchia. Selecchia que no corre, la gana Acosta. Acosta para Zavala, lo presiona Alves, la quita Alves, buen quite de botija. Zavala que lucha, luchó Zavala, levantó el centro, marca, bien parado Alexander Hernández. Hernández que mete el pelotazo largo para Selecchia. Vuelve a cortar el zaguero de Liverpool. Jugamos al error ahora de los zagueros de Liverpool. Metieron para Perdomo, le pegó al arco afuera, lejísimo. No podés hacer un gol de 50 metros, ¿no? Vamos arriba, capitán.
2: Ah, yo creo que le pegó, esta vez sí, como yo, de talón. Creo que la fueron a buscar allá. ¿Qué calle es ahí?
0: Al arroyo.
2: Bien, gracias. Al arroyo, pues.
0: Hay saque de arco para nosotros, Hugo.
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0: Hay saque de arco para Cerro Largo, le va a pegar Pedro González. ¿Cuánto transcurrió ya de los 6 que adicionó? Ya te lo voy a decir. Transcurrieron 2. 47 estoy. Viene el saque largo, busca Jordán. La viene a buscar Tiziano, la pelea Franca. Franca que la pelea tocó para Tiziano, que se iba larga. La pelota, la lucha, Tiziano la ganó Franca. Pelea el lateral izquierdo, ahora es Fraquia el que lucha. Consiguió para Nicolás Ramos. El Ramos que tocó para Alexander Hernández. Hernández, vamos que te llevan, Alves. Nadie le avisó. Perdió la pelota, se viene Liverpool. Gran quite de Ramos. Gran quite de Ramos. Gran quite. Vamos, Correa, sáquela. Juega para Alves. Alves que le pega mala forma. Gran quite de Nicolás Ramos. Avanza Liverpool, centro pasado. Contiene con seguridad Pedro González. Y esta puede ser una buena, Se viene Franca. Franca que va, cruzó mitad de cancha. Lo tiene a Tiziano abierto. Va para Tiziano. Tiziano que pelea los pies. Se arrojó Enzo Castillo. La pelota fuera, repone Cerro Largo. Repuso rápido Tiziano. Tocó para Jordán. Jordán para Franca. Quiere levantar el centro. Levantó, le pegó Pandiani. ¡Ay, afuera! ¡Afuera! Afuera el remate de Pandiani, pero lo mejor del partido, Santiago Franca, para mí no cabe duda.
2: Ni que hablar, no hay calificativo para Franca. Realmente un partidazo redondo.
0: Sale Liverpool, lo presiona Cerro Largo, que hace el último gasto. Jordán que no puede, metieron el pase largo, filtrado. Sale Pedro y contiene con seguridad, Dubito.
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0: Ya ocurrieron 3 minutos de los 6 que adicionó. La paró Tiziano Correa para Franca. La pide Selecchia, no se anima a meter el pase filtrado. La tiene Jordán, Jordán para Tiziano. Ay, la quiso peinar para Selecchia. Y no pudo Tiziano, sale rápido Liverpool. Bueno, no da tregua en el partido, ¿eh? Se juega los descuentos y está jugando como si recién hubiera arrancado. Fraquia media, la viene cortando con Lucas Correa, cabelló con el hombro Correa. La lucha Alves, ganó Alves. Pelota que va y viene, la consigue Liverpool por intermedio de Machado. Va a marcar Lucas Correa, la abrió para Zavala, cuidado con esta. Se viene Zavala, centro al área, sacó Ramos, le pegó el Zapito Olivera, le quedó Machado. ¡No salvamos! ¡Vamos, Hugo!
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0: Va Selequia para Pandiani que abre a la derecha para Alves. Alves que se viene, quiere armar una jugada, prefirió levantar el centro. No, un centro malo de Alves. Era el toque corto con Pandiani. Cuidar la pelota ahí. Ahora nos vamos para el otro lado. Avanza Liverpool. Bueno, no, vuelvo a repetir, no da tregua el partido. Se viene Machado que abre para Perdomo. Perdomo que va. Levantó un centro. Pedro. Y se sintió Pedro González, que está muy acalambrado. Está acalambrado la pierna derecha. Muy sentido Pedro, va a ver el capitán.
2: Gran partido de Pedro González también. Atento siempre en la cancha de arriba. Era lo que te decía, el error de hoy capaz sí se quedó, pero ¿qué pasa? Habían tres jugadores del equipo Liverpool, porque viste que todas las que ha salido en el momento justo. Se ha quedado siempre con la pelota. Importante también hoy no solo la individualidad de lo que fue Franca, sino creo que el equipo funcionó.
0: Bien, señores, queda un minuto para que termine el partido de pelota que viene para Jordán. Jordán que la mete a espalda del jugador Enzo Castillo, la paró Pandiani para Tiziano. Tiziano para Selequia para Franca para Selequia, marca nuevamente el zaguero. La viene a buscar Jordán. Jordán para el jugador Franca para Pandiani. Pandiani que la quiere devolver para Franca. Se la devolvió. Va a tocar con Pandiani, tocó con Pandiani, mirá qué bueno esto, metieron para... ¡Ahí está! ¡Ay, no le pudo dar! ¡Ahí estaba! Se va el córner, saque de costado. ¡No! ¿Cómo para Liverpool el saque de costado? ¡En línea marcó para Liverpool! ¡No te puedo creer! ¡Qué burro que es ese tipo, por favor! Marcó para Liverpool el saque de costado y era para Cerro Largo, diga que el juez lo corrigió. Viene el saque de costado, vamos por esta que es la última. La peinó Jordán a las manos del arquero. A las manos del arquero y se va a ir con empate si no pasa nada raro en este último ataque de Liverpool. ¡Qué burro en línea, por favor! Marcó muy bien Fraquia. La jugó para Lucas Correa, terminó. Terminó el partido, Peta querido. Terminó el partido. ¡Qué burro la verdad, línea este Nieva! Tiene un miedo este muchacho. ¡Qué miedo que le tenía Fossati, por favor! Se va con terror, enrollá la bandera y sabés lo que podés hacer con el banderín, ¿no? Guardado hasta un próximo partido. Nada más que eso, guardarlo hasta un próximo partido. Si te convoca, último saque de costado y lo marcó para Liverpool. Por favor, qué horrible. Señores, terminó el partido 0 Cerro Largo, 0 Liverpool. Yo te voy a decir algo, Peta, me gustó Cerro Largo, primero que nada, me gustó Cerro Largo. Jugamos bien, a excepción de los 15 minutos primero, y ahora en el segundo tiempo que fue ida y vuelta, vamos a decir, porque los dos querían ganar. Tuvimos situaciones, no las pudimos convertir. Para mí la más clara la de Tiziano Correa en el primer tiempo. Pero bueno, ¿qué me deja esto? Que no quedamos primero. Pero sacamos un punto de visitante que hacía tiempo que no lográbamos.
2: Totalmente de acuerdo. Y mire que no fue un 0-0 aburrido, no fue un 0-0 aquel para el olvido. Un 0-0 bien jugado por los dos lados. Porque lo dijimos, Liverpool tiene capacidad. Liverpool tiene buen fútbol. Liverpool juega muy bien, pero hoy Cerro Largo se supo parar en el campo de juego y tuvimos un par de oportunidades que podíamos haber logrado algún puntito más. Pero son cosas del fútbol. Un 0-0 que realmente felicitar a todos y a cada uno de esos de los protagonistas de esta noche aquí en el Parque Viera, porque de los dos lados, lindo partido de un 0-0 que me merecía goles, pero si fuera para nosotros mejor.
0: Señores, se van los protagonistas, se va Cerro Largo, se va el conjunto de Liverpool, un desgaste mayúsculo de los hombres arachanes hoy en este partido, agotamiento total de varios jugadores. Añasco, recuerdo lo de Asilo, de García, hombres que salieron extenuados. El arquero Pedro González que también salió extenuado por más que quedó sentido en varias oportunidades, pero hubo un desgaste mayúsculo de los hombres de Cerro Largo de estos 90 minutos. Lo importante es que se logró un punto. Y yo, me van a decir, ¿estás conforme? Estoy conforme, sí. Podríamos haber ganado, pero un punto es un punto para seguir en la pelea de este campeonato de este campeonato intermedio. Porque hay que decir la verdad, Peta, dejamos la punta, dejamos.
2: Ni que hablar, dejamos la punta. Pero lo importante es sumar, y era lo que decíamos en principio. Sumar es un punto, lo dijo Martín, y estoy de acuerdo, que lógico queríamos los tres, eso ni que hablar, pero no se dio. Creo que si recorremos todo lo que fueron los 90 minutos, la jugada más clara de gol fue de Tiziano Correa. El resto aproximaciones, pero que hicieron un buen partido los dos, sin ninguna duda.
0: Bien, señores, yo me voy despidiendo. Ahora nos metemos en el Mundial. En el Mundial.
2: Sí.
0: En el Mundial. Si me dice siempre, pues estábamos mirando la jugadora de Cerro Largo que se iba. Modo Mundial nos metemos. Ahí está. Y seguramente mañana, por supuesto, vamos a estar hablando de este partido que se deja hoy, que se termina hoy porque se para el torneo intermedio. Hay que esperar ahora hasta mediados de julio aproximadamente. Hay una semana que queda libre el equipo, me lo decías vos hoy, tiene una semana de libre para después retomar los trabajos Cerro Largo, o sea que hay tiempo. Seguramente con el capitán vamos a estar conversando en el programa, en varios días de programa. Mañana, por supuesto, vamos a estar hablando de este partido, pero de este partido que empataron 0-0 con Liverpool, pero a medida que avance el Mundial vamos a estar hablando del Mundial, por supuesto, porque va a ser el tema del momento, Peta.
2: Hay que hablar, tendremos que meternos en el Mundial, porque la verdad, yo te digo una cosa, ¿no? La verdad que nosotros, yo no he hablado nada del Mundial. Hoy dije algo porque vos tenés la tensión de decir empieza el Mundial, tenemos...
0: No hay ambiente.
2: Ahí está. Yo creo que todo el mundo ha intentado adornar lo que puede hacer nuestro país, pero sin embargo, como que ha pasado desapercibido.
0: Bueno, vamos a esperar. El jueves arranca el Mundial y con mucho gusto vamos a estar con el Peta no relatando, no. Vamos a estar conversando más de un día de los distintos partidos que van pasando del Campeonato del Mundo. El lunes va a jugar Uruguay a las 5 de la tarde y seguramente el martes me vas a llamar y conversaremos un ratito de lo que vimos de Uruguay a Arabia Saudita. Pero ahora es el momento de Cerro Largo. Por eso yo me voy despidiendo. Nos vamos a reencontrar mañana en el programa Un Antes y un Después, con mucho gusto, para conversar un poquito más de este partido, de lo que vimos. Ustedes van a quedar con el comentario del capitán, la locución del comercial de Huguito, la puesta al aire de Juan Barbosa. El saludo para todos, para toda la gente que estuvo el prendidito a la 99 y a la cadena azul y blanca. Ha sido un gustazo, amigos. Quedan en muy buena compañía. Nos reencontramos mañana a las 11 para seguir conversando de este 0-0 entre Cerro Largo y Liverpool. Un gustazo.
1: Hasta aquí el relato de Edgardo Parma. 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
1: Y ahora llega el análisis final de Daniel El Peta Jorge. 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
2: Bien, nos vamos acá del Viera con esa sensación de decir satisfecho. ¿Por qué no satisfecho? ¿Por qué digo esto? Porque un empate de un equipo que quiso y no pudo, pero quiso de verdad. Quiso, intentó por todos los medios. Intentó por las puntas, cambiando de punta. Tiziano Correa por momento solo contra el mundo, pero bien. O sea, no ese navegante solitario que tuvo que ir a buscarla atrás y llegar arriba. No. Tuvo compañía. Gran partido. Y vuelvo, no hay calificativo para lo de Franca, ¿verdad? Yo creo que hoy por hoy es lejos el mejor jugador de Cerro Largo en lo que es esta primera fase del del fútbol de nuestro país. Una primera etapa de Franca que realmente es asombroso. Pero acá lo más importante de todo esto es el equipo. Funcionó como tal. Con dificultades al principio, sí, es verdad. Muchas dificultades. Porque Fraquia no ganaba en la cancha arriba. Porque Luca salía de tiempo y no estaban ganando. Era lógico. Franca subía, pero las espaldas de Fraquia no le daba la velocidad para poder estar en el fondo. Pero de a poquito fuimos